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1: Las 6 en punto.
2: Señor, tienes que volver a explicar todo de nuevo. Que las gentes de la tierra seguro no lo entendieron. Señor, tienes que volver, desclávese de la cruz y vuelva a traer la luz para salvar a su pueblo, que toda la humanidad ya está con la soga al cuello.

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3: Las 6:05.
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3: Las 6:25.

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2: Las 6:36.
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2: Las 6:43.

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4: Para disminuir la incidencia delictiva y mejorar la seguridad en distintas zonas del país, la Secretaría de Infraestructura, Comunicaciones y Transportes determinó cerrar 806 accesos irregulares en carreteras federales. La medida busca reducir riesgos para los usuarios y fortalecer el control sobre la infraestructura carretera del país. Como parte de la estrategia, se realizan operativos de vigilancia del autotransporte federal. Estas acciones también están enfocadas en supervisar el cumplimiento de las disposiciones relacionadas con pesos y dimensiones de los vehículos, a fin de disminuir los siniestros en las carreteras. La dependencia federal también anunció la instalación de 20 arcos carreteros inteligentes con una inversión de 360 millones de pesos. Estos dispositivos estarán conectados al sistema de videovigilancia C4 y permitirán detectar y clasificar vehículos, medir su velocidad, realizar lectura de placas e identificar unidades que excedan las dimensiones permitidas. El proyecto forma parte del programa Cero Robos al Transporte y ya comenzó con la colocación de 4 arcos, en tanto que los 16 restantes serán instalados en lo que resta del año como parte de una estrategia que combina infraestructura, vigilancia y tecnología para reforzar la seguridad en la red carretera federal. Hasta el siguiente comentario.
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3: Las 7 con 2 minutos.
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1: Las 7 con 10 minutos.
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1: Las 7 con 11 minutos.

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2: Las 7 con 30 minutos.
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3: Las 7:38.

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3: Para disminuir la incidencia delictiva y mejorar la seguridad en distintas zonas del país, la Secretaría de Infraestructura, Comunicaciones y Transportes determinó cerrar 806 accesos irregulares en carreteras federales. La medida busca reducir riesgos para los usuarios y fortalecer el control sobre la infraestructura carretera del país. Como parte de la estrategia, se realizan operativos de vigilancia del autotransporte federal. Estas acciones también están enfocadas en supervisar el cumplimiento de las disposiciones relacionadas con pesos y dimensiones de los vehículos, a fin de disminuir los siniestros en las carreteras. La dependencia federal también anunció la instalación de 20 arcos carreteros inteligentes con una inversión de 360 millones de pesos. Estos dispositivos estarán conectados al sistema de videovigilancia C4 y permitirán detectar y clasificar vehículos, medir su velocidad, realizar lectura de placas e identificar unidades que excedan las dimensiones permitidas. El proyecto forma parte del programa Cero Robos al Transporte y ya comenzó con la colocación de 4 arcos, en tanto que los 16 restantes serán instalados en lo que resta del año como parte de una estrategia que combina infraestructura, vigilancia y tecnología para reforzar la seguridad en la red carretera federal. Hasta el siguiente comentario.
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4: Las 7:50.

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3: Las 8 con 3 minutos.
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6: Ese tema empezamos. Buenas noches, ¿cómo están? Saluditos a todos quienes nos están escuchando también a través de www.radionucleo.com. Cara de niña, es Jenny Rivera, Jerry Rivera, que nos canta. La temperatura en Villahermosa, 29 grados. Gracias por seguir con nosotros a través de Extremo 97.3.

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1: Las 8 con 2 minutos.
2: Así es, ya pasamos la mitad del camino y de la semana. Respira hondo y sigue adelante con fuerza. Liberación y Banda Los Recoditos y No Hay Mañana nos cantan Extremo 97.3. ¿A poco no?

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3: Las 8:21.

Aquí están unos de los ídolos más seguidos por sus fans, los Temerarios. 29 grados la temperatura en Villahermosa, extremo 97.3.

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2: Las 8 con 34 minutos.
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0: この。
1: Aquí les dejo bailando con este temita musical. Son los socios del ritmo aquí en Extremo 97.3. ¿A poco no? Mambo el ruletero.

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2: Las 8:42.

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1: Para disminuir la incidencia delictiva y mejorar la seguridad en distintas zonas del país, la Secretaría de Infraestructura, Comunicaciones y Transportes determinó cerrar 806 accesos irregulares en carreteras federales. La medida busca reducir riesgos para los usuarios y fortalecer el control sobre la infraestructura carretera del país. Como parte de la estrategia, se realizan operativos de vigilancia del autotransporte federal. Estas acciones también están enfocadas en supervisar el cumplimiento de las disposiciones relacionadas con pesos y dimensiones de los vehículos, a fin de disminuir los siniestros en las carreteras. La dependencia federal también anunció la instalación de 20 arcos carreteros inteligentes con una inversión de 360 millones de pesos. Estos dispositivos estarán conectados al sistema de videovigilancia C4 y permitirán detectar y clasificar vehículos, medir su velocidad, realizar lectura de placas e identificar unidades que excedan las dimensiones permitidas. El proyecto forma parte del programa Cero Robos al Transporte y ya comenzó con la colocación de 4 arcos, en tanto que los 16 restantes serán instalados en lo que resta del año como parte de una estrategia que combina infraestructura, vigilancia y tecnología para reforzar la seguridad en la red carretera federal. Hasta el siguiente comentario.
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6: Las 8:56.

adorado tormento es nada menos que Vicente Fernández, así nos canta. Son las 8:57, la temperatura en Villahermosa 29 grados, extremo 97.3, ¿a poco no? 97.

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3: Las 9 con 4 minutos.
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7: Maelo Ruiz, esto se llama No te vayas, 99-31-42-02-66 en cabina, 99-34-37-44-21 extremo, 97.3.

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3: Las 9:23.

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2: Las 9 con 31 minutos.
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10: Grado, la temperatura en Villahermosa, extremo 97.3. Saludos, Carlitos. Nos acompaña en Macuspana, Tabasco.
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2: Las 9:41.

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3: Para disminuir la incidencia delictiva y mejorar la seguridad en distintas zonas del país, la Secretaría de Infraestructura, Comunicaciones y Transportes determinó cerrar 806 accesos irregulares en carreteras federales. La medida busca reducir riesgos para los usuarios y fortalecer el control sobre la infraestructura carretera del país. Como parte de la estrategia, se realizan operativos de vigilancia del autotransporte federal. Estas acciones también están enfocadas en supervisar el cumplimiento de las disposiciones relacionadas con pesos y dimensiones de los vehículos, a fin de disminuir los siniestros en las carreteras. La dependencia federal también anunció la instalación de 20 arcos carreteros inteligentes con una inversión de 360 millones de pesos. Estos dispositivos estarán conectados al sistema de videovigilancia C4 y permitirán detectar y clasificar vehículos, medir su velocidad, realizar lectura de placas e identificar unidades que excedan las dimensiones permitidas. El proyecto forma parte del programa Cero Robos al Transporte y ya comenzó con la colocación de 4 arcos, en tanto que los 16 restantes serán instalados en lo que resta del año como parte de una estrategia que combina infraestructura, vigilancia y tecnología para reforzar la seguridad en la red carretera federal. Hasta el siguiente comentario.
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4: Las 9:53.
5: Mi amante, esos son los carnales de Nuevo León. Gracias por haber estado conmigo, por acompañarme en este espacio. Saludos a todos. La temperatura en Villahermosa es de 29 grados. Síganla pasando bien y que reciban este jueves de maravilla. Extremo 97.3. ¿A poco no?

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3: Las 10 con 2 minutos.
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6: ¿Buscas consentir tu piel de forma natural sin descuidar tu cartera? Llegaste al lugar indicado. Hoy en nuestra tecnología doméstica cuidaremos de ti y de tu bolsillo, enseñándote a preparar unas humectantes barras de jabón con miel.
5: Y así como es importante saber qué le pones a tu piel, también lo es saber qué llevas a tu mesa. ¿Cuál fue el motivo por el que elegiste la leche que tienes hoy en el refrigerador? ¿El precio, la marca o los ingredientes que contiene? En nuestra guía de consumo de leche te compartimos información importante para que tomes la mejor decisión.
6: Acompáñanos en Revista del Consumidor Radio.
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5: Esta tecnología doméstica está validada por el Laboratorio Nacional de Protección al Consumidor. Tome nota de los ingredientes y presten mucha atención. ¡Comenzamos!
6: Los ingredientes que vamos a necesitar son 3 tazas de base de jabón transparente cortado en cubos, media taza de agua purificada caliente, 1 1/2 cucharadas de miel de abeja, una pizca de colorante vegetal amarillo y 40 gotas de esencia de miel.
5: Los utensilios que utilizaremos son una taza medidora, una cacerola con capacidad de 2.5 litros, un tazón de vidrio con capacidad de 1.5 litros, un plato extendido, un cuchillo, una cuchara sopera, un molde de silicón, un rollo de papel aluminio, un rollo de plástico adherente para alimentos y un atomizador. Vamos al procedimiento.
6: Comenzaremos colocando los cubitos de la base para jabón en el tazón y la llevamos a baño María. Movemos hasta que se hayan derretido por completo. Vertemos en una taza la miel, el colorante y la esencia. Mezclamos y dejamos reposar unos minutos. Después, agregamos el agua caliente.
5: Cuando la base para jabón esté completamente derretida, añadimos la mezcla de miel y revolvemos hasta incorporar todos los ingredientes. Retiramos el fuego y vertemos la preparación en los moldes. Si no cuentas con moldes de silicón, puedes utilizar vasos desechables recubiertos con una capa de aceite mineral para facilitar el desmolde.
6: Si notas que se formaron burbujas en la superficie, puedes eliminarlas rociando alcohol del 96 utilizando un atomizador. Esto ayudará a que el jabón tenga una textura lisa. Dejamos enfriar a temperatura ambiente y posteriormente refrigeramos por 30 minutos para solidificar.
5: Ahora desmoldamos los jabones y los envolvemos en papel aluminio, después en plástico adherente para alimentos. Y así de fácil, en tan solo 40 minutos quedaron listas nuestras barras de jabón con miel. Recuerda almacenarlas en un lugar fresco y seco.
6: ¡Anímate a prepararlas! Esta receta rinde para 6 barras, tiene una caducidad de 6 meses y un costo promedio de 118 pesos con 34 centavos.
5: Si prefieres seguir el paso a paso en video, recuerda que puedes ver esta tecnología doméstica en nuestro canal de YouTube, Profeco TV. Ahí encontrarás muchísimas recetas para ahorrar y hacer tú mismo los productos en casa, teniendo la certeza de la calidad en los ingredientes que utilizas.
6: Aprende a hacer desde un gel para el cabello o un champú para lavar el auto, hasta jamón artesanal o unos deliciosos enjambres de chocolate.
5: Presúmenos cómo te quedaron tus jabones. Etiquétanos en Instagram con el hashtag Tecnología Doméstica Profeco y menciona a @ Revista del Consumidor MX. Nos escuchamos en la próxima Tecnología Doméstica.
1: Revista del Consumidor.
5: En el mundo, más de 6 mil millones de personas consumen leche de vaca y sus derivados. Así lo confirman los datos de la Organización de las Naciones Unidas.
6: Es un clásico en nuestro desayuno o cena. Pero más allá de la costumbre, ¿qué nos aporta exactamente un vaso de leche?
5: Para empezar, aporta vitaminas A, C y E, que son grandes antioxidantes para tu piel y vista, además de complejo B para tus glóbulos rojos.
6: Por otro lado, el calcio, la vitamina D y el magnesio trabajan juntos para darle fuerza a tus huesos, músculos y cuidar tu corazón.
5: De hecho, incluir tan solo un vaso al día es clave para evitar la disminución de la densidad ósea y prevenir la pérdida de movilidad.
6: Su aporte de calcio protege a todas las edades. Un solo vaso cubre más de la mitad del que necesita una niña o niño en pleno desarrollo.
5: Y casi una tercera parte de lo que requiere un adulto, una mujer embarazada o un adulto mayor. Todo en el mismo vaso.
6: Ahora bien, recuerda que la leche se clasifica principalmente de acuerdo a su procesamiento térmico y su contenido de grasa. Así que podemos dividirla en dos tipos.
5: Por un lado está

0: La leche pasteurizada, que requiere refrigeración y suele comercializarse en envases de plástico flexible o botellas transparentes, además de tener un periodo de vida más corto.
1: En cambio, la leche ultrapasteurizada generalmente se comercializa en envases opacos para proteger vitaminas sensibles a la luz, como la A y la B2. Cuenta con mayor vida útil comercial y no necesita refrigeración antes de abrirse.
0: Ambas las puedes encontrar como entera, descremada si buscas menos porcentaje de grasa, o deslactosada reducida en lactosa o libre de ella.
1: En la revista del consumidor incluimos una guía completa de precios de leche en polvo, pasteurizada o ultrapasteurizada de distintas marcas, tamaños y empaques. Esta información se recabó a través del programa ¿Quién es quién en los precios? De la Profeco.
0: Recuerda que existe la leche del bienestar. Es una alternativa de bajo costo para contribuir al bienestar de la población más vulnerable del país. Hay más de 12,000 lecherías en el país. Puedes ubicar la tuya y consultar costos en liconsa.gob.mx/padron/puntos-de-venta.php.
1: Presta atención a los siguientes tips para que tu compra sea segura y le saques el máximo provecho.
0: Compara precios. Revisa siempre el costo por litro o kilogramo, porque puede variar bastante entre marcas y presentaciones.
1: En el súper o la tiendita, checa la fecha de caducidad para elegir las opciones con mayor vida útil y asegúrate de que el envase no tenga golpes, abolladuras o fugas.
0: En casa, evita el desperdicio comprando el tamaño que realmente consumirás y acuérdate de mantenerla en refrigeración antes de consumirla o después de abrirla.
1: Y para terminar, consulta a un especialista en nutrición para saber qué tipo de leche se adapta mejor a ti.
0: Así que la próxima vez que te sirvas ese vaso de leche, recuerda que no solo estás disfrutando de un gran sabor, sino llenando a tu cuerpo de energía y nutrientes.
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3: Las 10 con 21 minutos.

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2: Las 10 con 33 minutos.
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2: Las 10 con 42 minutos.

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1: Para disminuir la incidencia delictiva y mejorar la seguridad en distintas zonas del país, la Secretaría de Infraestructura, Comunicaciones y Transportes determinó cerrar 806 accesos irregulares en carreteras federales. La medida busca reducir riesgos para los usuarios y fortalecer el control sobre la infraestructura carretera del país. Como parte de la estrategia, se realizan operativos de vigilancia del autotransporte federal. Estas acciones también están enfocadas en supervisar el cumplimiento de las disposiciones relacionadas con pesos y dimensiones de los vehículos, a fin de disminuir los siniestros en las carreteras. La dependencia federal también anunció la instalación de 20 arcos carreteros inteligentes con una inversión de 360 millones de pesos. Estos dispositivos estarán conectados al sistema de videovigilancia C4 y permitirán detectar y clasificar vehículos, medir su velocidad, realizar lectura de placas e identificar unidades que excedan las dimensiones permitidas. El proyecto forma parte del programa Cero Robos al Transporte y ya comenzó con la colocación de 4 arcos, en tanto que los 16 restantes serán instalados en lo que resta del año como parte de una estrategia que combina infraestructura, vigilancia y tecnología para reforzar la seguridad en la red carretera federal. Hasta el siguiente comentario.
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3: Las 10:53 minutos.

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3: Las 11 con 2 minutos.

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3: Las 11:21.

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2: Las 11 con 31 minutos.
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2: Las 11 con 43 minutos.
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3: Para disminuir la incidencia delictiva y mejorar la seguridad en distintas zonas del país, la Secretaría de Infraestructura, Comunicaciones y Transportes determinó cerrar 806 accesos irregulares en carreteras federales. La medida busca reducir riesgos para los usuarios y fortalecer el control sobre la infraestructura carretera del país. Como parte de la estrategia, se realizan operativos de vigilancia del autotransporte federal. Estas acciones también están enfocadas en supervisar el cumplimiento de las disposiciones relacionadas con pesos y dimensiones de los vehículos, a fin de disminuir los siniestros en las carreteras. La dependencia federal también anunció la instalación de 20 arcos carreteros inteligentes con una inversión de 360 millones de pesos. Estos dispositivos estarán conectados al sistema de videovigilancia C4 y permitirán detectar y clasificar vehículos, medir su velocidad, realizar lectura de placas e identificar unidades que excedan las dimensiones permitidas. El proyecto forma parte del programa Cero Robos al Transporte y ya comenzó con la colocación de 4 arcos, en tanto que los 16 restantes serán instalados en lo que resta del año como parte de una estrategia que combina infraestructura, vigilancia y tecnología para reforzar la seguridad en la red carretera federal. Hasta el siguiente comentario.
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4: Las 11:49.
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1: Las 6:03.
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1: Las 6 con 10 minutos.
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2: Las 6:21.

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3: Las 6 con 32 minutos.
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2: Las 6:42.

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3: Las 7 con un minuto.
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6: 7 de la mañana. ¿Cómo están? Buen jueves. Jueves 27 de agosto de 2026. Hay muchísimo que conversar esta mañana. Ayer por la noche, a eso de las 8 de la noche, hubo una conferencia de prensa de la fiscal general de la República, Ernestina Godoy, sobre el tema de huachicol fiscal, pero no cualquiera de las tramas, en lo que...
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6: Se enfocó, y claramente está enfocada la Fiscalía General de la República, es en el caso relacionado con el exgobernador de Baja California, Ernesto Rufo. Juan Carlos Alarcón, ¿cómo estás? Buen día.
8: Me da gusto saludarte, Ana, gracias, muy buenos días a todos. La Fiscalía General de la República llevó a cabo órdenes judiciales de cateo en dos inmuebles en la alcaldía Miguel Hidalgo, donde halló nueva evidencia que refuerza las investigaciones respecto a las imputaciones contra el exgobernador de Baja California, Ernesto Rufo Appel, y la supuesta red de contrabando de huachicol. La titular de la institución, Ernestina Godoy Ramos, informó en un mensaje a medios que en dicho sitio se halló documentación diversa con información valiosa para la indagatoria. Vamos a escuchar.
9: En ese inmueble, ministerios públicos y peritos de la Fiscalía General de la República, con el acompañamiento de elementos de la Secretaría de Seguridad y Protección Ciudadana, aseguraron pedimentos de importación, actas de asambleas y contratos que darían cuenta de la simulación ejecutada por los presuntos integrantes de la red criminal, además de documentos relacionados con otros esquemas delictivos que ya investiga esta fiscalía.
8: Aseguró que esta información abrirá nuevas líneas de investigación sobre esta compleja red de contrabando de combustible. Ana, el reporte que tengo.
6: Oye, Juan Carlos, nada más decir, respondió de alguna manera la fiscal Godoy a lo que ha estado señalando la hija de Ernesto Rufo, en el sentido de que su papá no está recibiendo la atención médica que necesita, ¿cierto? Está también parte de lo que dijo, atajó ese tema.
8: Solamente se refirió a que toda persona que se encuentra privada de la libertad se goza del derecho de la legítima defensa, pero no se refirió en particular a si recibe alguna atención o no dentro de prisión. Solamente comentó que pues todas las personas que están pues relacionadas en algún proceso penal se respeta la presunción de la inocencia y el debido proceso, pero no fue más allá de las menciones que hizo la hija del exgobernador de Baja California. De hecho, solo se trató de un anuncio, no fue conferencia de prensa, y el mensaje fue pues muy breve, casi de 4 minutos, Ana.
6: Bien, muchas gracias, Juan Carlos.
8: Muy buenos días.
6: En un comunicado posterior, sí habla la Fiscalía General de la República de dos cosas importantes. Una, Ayer les platicaba que se reunieron pues varios personajes alrededor de la defensa de el ex gobernador Ernesto Rufo, entre ellos el expresidente Vicente Fox y por supuesto la hija de Rufo, y solicitando el cambio de la medida cautela el ex gobernador. Y se los leo textual. El comunicado de la Fiscalía de la República dice lo siguiente: de igual manera informo que hasta el momento la Fiscalía no ha sido notificada de que la defensa de Ernesto N. haya solicitado el cambio de medida cautelar a efecto de que la prisión preventiva oficiosa sea cumplida en prisión domiciliaria. En cambio, dice la Fiscalía, tenemos información que en su internamiento se garantizan todos los cuidados de salud con los que debe contar y se respetan cabalmente sus derechos. Es lo que dice la Fiscalía General de la República, repito, diametralmente opuesto a lo que ha dicho la defensa de Ernesto Rufo, la hija de Ernesto Rufo, y lo que platicábamos ayer, que es este movimiento, digamos, de gente alrededor de Rufo, que está buscando el cambio de la de prisión preventiva a prisión domiciliaria. Por supuesto, estamos en ese tema. Y se pospuso para hoy a las 8, en un ratito más, la audiencia de vinculación a proceso del ex contraalmirante de la Marina, Fernando Farías Laguna, acusado de encabezar una red de huachicol fiscal, el sobrino político del ex secretario de la Marina en tiempos de López Obrador. Juan Gabriel González, ¿cómo estás? Te saludo, buen día.
10: ¿Qué tal, Ana Francisca? Muy buenos días. Luego de 9 horas, una jueza federal pospuso para hoy jueves la resolución de la audiencia inicial de Fernando Farías Laguna, exfuncionario federal, acusado de encabezar una red de contrabando de combustible, mejor conocido como huachicol fiscal. Será a las 8 de hoy, 8 de la mañana, cuando se retoma este proceso judicial, solo para resolver si Farías Laguna es o no vinculado a proceso por el delito de delincuencia organizada en su carácter de importación y distribución ilegal de hidrocarburos. La audiencia fue y seguirá siendo de carácter privada, pero presencial, en los juzgados del penal del altiplano Almoloya de Juárez, es decir, solo están las partes involucradas, como la jueza, sí, la representación de la FGR, el inculpado y su defensa. Por cierto, Epigmenio Mendieta Valdés, abogado de Fernando Farías, informó que su cliente sí hizo declaraciones ante la jueza, pero lo dicho es de carácter reservado porque aún no termina esta audiencia inicial. Parte de lo que dijo el abogado Mendieta, aquí lo escuchamos.
11: Hemos sostenido que con la información que obra dentro de la carpeta no se acredita la calidad de miembro de la organización criminal, ni mucho menos líder de la organización criminal, como lo pretende atribuir la Fiscalía General de la República. La defensa se hizo cargo de controvertir los datos de prueba planteados por el agente del Ministerio Público, delito de delincuencia organizada con la finalidad de cometer delitos de hidrocarburos. Ahí tenemos un detalle: como ustedes saben, Fernando Farías Laguna tiene un padecimiento del corazón, fue operado en el año 2024, me parece que el corazón. Entonces, la falta de su medicamento, la falta de actividad física, la falta de el alimento apropiado lo ha mantenido con hipertensión.
10: Y en esto hizo mucho énfasis en esto último, Epigmenio Mendieta, en torno a la situación de salud de Fernando Farías Laguna. Dijo que se siente mal, que presenta mareos porque no está recibiendo los alimentos, pero sobre todo su medicamento apropiado por temas del corazón. Cabe mencionar que la Secretaría de Marina dio a conocer que le quitó ya el grado de contraalmirante a Fernando Farías, lo cual dentro de las filas castrenses constituye una de las sanciones más severas a las que se pueda llegar o a que sí, se sí pueden imponer a integrantes de las Fuerzas Armadas. Así que a partir de las 8 de la mañana y durante aproximadamente 2 o 3 horas se llevará o se reanudará esta audiencia y conoceremos antes de mediodía si Fernando Farías es vinculado o no a proceso por este delito de huachicol fiscal, y estaremos pendientes, Ana Francisca.
6: Gracias, Juan Gabriel, estamos en comunicación y al habla. Gracias, Juan Gabriel González, allá desde el Estado de México. Y la esposa de Fernando Farías, Mónica Gámez, denunció en un video que subió a redes que fue perseguida por sujetos desconocidos mientras transitaba por calles de Hermosillo, Sonora. Está pidiendo protección, es parte de lo que denunció Mónica Gámez.
12: Un carro van blanca me venía siguiendo desde el residencial donde vivo hasta la carretera internacional. Venía el carro a lo lejos. Cuando empecé a rebasar, porque se dieron cuenta que me di cuenta, el carro se dio la media vuelta. Pido por favor al gobernador Alfonso Durazo que me mande seguridad o medidas cautelares, porque tengo mucho miedo, porque era un hecho que me venían siguiendo.
6: Bueno, en otra información, el senador Enrique Insunza, señalado por el Departamento de Justicia de los Estados Unidos de haber servido a los chapitos, anunció su separación de Morena, pero va a continuar como senador independiente, es decir, continúa con su fuero. Y ojo, ojo, esto es interesante, porque a pesar de que ya no es de la bancada de Morena, continúa con su fuero, Morena, es decir, Morena y aliados, tienen los votos suficientes, si quisieran, para quitarle el fuero. Esto es importante decirlo. Si no se lo quitan es porque no quieren, porque tienen los votos para hacerlo. Óscar Palacios, te saludo con mucho gusto. ¿Cómo estás?
13: ¿Qué tal, Ana Francisca? Buenos días. Así es, el senador Enrique Insunza anunció su decisión de separarse del grupo parlamentario de Morena, esto para ejercer, dijo, su cargo como legislador independiente, legislador sin grupo parlamentario. En una carta dirigida al coordinador de los senadores de Morena, Ignacio Mier, Enrique Insunza denunció que ha sido objeto de una feroz campaña de calumnias y diatribas, esto luego de que el Departamento de Justicia de Estados Unidos lo señalara por presuntos vínculos con el narcotráfico, esto hace ya prácticamente 4 meses. Subrayó que dicha acusación se difundió sin aportar una sola prueba, con imputaciones falsas, dolosas y carentes de todo sustento. Enrique Insunza indicó que no daría elementos a la derecha conservadora ni a nadie para que se pretenda cuestionar el movimiento de la Cuarta Transformación. Resaltó que en esta tesitura y por estricta convicción personal, tomó la decisión de separarse de la bancada de Morena. Justo en este marco, el coordinador de los senadores de Morena, Ignacio Mier, destacó que en un principio se hizo una invitación a Enrique Insunza para que solicitara licencia al cargo, pero prefirió desprenderse del grupo parlamentario. Rechazó que en Morena hayan ejercido algún tipo de presión para que dejara la bancada. Sí. Es una decisión personal, precisó Ignacio Mier. Vamos a escuchar.
14: No, no, nosotros no, es una decisión personal. Bueno, yo tuve la oportunidad de platicar con el senador Insunza antes de que lo hiciera oficial, donde me expresó por la relación de compañeros, de senador de la República, en funciones, que su deseo era separarse del grupo parlamentario, y nosotros manifestamos el grupo parlamentario, lo he platicado con mis compañeras y compañeros, que es una decisión personal que se respeta.
13: Por su parte, el senador Gerardo Fernández Noroña manifestó su solidaridad a Enrique Insunza, que dijo ha sido víctima de un linchamiento mediático. Escuchemos.
15: Yo entiendo la posición de compañero Enrique Insunza, pues que quiere venir, dar la cara, defender su trayectoria, su persona, su dignidad, su trabajo político. A mí me parece que su posición es muy difícil porque ya los ve, hombre, va a venir y se le van a ir encima y se va a hacer un campañón de linchamiento. No los han juzgado y ya están condenados por los medios de comunicación.
13: Por su parte, el senador Higinio Martínez resaltó que esta decisión de Enrique Insunza tendrá que ser evaluada por la dirigencia de Morena, así lo dijo.
16: Es una decisión personal, está en su derecho, yo no la voy a cuestionar porque está en su derecho, y entiendo por lo que leí en el comunicado que va a regresar como senador independiente, pues también está en su derecho. No sé si es lo correcto o no, pero está en su derecho. Lo que le corresponde no a un senador, sino al partido, es calificar el hecho. Pero eso ya es un tema que el partido tendrá que revisar.
13: Hay que destacar que con la salida de Enrique Insunza, la bancada de Morena se quedará con 65 integrantes, por lo que junto con sus aliados del PT y el Partido Verde sumarán 85 votos, alcanzando apenas la mayoría calificada para aprobar reformas constitucionales. Ana Francisca es el reporte. Buenos días.
6: Gracias, Óscar. Muy buenos días. Y la presidenta nacional de Morena, Ariadna Montiel, siguió con este tema de que lo de Insunza es una decisión estrictamente personal. A ver, difícilmente una decisión de este tamaño y en el contexto en el que se da es estrictamente personal, pero bueno, pues en este afán de deslindarse de este personaje, pues es la narrativa que ha decidido adoptar parte del oficialismo. Esta es Ariadna Montiel.
17: Nosotros hubiéramos querido que se hubiera separado, que hubiera pedido licencia, pero a partir de hoy él tomó la decisión de separarse del grupo parlamentario de Morena y actuar como senador independiente, por lo cual desde ahora sus opiniones y sus acciones serán exclusivamente bajo su actividad personal.
6: Bueno, sobre el tema Sinaloa, la gobernadora interina Graciela Domínguez anunció un plan para recuperar la paz, la confianza de la gente en el estado de Sinaloa. Hay que decir, hay que estar muy atentos en los próximos días a ver qué es lo que hace Graciela Domínguez con el gabinete que le heredó el rochismo, y a partir de ahí pues podemos empezar a evaluar cuál será la posibilidad real de Graciela Domínguez de hacerse cargo de un estado hoy controlado o por Rubén Rocha o por políticos alrededor del grupo de Rubén Rocha Moya, pero esto es parte de lo que dijo Graciela Domínguez.
18: Es fundamental trabajar en recuperar la confianza de la gente. En ese orden, he instruido al gabinete a hacer recorridos semanales por los distintos municipios del estado, de acuerdo con sus temas. Menos escritorio, más territorio. Hacia la siguiente semana, presentaremos un plan integral para la gobernabilidad y seguridad de Sinaloa. Pueblo de Sinaloa, les reitero mi compromiso de estar a su servicio.
6: Bueno, la oposición continúa, sobre todo el PAN, continúan con el tema de que en Sinaloa se necesita desaparecer los poderes, convocar una nueva elección ya, así lo dijo el dirigente del partido, Jorge Romero.
19: Y por cierto, que ya dejen de usar la gobernatura de Sinaloa como si fueran papitas, como si fuera papel higiénico. Lo que el PAN está pidiendo formalmente como herramienta jurídica que existe en la Constitución es la desaparición de poderes en Sinaloa. Casi, casi tiene que haber un borrón y cuenta nueva.
6: Bueno, y sobre el tema de Sinaloa, se confirmó que será su candidata para las elecciones del año que entra es Imelda Castro. Ya ven que están en este show al que llaman coordinadores de la transformación o coordinadores territoriales, qué sé, una cosa así que se inventaron simple y sencillamente para poder adelantar sus campañas electorales. Pero bueno, quién será su candidata para Sinaloa, para la elección a gubernatura de Sinaloa en el 2027, es Imelda Castro. Hay que decir, Imelda Castro no está relacionada directamente con el grupo político de Rubén Rocha Moya, y esto es parte de lo que dijo ella.
20: Pero no vengo a hablar del pasado, sino de lo que viene para Sinaloa, para su futuro. Sinaloa es mucho más grande que sus problemas actuales. Es una tierra generosa, productiva y hermosa. Su gente es el valor, el activo y la mayor fuerza para superar cualquier situación.
6: Bueno, quien será su candidato en Querétaro es el ex titular de la Unidad de Inteligencia Financiera, Santiago Nieto.
21: Querétaro merece un nuevo rumbo, merece que la transformación llegue a las tierras de los 18 municipios del estado. Un rumbo de transformación, de esperanza y sobre todo de amor profundo por nuestro pueblo.
6: Bueno, y desde la oposición parecen ya estarse dando cuenta de que tejen alianzas o simple y sencillamente no hay manera de que le compitan al oficialismo en las elecciones del año que entra. De acuerdo con Templo Mayor de Reforma, con el trascendido de Reforma, Jorge Romero, dirigente nacional del PAN, puso sobre la mesa que el PAN pudiera ir de la mano con otros partidos, pero no en una alianza como la que vimos en las elecciones pasadas, que fue un desastre, que fue una alianza a nivel nacional, digamos, impuesta desde las cúpulas del poder, sino analizar caso por caso en qué lugares hace sentido y con qué partidos hace sentido hacer alianza para la renovación de las 17 gubernaturas del 2027. Así es que bueno, pues en eso están. Y quien habló al respecto, pero sobre el caso de San Luis Potosí, y lo batearon, el verde lo bateó, fue Alito Moreno.
22: Con el Partido Verde tenemos relación siempre, o sea, hay una relación, tenemos relación, y yo creo que aquí en el estado de San Luis Potosí pues está claro y evidente, como lo has dicho, que no hay un acuerdo con Morena, entonces todo lo que pueda sumar a una gran coalición, dialogamos con todos.
6: Bueno, platicábamos esta semana con el hermano del exalcalde de Uruapan, Carlos Manso, con Juan Manso, que pidió a la Fiscalía General de la República que atraiga la investigación sobre el caso de su hermano. Y se da también todo esto en el contexto de que la Fiscalía de Michoacán

0: con nueva generación. Esto es parte de lo que dijo el vicefiscal de la Fiscalía de Michoacán, Israel Veja.
1: Sobre las recientes declaraciones de Yesenia, la secretaria particular de Carlos Manso, ¿qué avances se tienen sobre lo que declaró ella?
2: La denuncia se recibió apenas el día de antier, entonces se está haciendo el plan de investigación, tenemos que agotar todas las líneas de investigación. Si tenemos esta nueva información, obviamente tenemos que llevar a cabo la realización de los actos correspondientes y tratar de esclarecer la misma.
0: Y respondió la propia Grecia Quirós.
3: Pues hay que preguntarles a ellos, por eso yo mencionaba hace un momento que por qué después de 9 meses se le ocurrió o se le despertó la imaginación de poder extender su denuncia. Pues hay que preguntarle por qué esperó tanto tiempo, siendo que, como dice ella, tenía la información de primera mano, tenía los argumentos, ¿por qué? Yo los invito a ustedes a que la puedan ver y preguntarle por qué esperó tanto tiempo, y para mí también va a ser importante saber por qué esperó.
0: Bueno, se reunieron ayer en Washington el canciller mexicano Roberto Velasco y el secretario de Estado de los Estados Unidos, Marco Rubio. Después cada uno sacó un comunicado por separado y es muy interesante, la verdad. Tan diferente en tono y en énfasis que llamó la atención. Marco Rubio, pues básicamente diciendo que le exigió al gobierno de México mejores controles migratorios, mayor lucha contra los cárteles de la droga, y pues Roberto Velasco estaba en el tema de refrendamos la soberanía nacional, y etcétera, etcétera. Háganse de cuenta que estuvieron en dos reuniones completamente distintas, pero bueno, eso sucedió ayer en la capital de los Estados Unidos, y te tengo a ti desde allá, José Díaz Briceño, con esta decisión del gobierno estadounidense de suspender temporalmente todas las citas para visas de inmigración allá en los distintos consulados y sedes alrededor del mundo. José, me da siempre gusto saludarte y platicar contigo.
4: ¿Qué tal, Ana Francisca? Pues así es, saludos desde Washington. Esta decisión de suspender temporalmente en todas sus embajadas y consulados el trámite de visas de inmigrante no tiene precedentes, y el argumento que da la administración del presidente Trump es que esta es necesaria, pues los funcionarios y consulares de Estados Unidos deben recibir capacitación para investigar mejor a los solicitantes de estas visas y evitar que estos puedan convertirse en una carga pública al llegar al país buscando ayudas gubernamentales. ¿A quiénes afecta la suspensión de estas citas, Ana Francisca? Uh-huh. Pues directamente a los solicitantes de visas que buscan emigrar de forma permanente a Estados Unidos por razones de reunificación familiar, empleo o a través de la llamada lotería de visas, que ya tenían citas programadas para estas semanas. Estas visas son necesarias para viajar desde Estados Unidos, y una vez admitidos en el puerto de entrada, ya sea aéreo o terrestre, las personas obtienen de manera instantánea su residencia permanente y pueden solicitar la llamada tarjeta verde o green card. Hay que decir también que el consulado de México de Estados Unidos en Ciudad Juárez es el consulado en el mundo que más visas de inmigrante procesa, y ahí se concentran específicamente para solicitantes mexicanos la mayor parte de ellas.
0: Ya.
4: Es importante decir, Ana Francisca, que esta decisión no afecta de ninguna manera las citas de visas de no inmigrante, como las citas
0: turistas,
4: para visas de turismo o estudios, y esto es relevante porque normalmente este tipo de decisiones, muchas personas normalmente solo leen los titulares y no se abocan a leer la letra pequeña de la ley.
0: O sea,
4: hay que decir, Ana,
0: lean la nota entera.
4: Es parte de la política restrictiva del presidente Trump para evitar justamente la inmigración de personas de bajos recursos hacia Estados Unidos, Ana Francisca.
0: Muchísimas gracias por el reporte, así es que ya saben, lean las letras, entren a la nota. O sea, no se suspendieron todas las citas de las visas, solamente las citas de las visas que buscaban gente de para permanecer para siempre, digamos, o indefinidamente en los Estados Unidos, visas de turistas y visas de estudiantes, las citas siguen en pie. Las 7:24, ¿cómo amanece en Chihuahua y en Tuxtepec, Oaxaca, en Zihuatanejo? Saludos a toda la gente que nos está viendo y escuchando por allá. Vamos a la pausa, tenemos más. Yo soy Ana Francisca Vega, no se vayan.

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1: ¿Cómo estás, David? Buen jueves.
2: Hola, Ana Francisca, ¿cómo estás? Saludos, muy buenos días para todos en MBS. Toda la cargada de equipos mexicanos a las semifinales de la Leagues Cup. Por fin dieron un golpe sobre la mesa y el fútbol mexicano, o la Liga MX, mejor dicho, se reivindica en ese torneo que tanto se le complica. El América, anoche, en Carson, California, con estadio lleno, todos americanistas en Los Ángeles. Creo que hay más americanistas en Los Ángeles que en México. Le ganaron 2-0 al Columbus Crew. Una buena actuación de Rafael Veiga, el brasileño que está encontrándose con su fútbol. Brian Rodríguez, el uruguayo, muy bien. Pero la gran figura del partido fue Rodolfo Cota, el guardameta, ¿eh? Créanme que el Columbus Crew tuvo muchas oportunidades de gol, desperdició un penalti que falló el español Bryce Méndez, pero balones al poste, un remate que hace Josep Martínez, el jugador venezolano. La gran figura fue Rodolfo Cota. Con lo cual, obviamente, habrá que entender que el América ha tenido un calendario flojo de inicio del torneo, líder general, y que en algunos momentos ha tenido como figura a su portero. No le estoy quitando méritos al América, bueno, no pretendo no hacerlo, si lo hago le ofrezco una disculpa, pero me parece que todavía no hay unas muestras, una muestra fehaciente de que este equipo está para cosas mayores. Por lo pronto están las semifinales de la Leagues Cup. El Toluca le ganó 2-0 al Austin en Harrison en New Jersey. El Niño de penalti puso el 53, el 1-0, desperdició muchísimo el Toluca, que sigue extrañando a Paulinho. Al final Díaz Price puso el 2-0. Toluca fue muy superior al Austin, así que están listas las semifinales de la Leagues Cup 2026. El América, el conjunto del América, va a jugar contra Rayados de Monterrey, y el Toluca frente al sorprendente León, que tiene 7 triunfos consecutivos, tanto por Liga como por Leagues Cup. Así que nos esperan dos buenas semifinales entre equipos mexicanos. Hay que recordar que América y Toluca ya tienen boleto a la CONCACAF, entonces obviamente el torneo reviste más importancia para Monterrey y para León, porque este torneo regala, creo que es el único regalo importante que tiene, pues un boleto para la Liga de Campeones de la CONCACAF. Bueno, ahí está el tema de los equipos mexicanos en la Leagues Cup. Regresó el Chino Huerta para presentarse con Pumas. Dice que está contento con volver al fútbol mexicano, pero que admite que tuvo un fracaso en el fútbol europeo. Sí, yo no sé qué pasa con el nivel de los jugadores mexicanos. También pasa con Fidalgo, bueno, mexicano español, pero hecho futbolista en México, que tampoco tiene cabida en el Real Betis, y aparentemente le están buscando acomodo. Y así una situación tras otra situación con el futbolista mexicano que, bueno, en las últimas horas, todavía falta que se confirme lo de Lira, pero en las últimas horas ha recibido pues un aliciente con respecto al pase de la Hormiga González al fútbol griego, e insisto, lo de Lira para aparentemente para el Mónaco, que ya está hecho, ¿no? Que se empuja mucho, que este dinero se regatea, que para que vaya Lira al Mónaco. Resulta que ayer el Manchester City pagó por ese futbolista marroquí, ¿se acuerdan del mundial? En el pelo, todo erizado, así chino, excelente mediocampista que jugaba en el Lille, Boadí, pagó ayer 117 millones de euros. 117 millones de euros con una mano en la cintura. Cuando un equipo europeo quiere un jugador, lo compra. Y punto. El Real Madrid derrotó 4-1 a la Real Sociedad, partido que tenía pendiente de la jornada 1. Una buena actuación del Madrid en el Bernabéu. Kylian Mbappé marcó triplete, hat-trick, 3 del francés, Vinicius Junior el otro tanto, así que muy bien el Real Madrid en su presentación en casa con José Mourinho. Bueno, en temas del béisbol, los Diablos Rojos del México no van a ser tricampeones. Ayer fueron derrotados 3-0 por el equipo de los Pericos de Puebla. Los Pericos van a la final del sur, los Diablos eliminados. Gran picheo de Antonio Santos, el dominicano. 6 entradas con 2 hits, 3 ponches, no permitió carrera, 2 relevistas más, Montilla y Bretón se combinaron, y los Diablos están eliminados. Puebla va a enfrentar a Olmecas de Tabasco en la final del sur a partir del sábado, y los Sultanes Sultanes de Monterrey contra el equipo de los Toros de Tijuana. Ahí están ya establecidos los temas de las finales de cada zona en el béisbol mexicano. Bueno, parece que Gianni Infantino respira un poco porque la UEFA dijo que podía levantar su amenaza de boicot a las competiciones de la FIFA, pero sin aliviar la presión sobre su presidente Gianni Infantino. Ya es un indicio diferente cuando la UEFA dice, a ver, voy a reconsiderar el tema de, en este caso, no acudir a los torneos de FIFA. Aunque ayer también la Federación Italiana se sumó a la creciente oposición contra Infantino. Bueno, finalmente la selección mexicana sumó otras dos medallas en el Campeonato Mundial de Clavados Juvenil que se disputa en Rijeka, en Croacia. Ian Nava, excelente clavadista, tiene 14 años, conquistó plata en la prueba de trampolín de 3 metros, y Lía Cueva, una de las gemelas de Guadalajara, se quedó con el bronce en la plataforma de 10 metros. Bueno, los esperamos hoy a las 3 de la tarde con todo el equipo en MBS Deportes. Gracias, saludos, buenos días, Ana Francisca.
1: Gracias, muchas gracias, David. Las 7:34 a.m.
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3: Entonces pedí autorización al Consejo para conservar la palabra Somos y tratar de conservar el color rosa lo más posible. No quieren que lo tengamos de fondo de pantalla atrás. Entonces a lo mejor vamos a poner solamente las palabras Somos con rosa y todo lo demás en blanco. Algo estamos haciendo nuestros diseñadores para tratar de conservar lo más posible la identidad con la que la gente nos conoce. Pero eso es una muestra de la tremenda inequidad que estamos viviendo. Bueno, ni modo, queríamos ser de oposición. Ándele pues.
1: Bueno, la sala superior del Tribunal Electoral del Poder Judicial de la Federación aprobó por mayoría la determinación que había tomado el INE, el Instituto Nacional Electoral, de obligar a Somos México, este nuevo partido político, a modificar no nada más su nombre, sino también su emblema y los colores distintivos antes del próximo lunes. Dijo el INE en su momento, y lo ratifica el Tribunal Electoral, que Somos México se está apropiando simbólicamente, así lo dijo, simbólicamente de la identidad nacional. Es chistoso porque pues el PRI tiene, por ejemplo, los colores de la bandera nacional, ¿no? Los colores patrios, verde, blanco, rojo. Morena utiliza el guinda y Morena tiene por todos lados, el gobierno federal tiene por todos lados a los llamados servidores de la nación con sus chalecos guinda. Han pintado de guinda el país. Entonces, ¿quién se apropia de qué? ¿Y cómo se utilizan los colores, los símbolos, las representaciones que implican y que tienen que ver con la identidad nacional? Lo que acusa Somos México es de que hay una intención de debilitarlos frente al inminente proceso electoral que arranca ya el próximo 10 de septiembre. Cambiar toda la identidad de un partido cuando existen, repito, todos otros ejemplos de que se utilizan así comúnmente símbolos y colores que tienen que ver con la identidad nacional. Alberto Zamora, tú traes este reporte desde el Tribunal Electoral. ¿Cómo estás?
4: ¿Qué tal? Muy buenos días, Ana Francisca. Así es, pues justamente el Tribunal Electoral avaló por mayoría de votos esta resolución del INE que ordenó a Somos México, partido, por cierto, que surgió de la llamada Marea Rosa, modificar 3 elementos centrales de su identidad partidista, nombre, logotipo y color, al concluir que esos componentes pues generan confusión, no son neutrales y podrían otorgar una ventaja indebida. En la sesión, el Pleno avaló el proyecto que elaboró el magistrado Gilberto Batis García, en el cual se establece que la denominación Somos México y su abreviatura Somos MX no cumplen la función de caracterización que establece la ley, ya que dice no se individualiza suficientemente como una opción dentro del sistema político. Se ordena modificar el emblema, esto debido a una supuesta cercanía objetiva con los partidos locales Fuerza por México. Y bueno, el magistrado argumentó que la expresión integral Somos México no caracteriza al partido como una opción política específica y que esto puede generar una zona de incertidumbre, así lo dijo.
5: Y desde mi perspectiva, Somos México es uno de esos referentes comunes. Si esa expresión se convierte en identificador partidista permanente, puede generar zonas de ambigüedad en la comunicación pública. Frases como "todos somos México", "juntos somos México" u "hoy somos México" podrían producir asociaciones indebidas o beneficios indirectos para el partido, aun cuando originalmente no hubieran sido creadas como propaganda política.
4: Y bueno, en tanto, el magistrado Reyes Rodríguez, él criticó al proyecto al señalar que se está imponiendo una visión paternalista y que replica un estudio fragmentado que habría realizado el Instituto Nacional Electoral. Escuchemos.
6: Decir que el ciudadano no puede, o bueno, decir que el partido no puede, no debe, pues sí me parece paternalista, ¿no? Te vamos a proteger, no vaya a ser que te confundan con el país, no vaya a ser que no voten por ti, o vamos a proteger a los demás, no vaya a ser que voten por todos por Somos México, y las campañas, y las candidaturas, y las plataformas. No, no, eso, ¿qué relevancia tendrá? ¿Quién sabe? Pero te protegemos. ¿Eso no es paternalismo?
4: Y bueno, mencionar finalmente que Somos México debe dar cumplimiento a estas modificaciones a más tardar el 31 de agosto. Sin embargo, ya esta mañana, alrededor de las 10 de la mañana, está previsto que liderazgos de Somos México acudan al INE a dar a conocer qué es lo que van a hacer, cuáles van a ser los cambios que van a realizar a partir de esta sentencia del Tribunal Electoral. Ana Francisca.
1: Muchas gracias, Alberto.
4: Gracias, buenos días.
1: Buenos días, en la línea tengo precisamente a parte del liderazgo de Somos México. Marco Baños, me da siempre gusto conversar contigo.
7: Gracias, Ana Francisca. Muy buen día para ti y para todo el auditorio.
1: ¿Qué van a hacer frente a esto?
7: Mira, están muy bien las notas de contexto, lo que se ha informado. Lo que nosotros vamos a hacer es quitarle el fondo rosa. Hoy día la expresión Somos México descansa sobre un fondo rosa. Ya lo decía Guadalupe Acosta, vamos a quitar ese fondo de color rosa y lo dejaremos en blanco. Las letras serán de color rosa, solo la palabra Somos, porque nos han quitado la expresión México, ya lo decía el presidente del tribunal. Entonces vamos a dejar simplemente la expresión Somos en un fondo blanco, y debajo de la palabra Somos en letras rosas estará el contorno de la República Mexicana en negro, en un contorno negro. Entonces ese va a ser el nuevo emblema que vamos a presentar. Sí creemos que pues hay una interpretación excesiva de parte del y del tribunal, porque imagínate, decía el tribunal ayer, que si hay campañas publicitarias como la del Mundial, de que decía "todos somos México", o las que decía Gilberto Batis en su intervención ayer en el tribunal, pues entonces le van a generar beneficios indebidos a Somos. No, la inequidad está en otros contornos, está en las campañas adelantadas, en la cantidad tan impresionante de dinero que se está manejando por parte de algunos personajes del oficialismo, pero no en la expresión de Somos México. Esta es una invención que hizo el INE y el tribunal, y nos están obligando a modificar la identidad política que durante 18 meses hemos usado. Nosotros se lo informamos con antelación al INE desde hace 18 meses, cuando empezamos el proceso de constitución del partido. Le dijimos claramente cuál era el emblema, le mandamos el emblema, le mandamos la propuesta de los estatutos en su momento, donde se describía claramente el emblema y la denominación.
1: Oye, pero
7: pues, al final ocurrió esto.
1: Déjame preguntarte, ya había debate desde entonces, ¿no, Marco? Yo me acuerdo que desde entonces en el Consejo General del INE se había hablado sobre el tema del rosa, y que si el rosa era el color oficial del INE, la presidenta Guadalupe Tadei, la presidenta del Consejo, había hablado sobre el, o sea, ya había, digamos, ahí un, que, pues, no sé, las semillas de esto que hoy termina por reventar.
7: Mira, hubo dos cosas. Cuando fueron las movilizaciones de la Marea Rosa, tú lo recordarás, Ana Francisca, para defender al INE y al Poder Judicial, la presidenta del INE sí mencionó que no se debería de usar que invitaba a que no se usara el rosa porque era el color oficial del INE.
1: Sí.
7: Pero el tema en tribunal se litigó cuando un partido local que se llama Fuerza por México, que es la reminiscencia de este partido de Pedro Haces, que perdió el registro, pero conservó algunos registros locales, uh-huh. en Puebla, en Tlaxcala y en Baja California uh-huh. Sur, pues dijeron que el emblema de nosotros era parecido al suyo, que yeah. también usan el rosa, ellos usan el rosa. Uh-huh. Entonces, el tribunal dijo que no había ningún elemento de complejidad. En una sentencia del propio tribunal dijo, no hay ningún elemento que vuelva visible alguna confusión entre estos emblemas. Ya lo habíamos litigado con antelación, pero ahora nos han cambiado diciendo que hay esta situación. En fin, estamos en ese acatamiento el día de hoy.
1: Entonces, ¿cómo se llama el partido?
7: Se llama Somos.
1: Ok. Ese es
7: a
1: el
7: partir
1: nombre.
7: De uh-huh. a partir de hoy simplemente dejaremos la palabra Somos, que va a descansar en letras rosas sobre una silueta en contorno negro de la República Mexicana y un fondo blanco. Con eso quitamos la parte medular que decía el tribunal respecto a que pudiera confundirse el rosa con el emblema de Fuerza por México. Quitamos la palabra México porque pues nos apropiamos semánticamente de la representación nacional, cosa que no está en la ley, y esa es la forma en que acataremos el día de hoy, Ana Francisca.
1: Bueno, pues estamos pendientes de lo que ocurre en el INE. Marco, te agradezco y estamos en comunicación.
7: Muchas gracias, Ana Francisca. Muy buen día para ti y para todo el auditorio. Hasta
1: luego. Un abrazo.
7: Luego.
1: Entonces ya no es Somos México, es el partido Somos. Las 7:43, vamos a la pausa. 5543-77125, nuestro WhatsApp aquí en cabina. Saludos, Ciudad Valles, Cuernavaca, Celaya, Ensenada, Irapuato, La Piedad. Gracias por conectarse esta mañana de jueves con nosotros. Vamos a la pausa.

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3: Las 7:45.
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3: Las 7:50.

0: hasta Michoacán, Marco Antonio Duarte. ¿Qué nos tienes? ¿Cómo estás? Buen día.
1: Hola, ¿qué tal, Ana? Te saludo con mucho gusto. De igual que la auditoría, te informo que Juan Manso Rodríguez pidió a la Fiscalía General de la República atraer la carpeta de investigación del homicidio de su hermano, Carlos Manso Rodríguez, e incluir en la indagatoria a integrantes del círculo cercano del ex edil de Uruapan, entre ellos a Grecia Quiroz García, su viuda y actual alcaldesa urapuense. Juan Manso, quien también se desempeña como subsecretario de Gobernación aquí en Michoacán, entregó ayer de forma personal la solicitud a Ernestina Godoy, fiscal general de la República, a quien le hizo énfasis en la necesidad de investigar la alteración de la escena del crimen que realizaron los funcionarios municipales de Uruapan, quienes sustrajeron los teléfonos celulares de Carlos Manso y hasta el momento no los han entregado a la Fiscalía de Michoacán. Si te parece, escuchemos parte de lo que dijo Juan Manso.
0: Claro.
2: Parece positiva, me parece que ya con el contexto completo seguramente va a servir para que este tema deje de ser un tema, digamos, que esté en la agenda política, sino que verdaderamente ya nos vayamos a fondo a esclarecer todas las inconsistencias que pudiera haber, papel que jugaba Samuel García, quien está detenido y confeso de haber proporcionado información al Cártel Jalisco, cómo llega él, cuál era su relación con otras personas, en qué, y si no es que hay más personas involucradas, ¿no?
1: El hermano de Carlos Manso señaló que la Fiscalía General de la República le dará una respuesta en los próximos días, pero confío en que la carpeta puede ser atraída sin ningún contratiempo. Ana, pues a esto también se suma el hecho de que la Fiscalía de Michoacán inició ya una investigación por la supuesta cercanía entre la actual alcaldesa de Uruapan, Grecia Quiroz, viuda de Carlos Manso, y Samuel García Rivero, ex director de protocolo del ayuntamiento, y quien está acusado de filtrar la agenda privada del ex alcalde al Cártel Jalisco Nueva Generación, organización criminal que asesinó al edil el 1 de noviembre del año pasado. Israel Vega Rodríguez, encargado de despacho de la Fiscalía de Michoacán, reveló que el personal ministerial está atendiendo como una nueva línea de investigación la denuncia que el pasado lunes presentó Yesenia Méndez Rodríguez, ex secretaria particular de Carlos Manso, en la que señaló que Samuel García fue contratado en octubre del 2024 por el propio Carlos Manso para laborar en el área de despacho de la presidencia municipal, pero a petición de su pareja, Grecia Quiroz. Te informo que en esta denuncia, Yesenia Méndez también documentó que Samuel García fue despedido 2 meses antes del asesinato de Carlos Manso por supuestos problemas de adicción que le impedían cumplir con sus funciones, pero a pesar de ello tuvo acceso a la agenda privada del alcalde y posterior al homicidio de Manso Rodríguez fue recontratado por Grecia Quiroz, pero ahora como director de protocolo del ayuntamiento con un salario superior a los 60,000 pesos. Y finalmente te informo que hasta el momento la Fiscalía de Michoacán y autoridades federales han logrado detener a un total de 31 personas relacionadas en el asesinato de Carlos Manso. Y hasta esta mañana, pues solo José Manuel Jiménez Miranda, coronel retirado del ejército y entonces jefe de escoltas de Carlos Manso, se encuentra prófugo de la justicia. Ana, este es el reporte.
0: Oye, Marco, nada más, a ver, dos precisiones. Una, Grecia Quiroz negó, digamos, todo esto que dicen tanto Juan Manso como la propia exsecretaria particular de su esposo. Ella dice que eso no es cierto, que tienen que probarlo, etcétera, etcétera. Pero yo te quisiera preguntar, porque yo no lo tengo registrado, pero quizá tú sí. ¿Ha explicado Grecia por qué no entrega los teléfonos celulares de Carlos Manso?
1: Precisamente eso es un tema de gran debate aquí en Michoacán, ¿no? Y qué bueno que lo preguntas, porque por un lado Grecia Quiroz García ha exigido a las autoridades federales y estatales que haya justicia en este caso del asesinato de Carlos Manso. Hay que recordar, las recientes reuniones que ha tenido incluso con Omar García Harfuch, el secretario de Seguridad y Protección Ciudadana.
0: Sí.
1: E incluso ha hecho estas peticiones a la propia presidenta Claudia Sheinbaum Pardo, pero a la vez también dice que no entrega estos equipos celulares por desconfianza a la Fiscalía General de Michoacán, que es una instancia que, bueno, ha logrado detener ya a 31 presuntos responsables de este asesinato en conjunto con autoridades federales. Y tras las declaraciones de Yesenia Méndez, esta secretaria particular, que era una de las funcionarias más cercanas, yo creo que incluso más que Grecia Quirós, hablando laboralmente en el ayuntamiento de Carlos Manso, Grecia Quirós desestimaba estas declaraciones argumentando que por qué tuvieron que pasar 9 meses para que Yesenia Méndez hiciera estas denuncias. Yeah. Sin embargo, también esta misma cantidad de tiempo, estos 9 meses, pues es el lapso en el que ella no ha entregado los teléfonos celulares. Te quiero comentar que esta entrevista de Yesenia Méndez, pues ahí estuvo presente MBS Noticias, uh-huh, y ella nos narraba, incluso hasta con rabia, que ha sido víctima de diversos ataques ahí en Uruapan, porque dice que ella no tiene nada que ver en este crimen. Nadie la ha defendido después de que ella fue detenida. Ella ya nos confesó que fue requerida por la Fiscalía General de Michoacán después del asesinato de Carlos Manso, solo para declarar, pero ya cuando estaba ahí, pues me informaron que estaba detenida y que lo único que quiere es que sacar este tipo de relación. Ella advierte, asegura que quien protegía a Samuel García Rivero, pues efectivamente era Grecia Quirós.
0: Bueno, pues cada vez se enturbia más este caso del asesinato de Carlos Manso y rumbo a las elecciones. No podemos evitar el contexto, Marco, rumbo a las elecciones del 27, en donde la propia Grecia es protagonista, o parece ser protagonista para contender por la gubernatura de Michoacán por el movimiento del sombrero. En fin, estamos al pendiente y atentos a lo que vaya ocurriendo por allá. Gracias, Marco.
1: Tienen un pendiente. Muy buenos días.
0: Gracias, Elsa Marta Gutiérrez. Saludos hasta Jalisco. ¿Cómo estás? Buen día.
3: Gracias, Ana. Un placer saludarte, comentarles que el colectivo Hasta Encontrarlos en México localizó en el municipio de Tlajomulco de Zúñiga lo que podría ser una casa de seguridad o incluso también esta área que haya las familias de personas desaparecidas, aseguran pudo haber servido como un centro de adiestramiento de la delincuencia organizada. Este sitio, Ana, fue localizado en la comunidad El Tecolote, que pertenece a Tlajomulco de Zúñiga y se ubica muy cerca de lo que es la delegación Buenavista en este municipio al sur del área metropolitana de Guadalajara. La Fiscalía del Estado ya indaga sobre este hallazgo y asegura que hasta el momento ya tienen formalmente la posesión de este predio. Lo que pasa es que el pasado sábado el colectivo acude sí a este punto, hayan calzado prendas, accesorios con huellas de fuego, manchas hemáticas, así como cartuchos útiles y percutidos, además de unos tambos que los el colectivo está presumiendo, Ana, eran utilizados presuntamente como incineradores. Incluso también encontraron una gran cantidad de pochallantas, las cuales se presumen que pudieran estar siendo elaboradas en ese punto. Hasta este momento la Fiscalía del Estado no ha dado a conocer una postura oficial con respecto a este hallazgo, Ana. Lo único que corroboraron fue una que tenía la posesión del predio, que ya estaba indagando al respecto, pero hasta el momento no han dicho oficialmente qué es lo que pudo haber ocurrido en este predio, pero sí, los indicios que dio a conocer el colectivo pues son esos, Ana: ropa, zapatos, tenis de diferentes colores y marcas, incluso una prótesis izquierda de un pie y, ajá, parte de la pierna, cuyos tornillos ya se estaban oxidando, por lo que puede ser que ya haya tenido mucho tiempo este inmueble. En unos momentos más está por iniciar una rueda de prensa del gabinete de seguridad, sí, y por supuesto estaremos preguntando al respecto, Ana, para darte un poquito de mayores datos ya en voz de la propia autoridad, pero el hallazgo está ahí. Fue el sábado 22 de agosto de este colectivo de la Ciudad de México.
0: Tremendo lo que nos lo relatas. Estamos pendientes de lo que ocurre en esta rueda de prensa. Gracias, Elsa Marta, volvemos contigo.
3: Por supuesto, gracias, buen día.
0: Te mando un abrazo. Oigan, el diario El Universal ha sacado una serie de reportajes, la verdad, muy buenos, en primera plana durante toda esta semana sobre, es como un corte de caja de las megaobras bajo la lupa, así le llama El Universal. Hablaron sobre el Tren Maya, sobre el Tren Interoceánico, en fin, todas estas obras inmensas de la autodenominada 4T. Y toca el día de hoy el caso de Mexicana de Aviación. Ustedes dirían, bueno, pues si eso qué, ni importa. Pues ese es el problema. O sea, Mexicana de Aviación ni vuela, ni ha hecho lo que se supone que iba a hacer, y se mantiene con subsidios del gobierno. ¿Cuánto dinero le pone el gobierno, cuánto dinero de nosotros, hay que decirlo, de los impuestos que pagamos, termina en Mexicana de Aviación. Bueno, de acuerdo con datos del Universal, pierde todos los días Mexicana de Aviación 2.5 millones de pesos. Ha costado cerca de 38 mil millones de pesos al erario público, otra vez, dinero pues de todos los mexicanos. A casi 3 años del inicio de sus operaciones, dice el Universal, acumula no solo estas pérdidas millonarias, se mantiene con subsidios de gobierno, pero además la gran promesa era que Mexicana de Aviación llegara a lugares en donde las aerolíneas comerciales pues no estaban llegando, y que eso iba a abrir la posibilidad y que iba a incrementar su participación en el mercado. Bueno, pues la participación en el mercado aéreo continúa por debajo del 1% en comparación con las aerolíneas, las otras aerolíneas, las aerolíneas comerciales del país. Hay que recordar la compra buscada por el propio expresidente López Obrador. La compra de la marca costó, nada más la marca, 816 millones de pesos. En fin, se han desembolsado 38 mil millones de pesos al erario. Para 2025 sigue sin lograr autosuficiencia presupuestaria. Se destinaron otros 1.400 millones de pesos para amortiguar el flujo operativo básico para que la aerolínea pudiera viajar y volar a los destinos que ya había vendido. Sin embargo, pues los reportes financieros, esto, como les decía, continúan señalando que diariamente está perdiendo 2.5 millones de pesos. ¿En qué se podrían utilizar esos 2.5 millones de pesos? Ustedes me dirán, todos los días. Uy, yo tengo una lista importante de cosas como, por ejemplo, ponerle agua a todas las escuelas del país, ¿no? Una de cada 5 escuelas del país, escuelas primarias, no tiene agua. Pues estaría bueno, ¿no? Luego dicen que no hay presupuesto, pero bueno, ahí está. 8:02, vamos a la pausa, tenemos más al volver.

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3: Las 8 con 4 minutos.
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1: Son las 8 de la mañana con 7 minutos. Gracias por conectarse, por continuar con nosotros aquí en MBS Noticias. Este jueves 27 de agosto del 2026, mucha información esta mañana. Gracias a toda la gente que se está conectando con nosotros desde Mexicali. ¿Cómo están las cosas por allá? Desde Monterrey. Por cierto, vamos a ir en un segundito más con mi compañera Judith Medrano, porque hay reportes en diversos puntos de Nuevo León y particularmente en la zona metropolitana de Monterrey, de que hay un olor pues muy gacho, o sea, que huele mal, ¿no? ¿Qué está pasando en la calidad del aire de Monterrey? Vamos a estar con ello en un segundito más. Gracias, Tampico, Tijuana, Veracruz, Los Cabos, gracias por conectarse con nosotros, Marabatío, Poza Rica, San Cristóbal de las Casas, tenemos mucha información. Nos vamos contigo, Erika Almanza, hasta Puebla, ¿cómo estás?
2: ¿Qué tal, Ana? Un saludo a ti y a todo el auditorio, pues para informarte que aquí en Puebla autoridades federales detuvieron a un hombre identificado como Jesús Alberto N. por ser uno de los presuntos autores materiales del homicidio del creador de contenido César Gastelum, quien fue asesinado el pasado 4 de agosto en Culiacán, Sinaloa, afuera de un restaurante de comida rápida. De acuerdo con fuentes policíacas, los hechos ocurrieron alrededor de las 14:45 horas con un operativo que comenzó sobre la carretera federal Atlixco a la altura de Acatepec, donde agentes de la Secretaría de Seguridad Pública habían detectado a los sicarios que viajaban a bordo de un Chevy color gris con placas XWB 559 de Tlaxcala. Durante la movilización, los agentes fueron agredidos a balazos por los tres sujetos, por lo cual comenzó una persecución que se extendió hasta San Antonio Cacalotepec. Fue sobre la avenida 24 de Febrero, esquina calle Zapata, donde los agentes federales repelieron la agresión, provocando la muerte de uno de los tripulantes, sí, heridas en otro, y que el vehículo que viajaba los presuntos delincuentes terminara impactado contra una barda de ladrillo. El hombre abatido sería uno de los presuntos responsables del asesinato de César Gastelum, influencer originario de Sinaloa, que fue atacado a balazos, como mencionamos, sí, el 4 de agosto, y hubo otros dos detenidos, entre ellos también un presunto responsable de este asesinato. No sé lo que hasta el momento, Ana.
1: Gracias, Eric.
2: Buenos días.
1: Estamos en comunicación. Ayer se contabilizaron 38 asesinatos en el país. De acuerdo con el informe diario del Gabinete de Seguridad, los estados más violentos en ese sentido fueron Guerrero con 4, Baja California, Estado de México, Guanajuato y Oaxaca con 3. Agosto suma en total 907 homicidios. El sexenio de la presidenta Claudia Sheinbaum, 37.975 homicidios en total. En agosto del 2025 se registraron 1.835 asesinatos, así es que, pues sí, efectivamente muchos menos a lo que va de ahora. Y en el último mes de agosto, el 2024, del gobierno de López Obrador, 2.143 asesinatos. Así es que ahí están las cifras, 907 ahora, y en el 2024, agosto del 2024, 2.143, una baja significativa. La presidenta Sheinbaum habló esta mañana en la conferencia mañanera, está corriendo la conferencia en estos minutos, está hablando Arturo Saldívar al respecto de varias cosas, ahorita nos va a contar mi compañera Leire Batalla, pero la presidenta habló sobre la elección de Imelda Castro como candidata por Morena para la gubernatura de Sinaloa. Esto es parte de lo que dijo.
3: Es una decisión de Morena a partir de sus requisitos de pasar la encuesta, de ser ganador de una encuesta. Y la senadora por Sinaloa es quien, por lo que informó ayer Morena, gana la encuesta. Y es una mujer que pues tiene muchos años en el movimiento de transformación, que quiere mucho a Sinaloa y debe, pues como lo he dicho aquí, ser una persona recta, honesta, amar al pueblo, amar a su estado y tener un proyecto para el estado de Sinaloa. Y ahora pues son coordinadores, ya en su momento se verá si llegan a ser candidatas o candidatos.
1: Bueno, yo nada más quiero saber quién de los coordinadores no va a ser candidato. Pues les apuesto una lana a que no hay uno solo de los coordinadores que no termine siendo candidato. ¿Por qué? Pues porque son candidatos. Pero bueno, Imelda Castro, habló justamente sobre el tema de Enrique Insunza, el senador por Morena, que decidió separarse de la bancada de Morena. Morena está analizando, el partido está analizando si lo expulsa o no lo expulsa, eso nos lo dijeron hace algunos días. Por lo pronto es senador independiente, y esta es la opinión que le merece la candidata de Morena para la candidatura de Sinaloa, Imelda Castro.
4: Acusaciones en contra de Rocha Moya.
5: Yo creo que él debió haber pedido licencia desde hace más de 100 días, que se dieron las acusaciones. Desde el 29 de abril, él debió haber pedido licencia. Pidieron licencia los otros dos servidores públicos que estaban en funciones. Lo congruente es que pida licencia, esté donde esté.
1: Platicamos con Marco Baños, representante de Somos México, que ahora nada más se va a llamar Somos, sobre la decisión del Tribunal Electoral del Poder Judicial de que el partido tenga que modificar el emblema y los colores distintivos. Esto fue lo que nos dijo Marco Baños.
6: A partir de hoy simplemente dejaremos la palabra Somos, que va a descansar en letras rosas sobre una silueta en contorno negro de la República Mexicana y un fondo blanco. Con eso quitamos la parte medular que decía el tribunal respecto a que pudiera confundirse el rosa con el emblema de Fuerza por México. Quitamos la palabra México porque pues nos apropiamos semánticamente de la representación nacional, cosa que no está en la ley, y esa es la forma en que acataremos el día de hoy.
1: Medrano, te saludo hasta Monterrey, platícanos, ¿cómo estás?
7: Hola, ¿qué tal, Ana? Es un gusto para poder saludarte. Hay diversos reportes sobre olores a orín de gato, azufre o gas. Es lo que se han presentado desde el fin de semana aquí en todo el ambiente del área metropolitana de Monterrey. Imagínate que tú estás en la terraza muy a gusto haciendo tu carnita asada y de repente se viene un olor a orín de gato, así están las cosas. La Secretaría de Medio Ambiente de Nuevo León ya informó que sobre estos reportes de olores atípicos registrados en diversos puntos del área metropolitana, pues podrían tener como su origen una empresa de carácter federal. Raúl Lozano Caballero, quien es el titular de esta dependencia, no mencionó cuál, pero dijo que esta empresa pues ya es la causante de estos olores. Dice que es una empresa de hidrocarburos. Y en Nuevo León, concretamente en la zona metropolitana, ¿sí?, y la derecha, ¿sí?, pues la única que tenemos es Pemex. ¿Qué fue lo que dijo? Te invito a escuchar.
1: A ver, venga.
8: Informarte respecto a los olores que se han presentado en las últimas horas. Les cuento que hemos estado atendiéndolos y hemos desplegado la división ambiental por distintos puntos del área metropolitana de Monterrey para así poder identificar su origen. Derivado de los recorridos, reportes ciudadanos y el análisis de las condiciones meteorológicas, tenemos prácticamente identificado de dónde proviene. La evidencia hasta ahora apunta a procesos de refinación de hidrocarburos de competencia federal. Les cuento que la investigación continúa y seguimos manteniendo coordinación con las autoridades competentes para así poder descartar cualquier riesgo, pero sobre todo poder informar de manera puntual y transparente a la población.
7: Y como ya escuchábamos, se han realizado estos recorridos, incluso también un proceso de validación y cruce de datos con variables meteorológicas, recorridos de campo, inspecciones de posibles fuentes emisoras de intercambio de reportes, uh-huh, con otras autoridades federales y también las municipales. Y como parte de este proceso, también se está revisando la dirección y velocidad del viento, la estabilidad atmosférica, la variación de temperatura, la altura de la capa y mezcla, además de la trayectoria de dispersión durante los horarios del día, entre otros factores, sí, los cuales inciden justamente en este desplazamiento, acumulación o percepción de las emisiones a distancia, particularmente durante los periodos nocturnos o de baja ventilación. La información recibida, dijeron, pues les llegan los reportes directamente a la Dirección de Protección Civil del Estado, ajá, el C5 Ambiental y el 070, en donde han logrado ubicar esos olores a orín de gato, dice la gente, principalmente, sí, sí, en los municipios de Juárez, Guadalupe, Monterrey, García y Escobedo. Ajá. Y es que, Ana, la refinería se ubica en la zona oriente del área metropolitana de Monterrey, y de acuerdo a esta información, y que también esa no es la primera vez que se presentan esos olores viajan de oriente a poniente. Es por eso que en todos estos municipios es donde se ha percibido este olor. Te quiero comentar que ya se están integrando las evidencias verificables para contrastar los datos disponibles con información meteorológica y así comunicar los avances. Es importante señalar que en marzo del 2026, la presidenta de México, durante la asamblea anual de la Cámara de la Industria de la Transformación, la CAINTRA, ella anunció que se iba a realizar un inventario de emisiones aquí en el estado para conocer cuáles son las empresas, hablando de las fuentes fijas y de las móviles, en el caso de los automóviles, que más contaminan el área metropolitana, pero no solamente saber cuáles, sino también qué es lo que estamos respirando los habitantes de aquí del área metropolitana de Monterrey. Si me permites un apunte, ¿cómo está la constituida el área metropolitana de Monterrey? Digamos que es una vasija, estamos rodeados por montañas.
1: ¿Cierto?
7: Y al no haber viento, pues toda la contaminación se concentra aquí. Es por eso que ahora estamos esperando que se dé el resultado de ese inventario de emisiones, el cual se realiza no con la Universidad Autónoma de Nuevo León, sino con la UNAM, para saber qué es lo que estamos respirando, y a partir de ahí, pues sí, ahora sí, ya crear políticas públicas y, en el caso necesario, sancionar a quien esté contaminando, porque como ya escuchábamos, todos los la contaminación se concentra en la noche. ¿Cuándo? Pues cuando la gente duerme y no nos damos cuenta quién es la persona que está abriendo la llave para contaminar.
1: Híjole. Oye, pues estamos en el tema, Judith, me parece grave e importante para toda la gente de la zona metropolitana de Monterrey, muy importante.
7: Sí, claro, y sobre todo, bueno, pues que se sancione en el caso necesario. Han mencionado algunas empresas, grandes industrias, que son las principales que están contaminando, pero también los municipios, el estado, pues no tienen tanta competencia, vamos a decirlo así, debido a que todas estas se rigen por normas oficiales, no estatales, no municipales, sino federales, y ahí es donde se tiene que actuar también.
1: Te mando un abrazo, Judith.
7: Un abrazo fuerte para ti.
1: Que sea lindo día, que sea lindo día para allá. Las 8:19.
0: Luis Miguel González, Economía.
1: Luis Miguel, me da gusto platicar contigo. Buena mañana de jueves. Tenemos una pregunta que nos hicieron ayer que me pareció interesante y que nos vas a ayudar a responder, que es cómo se mide la informalidad en el país. ¿Cómo sabemos que esta cantidad de personas que nos hablabas ayer trabajan en la informalidad versus la formalidad, que es muy fácil medirla? ¿Cómo estás, Luis Miguel? Buen día.

0: sobre lo que toma son muestras para establecer, digamos, literalmente una cantidad suficientemente grande que permita definir en qué condición está una persona que trabaja. Informal es persona que no tiene prestaciones, pero también tenemos en eso, Ana Francisca, dos maneras de no tener prestaciones. Uno es estar en una empresa que claramente está en la informalidad, pero la otra, de la que hablamos menos, es personas que son informales dentro de la formalidad. Uh-huh. Explico, puede ser una empresa perfectamente establecida y que simplemente no da prestaciones a las personas que están trabajando para allá, uh-huh. ya sea todos o una parte. Uh-huh. Una de las formas más cercanas de informalidad, de la que hay veces no hablamos, son trabajadores domésticos. 2 millones de los informales en México, un poquito más, son personas que trabajan en las casas haciendo, pues básicamente, trabajo doméstico. La inmensa mayoría de esa categoría son mujeres.
1: Sí. Oye,
0: más
1: y
0: o
1: ahí,
0: menos 90% de, sí. De los domésticos son mujeres.
1: Y ahí hay que decirlo, las personas que tienen empleados domésticos que no están formalizados ante el IMSS, están violando la ley. Y es muy fácil, además, o sea, es muy fácil inscribir a los trabajadores domésticos en el IMSS.
0: Totalmente. Y luego tenemos... Uh-huh. Sí, perdón.
1: No, adelante.
0: Luego tenemos otro grupo grande que, por razones más o menos obvias, son invisibles para nosotros en la ciudad, que son trabajadores en el sector agropecuario. Uh-huh. Son informales prácticamente todos. Estamos hablando de alrededor de más de 5 millones de personas en el campo, son informales. Existe un pequeño grupo de trabajadores en el campo que ya son formales, y me refiero con esto que están registrados en el INSS, etcétera, que corresponde a esta parte muy moderna del campo, por ejemplo, trabajadores de invernaderos, que es una parte importante de la agricultura. Y la inmensa mayoría de los informales se encuentran en el sector servicios. Uh-huh. Literalmente los tianguis y una buena parte de los trabajadores de la calle. Me refiero desde bienes, gente que ofrece lavar el coche, etcétera. Uh-huh. Mucho de esto de, bueno, ¿y por qué es tan difícil reducir la informalidad? Yo diría una parte es cultural, y lo digo más en el sentido de, bueno, pues tenemos que cambiar esa cultura, los trabajadores domésticos que mencionaste. Tenemos muchísimo de la economía informal que simplemente no sobreviviría en condiciones de formalidad. Pensemos en un negocio chiquito de comercio, digamos un tianguis. La verdad es que se ha hecho poco y muy superficial para integrarlos a la formalidad.
1: Sí.
0: Con 23% del PIB, también hay que decirlo.
1: Bueno,
0: una
1: es que
0: cuarta parte del PIB.
1: Sí, sí. Es no,
0: informal.
1: Bueno, y están los, no nada más tendrían que cubrir las cuotas patronales, estos pequeñísimos negocios, sino también tendrían que cubrir los impuestos locales. Por ejemplo, una pequeña empresa en la Ciudad de México está pagando algo así como 900 pesos mensuales, 800 pesos mensuales por un trabajador o por dos trabajadores. Pues, a ver, para muchas empresas esto es impagable. Para pequeñitos negocios es impagable, ¿no? O sea, ahí hay que revisar un montón de cosas, pues sí.
0: Totalmente. Y si entiendo la pregunta que nos hacían desde el público, tiene que ver con, bueno, ¿cuál es la relación entre este número tan grande de informales y este dato aparentemente tan bueno de desempleo o de desocupación?
1: Ya.
0: La tasa de desocupación es 2.7. No la inventó México, pero es una tasa que yo diría mide o subregistra lo que significa estar desocupado, ya, o desempleado. Es una persona que ha trabajado cuando menos una hora a la semana en el periodo previo a la encuesta, que es una semana, se considera que no está desempleado.
1: Ya.
0: Pero también no está desempleado quien no busca empleo. Uh-huh. Literalmente, si alguien dice, bueno, pues ya no conseguí, ya ni siquiera voy a salir a la calle, ni siquiera voy a hacer una llamada.

0: ocupada, esa persona no se considera desocupada o desempleada.
1: ¿Y eso lo saben cómo? Van y te preguntan.
0: Es una muestra. Sí, lo que hace el INEGI es una muestra estadística suficientemente grande para poder tomar la fotografía. La ENOE es más confiable, en parte porque está diseñada para eso, respecto a la cifra que ofrece el IMSS.
1: Ya.
0: Que okay. Básicamente lo que hace el IMSS es medir cuántos trabajadores están registrados en sus cuentas.
1: Ya. Bueno, pues muy interesante, Luis Miguel. Ya está la pregunta que nos había hecho Fernando Rosillo allá en nuestra transmisión de YouTube el día de ayer. Así es que respondida está, mi querido Fernando. Gracias, Luis Miguel. Te mando un abrazo.
0: Un abrazo y saludos a Fernando Rosillo.
1: Saludos a Fernando Rosillo. Las 8:26, vamos a la pausa. Tenemos más al volver. Saludos, Torreón. Saludos, Villahermosa, Guadalajara, Acámbaro. Gracias por conectarse esta mañana con nosotros.

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0: Ciudad. Ana, con 31 minutos, ayer se dieron a conocer los nuevos lineamientos para la protección de los derechos de las audiencias. La presidenta de la Comisión Reguladora de Telecomunicaciones, Norma Solano, hizo una presentación sobre lo que recibió esta consulta pública que se hizo abierta a cualquier persona que quisiera participar sobre lo que habían planteado como lineamientos para proteger para proteger a las audiencias en el contexto más amplio de pues estos de derechos que se están conflictuando todo el tiempo, que es el derecho a la libertad de expresión, el derecho de las audiencias, el derecho a la información. Y se hizo esta presentación. Y tengo en la línea a Irene Levy, abogada y columnista del Universal, con quien conversamos previo a que terminara la consulta y con los lineamientos como estaban planteados originalmente. Y parece ser que hay cambios, Irene, pero me gustaría un poco, y lo platicábamos en esa ocasión, una evaluación sobre qué viene para la gente que nos está escuchando en términos de los derechos para las audiencias y de los medios de comunicación, en términos de nuestro deber para informar, en términos de nuestro deber para ayudar a formar parte de la conversación y de las opiniones públicas. Gracias, como siempre, Irene, por conversar con nosotros.
1: Al contrario, querida Ana Francisca, siempre es un gusto para mí. Y sí, efectivamente, lo que tú dices es que pues el día de ayer dieron a conocer algunos de los cambios que supuestamente estarán reflejados en un texto que aún no conocemos. Eso es importante porque todavía no conocemos el texto final. Al parecer la CIRT sí lo conoce, porque ayer salió a decir que estaba muy de acuerdo con el texto nuevo, pero bueno, fuera de ellos yo no lo conozco y en general la gente no lo conoce porque no lo han dado a conocer. Y bueno, en todo caso, el día de ayer la presidenta de la CRT, Norma Solano, sí dio los principales cambios que va a sufrir o está sufriendo este documento, y creo que son positivos, Ana Francisca. Ajá. Mira, habían varias cuestiones que se alejaban de la legalidad, lo platicamos en tu programa, insistimos en que pues no podían ir más allá de la ley, y todo indica que lo que hicieron fue un ajuste de todos aquellos párrafos y artículos que no encontraban un correspondiente en la Constitución y en la ley, pues entiendo que fueron corregidos. Por ejemplo, el tema de las sanciones, que eran unas sanciones abiertas al 1%, pero que era casi cualquier infracción a los lineamientos, se hacían merecedores de una sanción que iba del 0.1 al 1% de los ingresos brutos. Y yo decía, bueno, pues qué bueno, pero es que eso no está en la ley. La ley solamente permite estas sanciones en tres casos, que es cuando no se tengan medios de defensa, cuando no haya códigos de ética o defensores de las audiencias. ¿Y qué hizo la CRT? Ajustó precisamente a estos tres casos.
0: Sí.
1: Otro de los temas era que la información, pues habían agregado que debía ser contextualizada y adjetivos pues que no estaban en la ley, no están en la ley. Y bueno, ya esto también lo ajustaron y dejaron solamente los adjetivos que están en la ley. Entonces, yo me parece que así, sin conocer el texto todavía, me parece que es positivo el cambio, la transformación de este documento que nos promete hacer la comisión. Creo que pues están acercando a la legalidad. No sabemos bien a bien cuáles fueron sus motivaciones, porque, a ver, Ana Francisca, 8,889 personas o comentarios existieron en esta consulta que terminó el viernes 21 de, es el viernes pasado. Y bueno, el día de ayer pues ya estábamos con los anuncios del nuevo documento y no nos dieron, yo sí me quedé con el antojo de que nos dieran una especie de resumen de pues qué se dijo en estas consultas, cuáles fueron los comentarios, hacia dónde, si hubo más comentarios positivos, negativos. Por ahí algunos medio mencionó esto, pero no tenemos un procesamiento de la consulta como tal, y eso yo sí me quedo con el pendiente, con el antojo de conocer esto, ¿no?
0: Pues sobre todo porque nos diría mucho de en dónde, digamos, ¿qué argumentos son los que mayoritariamente se están transmitiendo a la autoridad, ¿no? O sea, si la gente estaba preocupada por ciertas cosas, por qué elementos estaba, o sea, es un ejercicio de transparencia que además no creo que les quitara demasiado, ¿no? Pero bueno, pues decidieron no hacerlo así. Pero yo nada más te quisiera preguntar, Irene, las audiencias están mejor. Yo sé que no conocemos el documento, pero con lo que sabemos hasta el momento, desde tu perspectiva, ¿están garantizados los derechos de las audiencias, pero también están garantizados los derechos a la libertad de expresión e información?
1: Yo veo que con lo que nos dijeron ayer, si no hay alguna otra sorpresa por ahí, yo veo que el documento, pues mira, se queda en un medio, un poco, o sea, me refiero a la mitad, me refiero a que no veo amenazas a la libertad de expresión, y veo que hay mayor cobijo a los derechos de las audiencias que si no tuviéramos lineamientos. Entonces, me parece que está bien balanceado, habrá que ver, repito, el texto final, pero me parece que está bien balanceado y hay que ver letra chiquita. Sí, los riesgos de la censura se desdibujan con, pues no sé si completamente, pero mucho con lo que nos anunciaron el día de ayer. Las preocupaciones que yo tenía, estas cuestiones de que sea la comisión la que interviniera en cualquier momento del proceso de queja de las audiencias, que tuviera la posibilidad de modificar la decisión del defensor de las audiencias y obligar al medio de comunicación a hacer lo que considera la comisión, alejado del defensor de las audiencias, y luego con la amenaza de una sanción de ese calibre, ya no está. Entonces, a mí me parece, y celebro estos cambios, la verdad es que celebro estos cambios. Yo no entiendo por qué no desde el principio tuvimos un documento así, pues que era pegado a la legalidad, ¿no? Tuvimos que alejarnos de la legalidad para volver a encontrarla en el camino. Pero bueno, en todo caso, no hay, luego me dicen, oye, ninguna almohada te acomoda. Yo creo que en este caso sí hay que reconocer a la autoridad, pues que finalmente se acercaron a la legalidad otra vez y se está encontrando un balance. Veremos el texto final, la letra chiquita, querida Ana Francisca, pero por lo pronto me parece que este es un muchísimo mejor documento, por lo que parece, que lo que teníamos en julio con la consulta pública que se dio a conocer.
0: Bueno, pues es una buena noticia, y si a mí me preguntas por qué no se apegaron inicialmente a la legalidad, pues porque así han hecho en muchos temas, Irene. Ponen unas perspectivas francamente violatorias de la ley sobre la mesa y a ver si chicle y pega. Pero pues como ha habido reacciones en diversos temas, reculan, y qué bueno que lo hagan. Pero en este caso, y es igual, por ejemplo, en el tema del INE. ¿Por qué el INE decidió, y ya lo echó para atrás, decidió que iba a monitorear el sarcasmo y la ironía en los opinadores, en los medios de comunicación? Claramente es algo que está totalmente fuera de la norma. Hay una reacción importante de la opinión pública al respecto. No nos gusta que ahora resulta que no podemos hacer una ironía o hacer sarcásticos porque les molesta a los políticos que seamos sarcásticos, y entonces lo echan para atrás. Pero si no nos hubiéramos, si no hubiera sido un escándalo, una polémica, ahí estaría, Irene.
1: Sí, pues como tú dices, mira, a ver si chicle y pega, esa es una. Y la otra, yo creo también, es que lanzan una cosa así, pues medio adefesio, ¿no? Medio Frankenstein, alejado de la legalidad y de la constitución y todo, y luego lo modifican y dicen, ven cómo nosotros sí escuchamos y somos abiertos a los cambios, nosotros somos transparentes y escuchamos a todos y nosotros no queríamos censura. Lo mismo hicieron con la ley de telecomunicaciones, con el 109, te acordarás que este articulito pues decía que se podían bloquear las plataformas digitales si había algo ahí incómodo. ¿Y qué pasó? Bueno, pues lo quitaron y la presidenta salió y dijo, no, pues nosotros sí escuchamos y sí hacemos cambios y todo, no como en otras administraciones. Y es lo mismo aquí. Entonces te sueltan un Frankenstein espantoso y entonces de 25 legalidades a lo mejor ya nada más quedan dos y lo agradeces, ¿no? Entonces, bueno, también es psicología inversa. Vamos a ver qué pasa con el documento final. En todo caso, la verdad, sí, más allá de las críticas, sí hay que reconocer cambios importantes. Las audiencias van a estar mejor que antes de estos lineamientos, porque pues no había lineamientos de la nueva ley. y no le veo yo, hasta donde vemos, porque no conocemos el documento, no veo un riesgo a la libertad de expresión. Vamos a platicar, si quieres, después que conozcamos la letra chiquita.
0: Te mando un abrazo, Irene, gracias.
1: Otro para ti, abrazo.
0: Irene Levy, gracias. Veracruz, gracias. Tijuana, gracias. Reynosa, Puebla, Oaxaca, Nogales, por conectarse esta mañana con nosotros. Las 8:41, tenemos muchos mensajes, ahorita los vamos sacando, pero gracias por conversar con nosotros. Vamos a la pausa, tenemos mucho, mucho más al regresar.

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0: 8:42.
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5: Estamos de una mesa de negociación

0: me parece que ahí también, aunque Canadá no tiene el poder económico ni de lejos de Estados Unidos, pues también Estados Unidos pierde, porque justo en el momento en el que está presionando a decenas de países en el mundo para que tomen lado en la guerra tecnológica que tiene con China, justo en ese momento, pues a su aliado histórico, a un país que lo ha acompañado durante décadas, pues lo trata de esta manera. Y creo que el mensaje es potente para el mundo. Y creo que para México también hay varias lecciones. Lo preguntaba Ana Francisca. Yo creo que México tiene que tomar nota, porque del plato a la boca se cae la sopa, ¿no? A principios de la semana había mucho optimismo. Que ya casi está el deal, decía Donald Trump. En la prensa canadiense se hablaba de que pues ya había avances importantes, sustanciales en la negociación, y al final se cayó. Y esto nos recuerda que en el mundo actual la incertidumbre es la regla.
1: Cuando hablas de la relación entre Canadá y Estados Unidos, de la cual, la verdad, paradójicamente sabemos poco en México, porque siempre, digamos, siempre la presencia de Estados Unidos ha implicado en medio de los dos países una presencia tan fuerte y tan enorme que nos ha impedido en muchas ocasiones incluso tener una relación muy cercana y conocer de primera mano la profundidad de la relación entre Canadá y Estados Unidos. Hay que decir que los canadienses hasta hace poquito entraban a Estados Unidos, ni siquiera necesitaban pasaportes, iban terrestremente, quiero decir. O sea, ese es el nivel de confianza que existía entre Canadá y Estados Unidos, ¿no?
0: Sí, y nosotros, aunque somos parte del tratado, los tres países, la relación que tenemos en términos comerciales con Canadá está muy subaprovechada, digamos. Por eso este relanzamiento que hace la presidenta Sheinbaum con el primer ministro Mark Carney de buscar integrar más a las dos economías, aún en el marco de este acuerdo que desde 94 tenemos, pues la relación es relativamente menor, pero no necesariamente por ello nos importa poco que se fragmente el tratado, porque si se fragmenta el tratado y termina esto siendo un acuerdo bilateral México-Estados Unidos, pues la presión de Estados Unidos es mucho más fuerte, porque cuando hay dos partes que pueden hacer un contrapeso, pues en términos políticos hay mayor, digamos, juego, mayor peso en la mesa. Pero si te quedas solo con Washington en una administración como la de Donald Trump, pues las cosas se complican. Entonces, desde luego que tiene también un efecto para nosotros. Y tener claro, Ana Francisca, lo hemos dicho en muchas ocasiones, que no nos blinda esta coproducción o esta interdependencia. La idea de que la integración comercial de América del Norte blinda a Canadá y a México, pues está visto con este rompimiento de la negociación y la imposición, sobre todo de 50% de aranceles de parte de Estados Unidos a 28 mil millones de dólares en productos canadienses, pues nos habla de que no hay algo que te proteja de esta visión de Donald Trump, ¿no?
1: Oye, a mí otra de las cosas que creo que vale la pena poner sobre la mesa es la transparencia con la que el gobierno canadiense ha llevado todas estas negociaciones con Estados Unidos y frente a su propia población, a diferencia de lo que pasa en México, Brenda, porque en Canadá, yo te digo, la gente interesada sobre estos temas sabe exactamente cuáles son las demandas de Estados Unidos con respecto a Canadá, sabe en dónde está parado el gobierno canadiense. O sea, es una estrategia totalmente diferente a la que hemos visto en México. En México nada más vemos al secretario de Economía, Marcelo Ebrard, salir a decir que todo va bien, que están en conversaciones. O sea, es una, digamos, declaraciones absolutamente genéricas desde hace meses, y no tenemos más que trascendidos en la prensa de repente una idea clara de exactamente ¿dónde están las demandas estadounidenses en los distintos, en las distintas áreas en las cuales se están haciendo? Y supongo que porque algunas de las demandas son muy incómodas para México.
0: No, y qué importante que lo digas, porque cuando se ve como un interés de todo el país, de todo Canadá en este caso, pues hay un mayor apoyo. No hubo ni siquiera voces de oposición que criticaran a Mark Carney por la decisión de levantarse de la mesa. Los premiers de las diferentes provincias se sumaron a la decisión, y si tú ves el apoyo popular en Canadá a Mark Carney, está altísimo. Sí. Es muy diferente cuando uno sabe qué se está negociando y qué te están pidiendo, y cuando Mark Carney dice esto es inaceptable, que nos pidan, por ejemplo, que no usemos el idioma francés, cuando tenemos a la provincia de Quebec, que no usemos el idioma francés, porque les sale muy caro a los productores estadounidenses poner en el etiquetado los dos idiomas, y que entonces quieren que ya nada más venga en inglés. Y Mark Carney dice, aquí hay una línea roja. Hay una línea roja cuando nos dicen que las reglas del juego automotriz van a cambiar de manera tan importante que van a afectar tanto nuestros intereses. Entonces, si lo explica la población, pues claro que se entiende como un interés nacional más allá de colores o de partidos políticos. Sí. Cuando hay opacidad, como en el caso mexicano, pues siempre se presta a la especulación. Y también en el caso mexicano, lo que alcanzamos a ver, pues es la protección de un grupo político por encima de los intereses nacionales, y eso pues complica realmente que haya un apoyo a la posición negociadora de México.
1: Digo, supongo que no imaginémonos el tema de seguridad, Brenda. Si en el tema de seguridad se han tocado cuestiones como detenciones, extradiciones de políticos, ahí está Rocha Moya, ahí están los, ¿no?, los señalados por el Departamento de Justicia, difícilmente pues el gobierno de México va a abrirse al respecto de ese tema. Sheinbaum ha decidido apaciguar en ese sentido a Trump más que confrontarlo, ¿no? Pero pues eso lleva sus costos, ¿no?
0: No, y yo creo que, por ejemplo, está muy bien que la presidenta no compre un pleito ajeno. Ha sido muy interesante el manejo que le ha dado la administración Sheinbaum, porque realmente lo han minimizado, han dicho es un desencuentro. En la prensa canadiense hay mucho interés por ver qué estamos pensando en México. Yo estuve ahí conversando con el periódico Globe and Mail en estos días, que publicó varias notas sobre México. Ajá. ¿Cómo ve México este rompimiento? Y lo que les extraña en Canadá es que no les importa, o por qué no dicen más. No, la realidad es que la presidenta sabe que está en terreno movedizo, sí, claro, que está avanzando nuestra negociación en un carril paralelo, y que esto es preocupante y que Marcelo Ebrard lo está siguiendo muy de cerca, pero que no hay que hacerle ver a Trump que hay un frente común Canadá-México que pueda complicarnos a nosotros las cosas. Digamos, está buscando el interés nacional y hasta ahí pues entiende. El tema de qué le están exigiendo, pues está clarísimo que aunque Marcelo Ebrard nos diga no, en nuestras mesas solo se ven los temas económicos, no, está clarísimo que está todo junto. Sí. Y que está el tema de seguridad y el tema de narcotráfico y el tema de migración como condiciones. Donald Trump ve los aranceles como herramientas de presión para extraer concesiones, y tenemos que tener muy claro que ahí en la mesa están cosas que le duelen a México, y que pues política interior que no se dejó de, que se dejó de atender, el tema de que creció tanto el crimen organizado y su relación con el poder político, pues es algo que preocupa a Washington, y que hay presión sobre esos temas sin duda, y seguramente políticamente no conviene poner todo sobre la mesa a la administración Sheinbaum, pero sí esperaríamos un poco más de transparencia para entender qué es aquello que está pidiendo Donald Trump, porque de que hay intención de Washington, sí, de a partir de esta negociación comercial sacar más concesiones, no hay ni la menor duda.
1: Brenda, Estefan, siempre es un gusto conversar contigo, gracias.
0: Gracias igualmente, querida Ana Francisca. Muy buenos días a todos.
1: Nos escuchamos el próximo jueves, las 8:55 a.m. Y esto es lo que ha pasado alrededor del mundo.
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3: Vámonos con la información internacional más relevante. Sin prisa, pero con más presión. Este miércoles, el presidente de Estados Unidos, Donald Trump, descartó fijar un plazo para retomar las negociaciones con Irán. En entrevista con Al Jazeera, el mandatario aseguró que Washington está ganando con mucha ventaja ante el deterioro de la economía iraní. Sus declaraciones llegan después del lanzamiento de la operación Paria Económico, con la que Estados Unidos busca aislar y asfixiar financieramente a Teherán, y advierte consecuencias a quienes ayuden al régimen islamista. Teherán, por su parte, llevó a Naciones Unidas su denuncia contra las sanciones de Washington, que calificó de terrorismo económico, y pidió investigar su impacto sobre el acceso a alimentos, medicamentos y otros servicios esenciales. Además, solicitó al Consejo de Seguridad y a los Estados miembros condenar las sanciones y medidas secundarias impuestas por Estados Unidos, y pidió a otros gobiernos no reconocer ni aplicar restricciones que, según Irán, buscan obligarlos a romper vínculos económicos. Pero mientras la presión económica aumenta, Qatar, mediador clave en el conflicto, intenta abrir una nueva vía diplomática. El primer ministro qatarí, el jeque Mohammed bin Abdulrahman Al Thani, arribó este jueves a Teherán, donde sostuvo reuniones con altos funcionarios iraníes con el objetivo de buscar un nuevo acercamiento con Estados Unidos. La visita también tiene como eje central el futuro del Estrecho de Hormuz, clave para el suministro mundial del petróleo. En medio de las conversaciones entre Irán y Omán sobre un posible acuerdo relacionado con el tránsito por la vía marítima. Mientras Trump dice que puede esperar, la región intenta que la diplomacia no se detenga. En medio de la disputa comercial, Trump redobla sus amenazas. Tras el colapso de las negociaciones comerciales con Canadá y el intercambio de nuevos aranceles, el presidente Donald Trump aseguró que Ottawa ha tomado ventaja de Estados Unidos durante muchas décadas y que es hora de enseñarle que eso ya no se puede hacer. En una entrevista con el comentarista conservador Glenn Beck, el mandatario aseguró que ambos países tenían un trato bastante bueno, pero que las negociaciones se desmoronaron.
4: No tienen nada que nosotros necesitemos, ¿de acuerdo? Podemos resolverlo. Es decir, hay un par de cosas que serían un poco inconvenientes, pero podemos conseguirlas en otro lugar. Es hora de enseñarle a Canadá que ya no se puede hacer esto.
3: No es la primera vez que Trump dice que su país no necesita a Canadá. Sin embargo, la realidad comercial es más compleja. Cada día, cerca de 4 millones de barriles de crudo canadiense llegan a Estados Unidos y representan casi una quinta parte del consumo petrolero del país. Canadá también es la principal fuente de gas natural importado por Estados Unidos. En 2025, los envíos canadienses promediaron 8.6 mil millones de pies cúbicos diarios y representaron casi la totalidad de las importaciones estadounidenses. Además, es un proveedor clave de aluminio, potasa y autopartes, y el segundo mayor socio comercial de Washington. El año pasado, ambos países intercambiaron cerca de 872 mil millones de dólares en bienes y servicios. La tensión entre ambos socios escaló después de que Estados Unidos impusiera el sábado aranceles de 50% a unos 20 mil millones de dólares en importaciones canadienses. Ottawa respondió con gravámenes de hasta 50% sobre un volumen similar de productos estadounidenses, que entrarán en vigor el 8 de septiembre. Este jueves, sin embargo, Canadá excluyó los productos pesqueros estadounidenses de su lista de represalias. La guerra comercial entre los dos vecinos sigue escalando. Nepal en emergencia. Una monstruosa riada desatada tras el colapso de un glaciar arrasó aldeas cerca de la frontera entre Nepal y el Tíbet chino, dejando más de 350 muertos y más de 1.300 desaparecidos, incluidos centenares de extranjeros, según los últimos reportes. Los equipos de rescate trabajan a contrarreloj en busca de sobrevivientes, mientras impactantes imágenes circulan en redes sociales y muestran la fuerza de la catástrofe. Personas huyendo a toda prisa, casas y puentes arrastrados por el agua y vehículos sepultados bajo toneladas de lodo. La tragedia habría comenzado con el desprendimiento de una enorme masa de hielo y rocas de un glaciar a unos 5.200 metros de altitud que cayó hasta el fondo del valle. El impacto generó una avalancha de hielo, aguas, rocas y lodo que alcanzó el río Lende y desató una riada que avanzó hacia Nepal. El Servicio Geológico de Estados Unidos confirmó que la señal sísmica detectada inicialmente como un posible terremoto fue en realidad producida por el propio colapso del glaciar y el flujo de escombros. El desastre vuelve a poner en el foco la vulnerabilidad de los glaciares del Himalaya frente al calentamiento global. En 2023, la ONU advertía que Nepal había perdido casi un tercio de su hielo en poco más de 30 años y que sus glaciares habían derretido 65% más rápido en la última década que en la anterior. Pero la emergencia aún no termina. Las autoridades chinas alertaron sobre un lago que se formó tras el bloqueo de un río en el Tíbet, que podría desbordarse, generando una nueva inundación y complicando las operaciones de rescate. Mientras la magnitud de la devastación sigue revelándose, en el Himalaya ahora la carrera es contra el tiempo. Esto fue Agenda Global con la información internacional más relevante al momento. Yo soy Leire Batalla y puedes encontrarme en X como arroba Leire-Batalla.
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0: Las 9 con un minuto.
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3: Las 9:03.

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1: Son las 9:04 de este jueves 27 de agosto del 2026. Leire Batalla, ¿cómo estás?
2: ¿Qué tal? Muy buenos días, Ana. Muy buenos días a todo nuestro auditorio. Pues aquí te traigo la información de la mañanera.
3: ¿En qué anda la presidenta? Cuéntanos.
2: Pues tanto que lo adelantábamos, ya se hizo realidad. Hoy la presidenta Claudia Sheinbaum informó que va a enviar al Congreso una iniciativa de reforma que busca impedir la doble nacionalidad para candidatos que aspiren a la presidencia o a gobernaturas, garantizando únicamente la nacionalidad mexicana para priorizar el interés de la nación sobre cualquier otra cosa. Así es como lo dijo.
3: A ver, venga.
4: El objetivo es garantizar que toda persona mexicana que desee ser presidente o presidenta de la República, gobernador, gobernadora, jefe o jefa de gobierno, deba ser solo mexicana, no tener ninguna otra nacionalidad, ni por haberla obtenido por ser hijo o hija de algún, no, más bien hija solamente, de algún padre o madre, porque así dice la Constitución. Por tenerla por otra razón, que actualmente la Constitución no queda claro, y ha habido gobernadores que tienen doble nacionalidad, no queda claro que deben renunciar a la, si tienen otra nacionalidad, antes de ser candidato. Y ahora lo que estamos proponiendo es eso, al Congreso de la Unión, que una vez que se inscriban, que es el momento en que desean ser presidenta, presidente o titular del Ejecutivo de alguna entidad de la República, deben renunciar a otra ciudadanía si es que la tiene y solamente quedarse con la nacionalidad mexicana para garantizar que el interés de la nación esté por encima de cualquier otro interés de cualquier otro estado o nación del mundo.
3: Vamos a hablar sobre este tema porque sí da mucho para el debate y ¿no?
2: Está verdaderamente muy, muy interesante lo que le pasaba también, por ejemplo, en Colombia, Abelardo de la Espriella, que era lo que comentábamos ayer, lo cuestionaban mucho.
3: Sí.
2: Y sigue siendo muy cuestionado por su doble nacionalidad.
3: Él es colombiano-estadounidense.
2: Sí, justamente. Y pues tiene una política muy parecida a la de Donald Trump, entonces, pues eso abona, ¿no?, a las críticas. Sí. Esta iniciativa busca corregir el vacío legal de la Constitución y especificar los artículos 82, 116 y 122, nomás como detalle.
3: Bueno, vamos a hablar sobre este tema mañana, porque sí he visto que ha levantado mucho debate y mucha polémica en distintos medios y, por supuesto, en redes sociales, así es que ya andaremos en ello. Habló sobre el tema de Somos México, ¿verdad? Del partido Somos.
2: Sí.
3: Ahora se llama Partido Somos.
2: Sí, la presidenta respaldó la resolución del Tribunal Electoral sobre el cambio de nombre y color del partido. Así es como lo dijo.
4: Esencialmente ese es el argumento que estima la autoridad electoral, que al decir Somos México, pues puede confundir a la gente, porque todos somos México, todos y todos somos México. Entonces un partido pues es una parte de la sociedad, no es Somos México. Entonces ese es el argumento que establece la autoridad electoral y ellos tendrán que presentar pues un nuevo nombre para poder participar en la elección.
3: Bueno, no nos sorprende que pues que apoye lo que básicamente era una visión desde un INE pues muy oficialista y desde un tribunal muy oficialista, ¿no? Entonces, bueno, no sorprende.
2: Pues no,
3: pero bueno. Oye, y de Fernando Farías Laguna también traes un audio, ¿va?
2: Sí, la presidenta Claudia Sheinbaum indicó que espera que se haga justicia en el caso de Fernando Farías Laguna, señalado por la Fiscalía por huachicol fiscal. Recordó que el exfuncionario pues fue expulsado de Argentina a solicitud de México y que hay una carpeta de investigación sólida en su contra. Así es como lo dijo la presidenta.
4: Esta persona que acaba de regresar de Argentina, expulsado de Argentina a solicitud del gobierno de México, pues tiene una carpeta de investigación muy sólida, denunciada en su momento por el extitular de la Secretaría de Marina y por el actual titular de la Secretaría de Marina.
3: Oye, nada más decir que la Fiscalía de Sonora, Leire, después de que se difundió este video de la esposa del ex contraalmirante Fernando Farías, diciendo que alguien la había seguido, que estaba siendo amenazada, etcétera, etcétera, ya presentó esta mujer, Mónica Gámez, la denuncia formal y dice la Fiscalía que se le van a dar medidas de protección conforme a los protocolos y disposiciones. Es lo que dice la Fiscalía, así es que ahí está, digamos, el tema de Fernando Farías. Gracias, Leire.
2: Muy buenos días.
3: Si algo, ¿sigue la mañanera todavía o ya?
2: No, ya estaban presentando la sección, la última sección de Mujeres en la Historia y ya, yo creo que ya dio por terminar.
3: Gracias, Leire.
2: Sí, muy buenos días.
3: Lindo día, 9:09. La Ciudad de México levantó la alerta epidemiológica por el tema del sarampión. Arturo Damián, ¿cómo estás? Buen día.
5: Hola, ¿qué tal, Ana? Te saludo con gusto a ti, al auditorio que nos escucha. Efectivamente, aquí en la capital del país, pues ya concluyó la alerta epidemiológica por sarampión, con la aplicación de más de 4 millones de dosis de estas. Más de 3 millones se aplicaron de febrero a julio pasado. Durante la entrega de reconocimientos a todo el sector salud que participó en las jornadas, la secretaria de Salud capitalina, Nadine Gasman, aseguró que ya no hay riesgo por presencia del virus, pero recomendó que la vacunación vuelva a ser continua como lo fue en el pasado. Escuchémosla.
6: Hoy podemos decir que gracias a esta respuesta coordinada, el brote de sarampión está controlado en la Ciudad de México, pero también sabemos que el trabajo no ha terminado. La vacunación tiene que ser continua. Necesitamos mantener coberturas altas, especialmente en niñas y niños. Tenemos que completar esquemas y conservar la capacidad de reaccionar inmediatamente ante cada caso.
5: En el auditorio del Centro Médico Siglo XXI, la jefa de gobierno, Clara Brugada, explicó por qué era tan importante llegar a la población objetivo del 74% de la gente ya con la aplicación de la vacuna. Ajá. Pues dijo, con ello se puede lograr la inmunidad de rebaño. Escuchemos a la jefa de gobierno.
7: Venga. Más de 4 millones de vacunas. Ya hay una cobertura de la población que teníamos como objetivo de vacunar del 74%. Teníamos menos de 6 millones de nuestra población objetivo y se han vacunado más de 4.4 millones de personas. Es decir, se ha llegado al 74% de la población objetivo.
5: Finalmente, Ana, comentar, Brugada Molina refirió que el reporte más actualizado indica 2 casos en las últimas 2 semanas, por lo que se puede considerar superado el escenario de alerta por sarampión. Ana, el reporte.
3: Gracias, Arturo.
5: Hasta luego.
3: Un abrazo. Nos vamos hasta Tamaulipas, un caso de posible tráfico de especies exóticas. ¿De qué se trata, José Alfredo Lisiaga? ¿Cómo estás? Buen día.
8: Muy buen día, Ana, muy buen día a tu auditorio. Elementos de la Secretaría de Marina, de la Fiscalía General de la República y de la Secretaría de Seguridad y Protección Ciudadana, junto a autoridades estatales, ejecutaron 5 cateos en Tampico y Altamira, Tamaulipas. Como resultado de estos operativos, las fuerzas federales aseguraron 5 inmuebles, entre ellos un centro de almacenamiento, una gasolinera clandestina, una vivienda, un taller y un rancho donde una persona fue detenida. Te comento, Ana, que en el rancho se localizaron y aseguraron 135 animales exóticos, entre los cuales se encuentran 5 tigres de Bengala, 3 jaguares, 1 lince, 21 monos araña, 2 hienas, 3 leones africanos, bisontes, tortuga sulcata, búfalos y un camello. Cabe mencionar que al menos 35 ejemplares se encuentran en riesgo conforme a la norma oficial mexicana. Te comento, Ana, que estos son monos araña mexicanos, jaguares, un tigrillo, una guacamaya verde y bisontes americanos. Se hallaron especies exóticas cuyo comercio internacional y está regulado, sí, entre ellos tigres de Bengala, prohibido, mandriles, sí, sí, lémures, leones africanos y tortugas. Estos ejemplares, Ana, quedaron a disposición de la Procuraduría Federal de Protección al Ambiente, uh-huh, la Profepa. Ellos van a valorar, van a darle resguardo y un manejo especializado. En los otros inmuebles se aseguraron aproximadamente 68 mil litros de diésel y diversos vehículos, tanques reactores, tanques de almacenamiento, motobombas. Todo esto son parte de los operativos, los 5 cateos que ejecutaron en base a una investigación que fue judicializada esta investigación y un juez federal ordenó realizarlos, insisto, en Altamira y en Tampico, Tamaulipas, Ana.
3: Tremendo, pues ojalá que le encuentren buenos hogares a estos animales, buenos lugares en donde puedan vivir, y estamos atentos a lo que vaya surgiendo por allá. José Alfredo, gracias.
8: Claro que sí, estamos atentos, muy buen día.
3: Gracias, buen día, a las 9:14, vamos a la pausa, 5543-77125, nuestro WhatsApp aquí en cabina. Gracias a toda la gente que se comunica con nosotros a través de redes sociales, dice Irma. Que sean extraditados a Estados Unidos todos los narcopolíticos corruptos, criminales, asesinos y traidores a la patria no merecen seguir en nuestro país. Muchísimas gracias. Luis Alberto dice, ¿y ya está definida jurídicamente la figura de las audiencias? Es tan vago como decir pueblo, un ente intangible y sin forma precisa. Pues más bien es la gente que hace favor de escuchar los distintos medios de comunicación. Esas son las audiencias. Y cada quien ejerce el derecho, digamos, si ustedes creen que de alguna manera se están violando los derechos para recibir información, para hacerse de una opinión, pues pueden recurrir a estos instrumentos y decir, a ver, a mí no me parece lo que está pasando en este medio de comunicación o en este otro. O sea, el derecho en abstracto no existe, existe cuando se ejerce. Y bueno, pues ahí está. Oralia dice... mi empleada del hogar prefiere cash a seguro social. Y consideren los vendedores ambulantes que andan por las calles vendiendo de todo. Hoy en día es lo más fácil y más socorrido, las calles inundadas de vendedores. Gracias, Oralia. Dice un empleado, en otro comentario, un empleado ganando el mínimo cuesta al empleador un promedio de 9,800 al mes, aparte del salario. Sí, es la formalidad es cara. Dice empleo informal, comisionistas de seguros, venta de servicios funerarios, no hay prestaciones ni seguro social, también entran estos al empleo informal. Dice Luis Alberto por acá, datos del INEGI no son confiables, encuestadores se van a los parques públicos a llenar las hojas con datos falsos para no caminar. No, Luis Alberto. Bueno, ahí están algunas de las comunicaciones esta mañana. Gracias por acompañarnos en redes sociales y en nuestra transmisión de YouTube. 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Las 9:16, vamos a la pausa, regresamos con más.

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3: Las 9 con 17 minutos.
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0: las 9:21. Están a punto de entrar los niños a las escuelas. Es el próximo lunes, ¿no? El día que van a entrar la enorme mayoría de niñas y niños a las escuelas, a este nuevo ciclo escolar. Algunos de ellos están empezando ya en estos días también, los más chiquitos, ¿no? A las guarderías, a los kinders, todo este tema. Y no me dejarán mentir aquellos que nos están escuchando y son padres, madres, abuelos, abuelas, tíos, tías, que de repente la entrada a la escuela pues es muy fuerte para algunos niños, ¿no? Después de pasar un par de meses de vacaciones, los empezamos a ver que no duermen bien, ya cuando se va acercando el día de la entrada a la escuela, les empieza, ay, que me duele la panza, es que ahora me duele la cabeza, ay, que no sé qué. Y a poco no. Y hay momentos también cuando los niños son muy chiquitos en donde el desprendimiento inicial, cuando van a maternal, al kinder, es muy fuerte, al nivel de que a los papás les da pues terror irlos a dejar el primer día de la escuela, y hay llantos y hay pues muchos sentimientos ahí metidos en esta situación. Así es que teníamos el interés de platicar con alguien que supiera del tema y que nos pudiera un poco asesorar sobre cómo hacerle cuando nuestra hija, nuestro hijo, lo estamos viendo desde días antes, va a tener pues estos temas, estos conflictos al entrar a la escuela. En la línea tengo a la doctora Perla Leal, profesora de licenciatura en psicología de la Universidad Iberoamericana. Gracias, doctora, por conversar con nosotros.
1: ¿Qué tal, Ana Francisca? Muy buenos días. Pues muchas gracias por invitarme a hablar de este tema, del cual, además de poder opinar como profesional de la salud mental, también puedo opinar como mamá de un niño que lloró por mucho tiempo en el primer año de kinder.
0: Sí, ajá.
1: Entonces les puedo decir algo que es fundamental.
0: A ver.
1: Y que esta primera separación, sobre todo en las infancias que van a ingresar a pre-kinder, a kinder, es un momento muy crucial, muy importante para que podamos sentar las bases de un apego seguro, uh-huh, que van a repercutir a lo largo de toda la vida. Y sabemos que es súper complicado, sobre todo con los más pequeñitos, porque finalmente están acostumbrados a estar con sus personas cuidadoras, a lo mejor todo el día, y de repente desprenderse de la familia es complicado, no solo para las y los niños, sino también para la persona cuidadora que está con ellos,
0: sí,
1: porque implica también un duelo para nosotras como mamás o abuelitas o abuelitos, papás, quienes estén cuidando.
0: Uh-huh.
1: Entonces es un fenómeno que es multifactorial y que tenemos que preguntarnos cosas desde muchos niveles.
0: Sí. Yo lo primero que diría, más allá de lo que nos digas tú, que por supuesto eres la conocedora, pero si estamos hablando de un niñito varón, por favor no le digan no chilles, mijo, sea valiente, ¿no?
1: Por favor.
0: Por favor, no vayamos a esos, no sirve de nada decirle algo así a un niño, al contrario, ¿no?
1: Exacto. Bueno, cuando le decimos a un varón no llores, estamos sumándole a las masculinidades tóxicas, y creo que este es un momento histórico en el cual podemos construir masculinidades sanas, y entonces tanto las niñas y los niños tienen el libre derecho a expresar sus emociones.
0: Claro.
1: Y creo que este es un escenario, la entrada a la escuela, para enseñarles que todas las emociones son válidas. Y es válido tener miedo, tener incertidumbre, porque es un lugar nuevo, y por supuesto es válido sentir tristeza de separarme de mi casa, de mi entorno, de mis juguetes. Entonces, yo les recomendaría, a lo mejor en el momento que ya estén en la puerta, que a lo mejor está llorando y demás, tampoco regañarles. ¿Por qué? Porque cuando yo estoy regañando, sí, a una personita por la libre expresión de sus emociones, le estoy enseñando a que las emociones son malas.
0: Sí.
1: Si yo como mamá me desregulo y me pongo a gritar también, le estoy enseñando que el conflicto se resuelve con gritos. Entonces, yo sé que es complicadísimo, pero tenemos que aprender a hacer la calma de nuestros hijos e hijas. Y si ellas y ellos están desregulados porque están entrando a la escuela, ese es el momento en que nosotros tenemos que ser ese lugar de paz y decirles, tal vez, invitarles a que, ok, tú ya identificaste que sientes miedo, que sientes tristeza, y qué te parece que entras y encuentras dentro de ti otras emociones.

0: alegría, sorpresa, emoción. Incluso estaría padrísimo, yo les recomendaría ver unos días antes de entrar intensamente para que puedan, pues como gráficamente identificar que hay emociones, ¿no? Y que fluctúan, correcto.
1: Oye, a ver, yo he encontrado muchos casos de gente conocida, de amigos, amigas, que frente a este tema de llevar a los niños por primera vez a la escuela, los niños lloran y entonces no los dejan en la escuela, se los regresan a sus casas. O sea, ¿cuál es la recomendación ahí? Hay que dejarlos sí o sí, te los lleva, o sea, ¿cómo enfrentar este asunto? Porque ellos se quieren ir contigo, ¿no? O sea,
0: y tú te los quieres llevar
1: contigo. Y tú te los quieres llevar para que no lloren, ¿no?
0: Ciertamente, porque creo que es algo que comentamos mucho entre mamás, ¿no? Que tú dejas a tu niño, a tu niña llorando y lo que tú quieres es ponerte a llorar con ellos, sí, o llevártelos. Lo cierto es que ahí es donde nosotros, las personas cuidadoras, tenemos que actuar como adultos, tenemos que ser el adulto de la situación y entonces actuar con una firmeza amorosa. ¿Qué es esto? Hijito, hijita, te vas a quedar, confío en tus maestras, confío en la escuela que te va a cuidar y además es importante que de verdad confíes en que van a estar bien y le dejes. Hay muchas escuelas y ojalá que nos estén viendo y escuchando por ahí las escuelas, porque es muy sano que esta entrada sea paulatina. Hay muchos colegios que tienen incorporado el que a lo mejor el primer día van una hora, el segundo día van una hora y media, y así paulatinamente hasta que completas el horario, y eso ayuda a que vaya disminuyendo la ansiedad y que poco a poco se puedan incorporar de manera pues mucho más estructurada.
1: ¿Cuál es la recomendación? Estamos a pocos días, pero si tú estás en este escenario, si la gente que nos está escuchando está en ese escenario, de aquí al domingo, digo, de aquí al lunes, pero de aquí a estos días, ¿cuál es el ABC?
0: Pues miren, una recomendación importantísima es que intentemos empezar a regular los ciclos de sueño. Lo ideal hubiera sido que no los desreguláramos, pero seamos sinceros, seguro todo el mundo trae de cabeza el ciclo biológico. Entonces, mi recomendación sería que desde el día de hoy, jueves, ya tratar de mandarles a dormir a los pequeños, a las infancias, juventudes y demás, a dormir a la hora que tendrían que quedarse dormidos, dormidas. También estructurar cómo es que van a hacer la cuestión de los desayunos. Es importantísimo que nuestros hijos e hijas salgan desayunados y desayunadas para la escuela, porque el cerebro requiere de los nutrientes para desayunar. Es muy importante empezar el día con proteína, ¿no? Porque luego tenemos la tendencia de que, ay, cómete un pancito de dulce y una lechita, eso no nutre, ¿no? A lo mejor empezar con un desayuno, aunque sea pequeñito, pero a lo mejor con un huevito o algo así, que ayude mucho más al cerebro, sí, a poder realizar sus procesos de aprendizaje, de sí o sí desayunar. Otra cosa muy importante sería desde ahora, con toda la calmita del mundo, ir poniendo mochilas y demás, para que así, en el momento en que tengamos que salir a la escuela, no sea un estrés horrible estar planchando el uniforme, pero consíguete la calceta blanca. No, entre nosotros más estructura tengamos, le vamos enseñando más a nuestras hijas e hijos a que puedan tener calma y paz. La estructura nos permite disminuir el estrés.
1: Yo agrego ahí, Perla, si me permites, si la gente tiene la oportunidad de llevar a los niños, sobre todo los más chiquitos, a visitar, aunque sea la puerta de la escuela días antes, vale la pena. O sea, que sepan dónde van a entrar, esta es la escuela, mira, ¿no? O sea, acercarlos a este edificio que seguramente en su imaginación, quién sabe qué es, ¿no? Pero
0: me encanta, ¿no?, tu idea, claro. Y sobre todo algo que sería súper importante, y hablando en el contexto de los más pequeñitos, es que nosotras como mamás, como papás, confiemos en que el lugar donde van a estar bien, porque a veces con lenguajes no verbales transmitimos esta incertidumbre. Entonces, recordemos que nuestra calma va a ser su calma.
1: Bueno, pues ahí está, Perla, te agradezco muchísimo, la doctora Perla Leal, gracias por conversar esta mañana con nosotros, estamos en comunicación.
0: Gracias a ti, Ana Francisca, muy buen día.
1: Te mando un abrazo, muy buen día. Gracias, 9:30, oigan, rápidamente está trascendiendo en estos momentos que finalmente fue vinculado a proceso el ex contraalmirante Fernando Farías por el caso de huachicol fiscal. Estamos en unos minutitos más, iremos con nuestro compañero Juan Gabriel González para que nos lo platique y estaremos buscando, por supuesto, la propia defensa de Fernando Farías en un minutito más. Por lo pronto, en esto andan los portales esta mañana.
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1: Regresamos con los portales en un segundito más, pero por lo pronto tú nos preparaste una nota, mi querida Angie, Ángela Molina, sobre un tema importante que está ocurriendo aquí en la Ciudad de México y ante lo cual las autoridades, esperemos, ojalá, actúen ya. ¿De qué se trata, Angie?
3: Exactamente. Muy buenos días, Ana, y muy buenos días a nuestro auditorio, a quien les traemos esta historia preocupante, ya que en la unidad habitacional de Xochinahuac, en la alcaldía Azcapotzalco, el riesgo no solo se ve, sino también se pisa. Y es que los vecinos de esa unidad han tenido que atravesar los pasillos en maderas, son pasillos improvisados con tablas de madera mojadas, barandales improvisados, respiran humedad y sobre todo pasan las noches con un gran temor de que su edificio en algún momento pueda llegar a colapsar. Son los edificios E2 y E3 donde aparecieron las primeras separaciones y grietas hace aproximadamente 16 años y se agravaron con el sismo del 2017, pero el gobierno de la Ciudad de México tiene conocimiento de esta problemática. Fue durante su última rendición de cuentas de la entonces jefa de gobierno Claudia Sheinbaum, en el 15 de octubre de 2022, que anunció públicamente que el Instituto de Vivienda intervendría la unidad debido a los hundimientos. De hecho, tenemos el audio de este momento, escuchémoslo.
4: Y aquí en Azcapotzalco yo me comprometí aquí con la alcaldesa, hay una unidad, Xochinahuac, que a través del Instituto de Vivienda la vamos a arreglar, porque tiene muchos daños de distintos problemas ahí de hundimientos, que nos lo han pedido cada vez que venimos a Azcapotzalco, y se están haciendo los estudios, todo lo que se requiera, para que el próximo año podamos entrar a rehabilitar toda la unidad habitacional.
3: Y sí pasó, o sea, sí fue el INVI a la unidad habitacional, a estos edificios que iniciaron la obra, e incluso los vecinos nos recordaron que les prometieron que las obras concluirían en 6 meses a un año, pero ya pasaron 3 y esta es la realidad que viven los vecinos de esta unidad. Escuchemos a Belén.
5: El tema de la discapacidad de mi hija es un tema muy complejo, donde pues yo la voy cargando y pues son puntos muertos, donde pues hay por donde piso. Y ahorita que ha estado lloviendo, las tablas se remojan y se inflan. Cuando hemos pasado, o sea, van así como que se van sumiendo. Mi temor es de que un día nos vayamos a ir para abajo, porque pues si tú observas, abajo está escarbado.
3: Y si estamos viendo la transmisión que tenemos, no, horrible, Ana, es impresionante la manera en la que viven estas personas. Si ven en nuestra transmisión de YouTube, de X o de TikTok, pueden ver estas imágenes. Si no, imagínense que viven en un edificio de 5 pisos y que tiene que atravesar para ir a otro departamento o para ir a las escaleras o a la entrada del edificio, tiene que atravesar y pisar tablas de madera delgadas, remojadas, infladas por la lluvia de la noche anterior.
1: Que si se caen te vas para abajo no sé cuántos metros, Ángela.
3: Sí, no.
1: No lo sé, pero...
3: Y que no solamente tienes que atravesar tú, sino que tiene que atravesar tu papá, de sí, que usa muletas.
1: Sí, una carreola.
3: Claro, no tu sé. Mamá de 78 años, tu hija que necesita silla de ruedas. Y que no tienen para nada una certidumbre de lo que va a suceder con su edificio. Y es gente que tiene más de 30 años viviendo en esta unidad y que sigue sin recibir una respuesta de las autoridades. Sí. Escuchemos a Rocío.
6: Yo estoy así como con nostalgia porque ese es mi patrimonio, 35 años aquí, y para que una empresa viniera y su personal realmente pues ejecutara mal la situación. Lo peor de todo es que ni siquiera viene el INVI a ver realmente que lo que él está pagando sea ejecutado o realmente sea hecho para lo que él está pagando, ¿no? Ni siquiera nos ha dado la cara ni el INVI ni la constructora.
3: Y ya han ocurrido accidentes. Ya una señora de la tercera edad se tropezó por una de estas pues construcciones que están a la vista completamente. También una persona cayó del 5º piso al 4º porque pisó una lámina que no estaba sujeta, que era, pues, estaba sobre piso muerto. Y ya hay una opinión técnica de Protección Civil de la Alcaldía de Azcapotzalco emitida el 3 de julio tras inspeccionar este edificio, el E3. Ahí documentó pues un muro fracturado, acero expuesto, asentamientos diferenciales, filtraciones, humedad, moho. Y también identificó como ejecutora a la constructora Edificaciones y Proyectos Nolbe. Los vecinos exigen una evaluación técnica, una solución segura y una fecha. Escuchemos.
7: Que nos vean, que nos ayuden, no sé, si nos tengan que reubicar o por lo menos que le den rapidez al trabajo. Y no vemos el avance, al contrario, vemos que cada vez nos vamos más del lado.
8: Esa es mi petición, que venga el INVI y que nos diga, esto está mal, esto está bien, no pasa nada, pero estamos a ojos cerrados, con miedo, todo.
3: Ya preguntamos sobre el caso a la alcaldía Azcapotzalco, encabezada por la morenista Nancy Núñez. Comunicación Social respondió inicialmente que el asunto pues no corresponde como tal a la demarcación.
1: Que le hagan como puedan ellos, que ojalá no les pase nada.
3: Exactamente.
1: Es increíble.
3: Nos pidieron el contacto de alguna vecina de esta unidad, se le proporcionó el contacto y ellos aseguraron que entrarían en comunicación con ella ayer. Pero esta vecina, Rocío, nos informó que aún no la han buscado, no han entrado en contacto con ella. También se preguntó al INVI, pero pues no fueron respondidos nuestros mensajes. Entonces, pues es un muy buen momento para hacer el llamado a las autoridades. Todavía están a tiempo de poder darle una respuesta a los vecinos antes de que pase un accidente fatal.
1: Es que esto que estamos viendo, yo no quiero parecer amarillista ni nada, pero te caes en un hoyo de esos y te puedes matar, Ángela. O sea, no estamos hablando de una pequeña descompostura o desperfección. O sea, es una cosa verdaderamente grave y estructural. Y se necesita una respuesta, esta gente necesita una respuesta, no puede vivir así. Vamos a estar sobre este tema.
3: Claro que sí, y déjame comentarte rápidamente, Ana, que no es el único caso. O sea, en Baja California Sur hay familiares, sí. Hay familias con créditos de Infonavit que siguen pidiendo ser reubicadas porque sus edificios ya están considerados como inhabitables. En Zihuatanejo, habitantes de Lujal también llevan años esperando una evaluación y una solución para sus edificios visiblemente deteriorados. Y pues queda la pregunta, ¿qué es realmente tener una vivienda digna?
1: Sí, no, bueno, y en fin, vamos a seguir en ese tema. Gracias, Ángela, por traerlo a la mesa. Las 9:38, gracias.
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1: 9:38, nos conectamos contigo, Juan Gabriel González, estás allá en el Estado de México sobre este tema de la vinculación a proceso a Fernando Farías. ¿Qué nos tienes? ¿Qué se sabe hasta el momento?
9: ¿Qué tal, Ana Francisca? Nuevamente, buenos días. Pues aún no salen de la audiencia las partes involucradas, pero la Fiscalía General de la República se ha adelantado y confirmó hace unos minutos que Fernando Farías Laguna fue vinculado a proceso por estar relacionado con una red criminal dedicada al contrabando, dispersión y distribución de combustible, lo que se le conoce como huachicol fiscal. En esta audiencia, que comenzó cerca de las 9:00 a.m. de hoy jueves, la jueza Alejandra Ramírez admitió los datos de prueba aportados por la Fiscalía General de la República y determinó que Fernando Farías, además de quedarse en prisión, también es vinculado a proceso. Vamos a esperar en unos minutos que salgan las partes, sobre todo el abogado Pigmenio Mendieta, para que nos confirme esta información que ya la está dando a conocer la Fiscalía, pero sobre todo los tiempos de investigación y todo lo relacionado y la reacción que van a tener para la defensa de Fernando Farías Laguna, ya que cumple hoy justamente una semana aquí en el penal del Altiplano en el Estado de México. Repetimos, ya fue vinculado a proceso el exfuncionario público Fernando Farías por este tema de huachicol fiscal y estaremos pendientes de la información que fluye en los siguientes segundos.
1: Oye, Juan Gabriel, pues qué prisa tenía la Fiscalía por informar antes de que termine la audiencia, ¿no?
9: Sí, es exactamente. Es de los pocos casos que yo recuerdo.
1: ¿Sí?
9: Llevo años cubriendo el Poder Judicial temas y ya lo da por hecho la Fiscalía General de la República, incluso emitió oficialmente el boletín.
1: Sí, sí. aquí lo tengo en medio, enfrente de mí, perdón, comunicado 574 del 2026, efectivamente confirmando que queda interno en el Centro Federal de Readaptación Social número 1 del Altiplano, allá en Almoloya, Estado de México. Estamos pendientes, pues, entonces, de la confirmación y de la posición de la defensa de Fernando Farías. Regresamos contigo si tenemos suerte en los próximos minutitos, si no, por supuesto, en las siguientes emisiones de MBC Noticias seguramente estarás dando el corte de caja. Gracias, Juan Gabriel.
9: Buenos días, pendiente.
1: Igualmente, las 9:41, vamos a la pausa. Ya está por acá Magaña y sus recomendaciones de cine y streaming para esta semana.

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0: Las 9:42.
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4: Pero enganchó y de repente pues terminó la temporada 2 y ya no sé qué hacer.
5: En enero viene la tercera y viene más ruda, más intensa.
4: Yo híjole, que... véanla, es sí, muy buena.
5: Es espectacular, es ya buena. Les estaré contando todas las novedades que hay alrededor de Pitt, que además es la más nominada en los Emmy este año.
4: Anda.
5: Y posiblemente vuelva a llevarse muchos de los premios. Y hay algo particular en el caso de Pitt, porque muchos de los actores invitados o secundarios, que como habrás visto hay sí, muchísimos.
4: Un montón.
5: Ahora en Estados Unidos, en los Emmy, hay una nueva modalidad en la que ellos pueden inscribirse por sí mismos al Emmy si es que la producción no los invitó. Y hay dos en particular que sí lo lograron, ¿no? O sea, hicieron como su campaña ahí entre...
4: O sea, como de yo creo que mi participación vale un
5: yo
4: Emmy.
5: Yo creo que lo hice muy bien. O sea, es como si yo saliera aquí y dijera, oigan, hoy mi sección me quedó increíble, hoy me voy a nominar yo mismo al Emmy. Ajá. Así.
4: Anda. Así. ¿Y qué?
5: Sí, sí.
4: Y bueno.
5: Ya les contaré más de esos datos. Pero ahorita que decías que estamos huérfanos, yo creo que también estamos huérfanos de ídolos, porque esta semana vaya que sí, se nos caray. Han ido varios, y particularmente en el caso del entretenimiento, además de Dolly Parton, despedimos a una fuerza actoral literalmente que trascendió de inmediato en el tiempo y, como fue en mi caso, dejó una huella indeleble en toda una generación. Se trata de Tim Curry, un hombre que tuvo una versatilidad fuera de serie y un talento inigualable. Fue un camaleónico actor británico que transformó la actuación en un festín de audacia y de genialidad. Su vasta filmografía está repleta de cosas que gente de mi edad va a identificar perfectamente, que fue Clue o Quién es el culpable, como se llamó en México, Legend de Ridley Scott, que ahí lo vimos como el señor de las tinieblas. También fue la voz en inglés del intrépido Niall Thornberry en esa inolvidable caricatura de los Thornberry de Nickelodeon. Y también fue parte del elenco de Mi Pobre Angelito 2, como ese suspicaz conserje del lujoso Hotel Plaza, donde anda por ahí divagando el actor ahora presidente de Estados Unidos, Donald Trump.
4: Ah, ya, así ya, que, ya, ya, claro, claro.
5: Sí, sí,
4: claro.
5: Por ahí andaba dando instrucciones de dónde tenía que ir, dónde tenía que llegar. Pero con cada uno de estos papeles, lo que hizo Tim Curry fue un testimonio de una carrera que nunca le tuvo miedo al exceso, ni tampoco a la transgresión, y que nos regaló personajes como el que estamos escuchando, inolvidables, que transitaron con naturaleza y con mucha naturalidad entre la comedia negra, la fantasía, el drama y el terror más visceral. Y como les digo, y regresando a eso que estamos escuchando, su leyenda para mí quedó sellada en letras de oro o en glitter y en extravagancia, mejor dicho, cuando se puso la bata de seda, cuando se puso esas medias de red para dar vida al icónico Frank N. Forder en The Rocky Horror Picture Show. Con una entrega desbordante y una voz barítona sensacional, Tim Curry convirtió la excentricidad en un himno universal de libertad, rompiendo todos los estereotipos, sacudiendo a la audiencia y convirtiendo a este personaje en un auténtico estandarte de transgresión, audacia y sobre todo de libertad. No conforme con ello, años más tarde lograría lo imposible al reinventarse en la televisión para personificar a Pennywise en la adaptación de It, que en 1990 generó en incontables generaciones, incluida la mía, o creo que particularmente la mía, un trauma por payasos que creo que aún persiste en nuestros días. Para mí es imposible estar al lado de un payaso por culpa de Tim Curry. Y es que detrás de una sonrisa macabra y de una mirada escalofriante, él construyó el rostro mismo de las pesadillas, demostrando que el talento podía provocar la fascinación más pura o el miedo más absoluto con un simple parpadeo. Tim Curry murió este 26 de agosto a los 80 años. En 2012 tuvo un derrame cerebral masivo que afectó su movilidad, obligándolo a estar en una silla de ruedas, pero eso no le quitó el buen humor, eso no le quitó el ímpetu por seguir contando sus historias, por estar hablando de eso que le convirtió en un legado. Y si bien siempre he dicho yo que las estrellas, hay estrellas cuya muerte marcan el inicio de su existencia como auténticas leyendas, yo creo que en el caso de Tim Curry es especial, porque para mí ese momento en el que él se convirtió en algo que trascendería para siempre fue cuando provocó un grito de sorpresa en Susan Sarandon, como escuchamos ahorita, y cantó con toda libertad Sweet Trumpenstein en la pantalla grande, y sobre todo cuando le ofreció un globo al pequeño Georgie y miró al mundo desde una alcantarilla, convirtiéndose en una de esas figuras que nunca olvidaremos.
4: ¿Cuál es tu película favorita?
5: Yo creo que la adaptación de Pennywise, que si bien es más como una serie, no es tanto propiamente una película, la gente sí la recuerda como una película, pero creo que lo que ocurre con The Rocky Horror Picture Show es maravilloso, porque es algo que se sigue repitiendo cada año cuando hay funciones interactivas, donde la gente ya sabe cuándo gritar, cuándo levantar un periódico, cuándo cantar con él las canciones que interpreta. Entonces, como esa conexión que creo que logró, yo creo que me quedo con esas dos interpretaciones de Tim Curry.
4: Pues hay que verlas.
5: Sí, es espectacular.
4: Si no las han visto, hay que verlas.
5: Sí,
4: y Tim Curry, sí. Además, con un estilacho así...
5: brutal. Bueno,
4: ¿no? Muy brutal, sí.
5: Sí.
4: Porque no, voy a decir una frivolidad, pues no es que sea guapo, ¿no? En términos así como no es Brad Pitt, ¿no? Pero tiene un estilo que lo termina siendo un cuate súper atractivo.
5: Una presencia brutal.
4: Una presencia súper, súper atractiva.
5: Sí, imposible.
4: Bravo,
5: de no ver.
4: Buena sonrisa, ¿no?
5: Sí.
4: Muy bien.
5: Sí, pues que descanse en paz.
4: Oye, nos traes algo más, ¿verdad?
5: Les traigo algo más y voy a iniciar con una pregunta. ¿Cómo le darían ustedes forma y textura a un lugar que vive en la imaginación de millones de personas? 100 años de soledad ha vivido en los libreros de incontables generaciones. Y la mexicana Bárbara Enríquez, nominada al Oscar, tuvo la gran hazaña, la gran odisea de materializar ese mundo que ha vivido entre letras y entre las páginas de Gabriel García Márquez en una serie espectacular que está llegando a su fin en Netflix. Y ella, tuve la oportunidad de platicar con ella sobre la manera en la que significó para ella asumir el diseño de producción de esta serie y pues darle vida a este Macondo de García Márquez y adentrarnos a la casa de los Buendía.
6: Cuando a mí me cayó en las manos 100 años de soledad, me dio un vértigo gigantesco, ¿no? Porque en mis sets anteriores era, bueno, llena las expectativas de Alfonso Cuarón. Bueno, uy, ¿no? O sea, no. Pero esto es llena las expectativas de millones de lectores que tienen su propio Macondo. Al principio, cuando yo me cayó en las manos, empecé a ver mucha obra plástica colombiana, porque yo no conocía Colombia, conocía poco de la historia colombiana. Ahora soy experta, ¿no? En la historia de Colombia. Pero entonces, cuando nos pusimos a leer a García Márquez y a lo que él hablaba de su propia obra y de su infancia y en su autobiografía, en todas las entrevistas que dio y tal, empezamos a entender que Macondo es un pueblo real, era un pueblo caribe que perfectamente tendría que haber podido ser Barranquilla en sus inicios, o Ciénaga, o Santa Marta. Será un poquito de todos estos lugares donde él creció y donde dentro de un mundo absolutamente cotidiano ocurría lo extraordinario, ¿no?
5: Y ahora, ¿cómo meternos a una casa que a lo largo de 100 años no verse diferente, sino seguir manteniendo esa misma esencia e irse deconstruyendo de alguna forma en la pantalla? Y esto nos dice Bárbara sobre lograr eso, llevarnos, como ella dice, al útero de los Buendía, donde se gesta toda la historia que conocemos en 100 años de soledad.
6: Antes de llamarse 100 años de soledad, se llamaba La Casa. Luego, entonces, La Casa Buendía era prácticamente el personaje principal de 100 años de soledad, porque era el útero de donde salían todos esta bola de locos, ¿no? De estas generaciones y generaciones y generaciones de seres muy complejos, ¿no? Con muchos problemas y muchas ambiciones y muchos amores y muchos traumas. Entonces, La Casa tenía que ser este lugar increíble, porque además de 70% de esto ocurre en la casa. Entonces, tenemos una serie visualmente asombrosa y lo que tú quieras, pero teníamos que tener un set donde pudiéramos estar el 70% del tiempo en pantalla. O sea, que eso es wow, ¿no? O sea, es muchísimo tiempo. Tenía que ser filmable, tenía que tener tamaños lógicos, pero también tamaños donde se pudiera mover la cámara. Tenía que ser 360 grados, tenía que sostener grúas, actores, no sé qué. Entonces, tenía muchas características constructivas muy específicas.
5: En este lugar donde el tiempo se narra a través de sus paredes, Bárbara logró materializar, les digo, este lugar, y haciéndolo además en tiempo récord, con un equipo maravilloso y súper talentoso que le ayudó a no solamente construir y levantar cosas en 19 días, sino que llevar esta visión artística que ella tenía a estos sets que literalmente vibran en la pantalla. Y esto nos dice al respecto.
6: La Casa Buendía en el libro no dice que tenga dos pisos, tampoco dice que no tenga dos pisos, solo describe una casa que es inmensa, ¿no? Entonces nosotros tuvimos que adaptar esta casa a estos dos pisos para poder abarcar todas las habitaciones, todo lo complejo que es, ¿no? Como está descrito el mundo en la casa, y luego pensarla para ir cambiando de materiales, de una casa colonial a una casa republicana. Cuando crecimos el piso de la Casa Buendía, tuvimos que preconstruir y repensar cómo íbamos a levantar eso, porque tuvimos 19 días contados entre que salíamos de la etapa anterior a la etapa del que ya tenía el piso arriba. Entonces, pues fue una cosa no solo conceptual, sino también de estructura, pues, muy pensada, que la tuvimos que masticar muchísimo, a ver cómo íbamos a lograr hacer cambios tan radicales, tan rápidos, tan eficientes, en poco tiempo, tan grandes.
5: Bárbara habla con demasiada emoción sobre estos 19 días, pero ella viene del cine mexicano, entonces para ella estos retos son prácticamente el día a día en todas las historias en las que ha estado, y que, como les digo, incluso la llevó a ser nominada al Oscar por Roma de Alfonso Cuarón. Y en tiempos donde hoy lo tangible creo que es más importante que nunca, donde la inteligencia artificial nos está haciendo, creo yo, valorar más lo que podemos tener en nuestras manos, lo que podemos sentir,
7: lo artesanal, ¿no? Casi
5: lo que podemos,
7: diríamos,
5: ver exactamente. Esto me dice ella sobre el pues la importancia de su trabajo, la importancia de lo que ella ha logrado y puede lograr con un diseño de arte como lo es en este caso el de 100 años de soledad.
6: 100 años de soledad para mí significa, a veces pienso, quizás es la cereza del pastel, ¿no? A lo mejor nunca más vamos a volver a hacer sets de ese tamaño con esas características. A lo mejor ya la inteligencia artificial nos come, a lo mejor no sé, ¿no? O sea, yo pienso de pronto en los peores escenarios posibles, pero de pronto pienso en que ahora es importante y que hay gente que nunca va a dejar que le quiten eso, ¿no? O sea, que le quiten la certeza de que hay un ser humano atrás de eso creado, ¿no? De eso para ver. Además, con 100 años de soledad hicimos, mi equipo y yo, todo, ¿no? O sea, barcos, trenes, pueblos, casas, que lo que quieras, ¿no? Está puesto. Así que, pues si es el cierre, pues fue un gran cierre, ¿no? De las grandes escenografías, pues, ¿no?
5: Ojalá que no, ojalá que sigamos teniendo más de Bárbara Enríquez, de su equipo, de su genialidad en historias como 100 años de soledad, cuyo final ya se estrenó el día de ayer, el 26 de agosto, en Netflix. Es una serie espectacular, que logró adaptar lo inadaptable, que logró llevar a la pantalla lo
7: sí,
5: que fue
7: bárbaro,
5: muchos
7: qué
5: años.
7: Reto, ¿no?
5: Sí, sí, sí, vivió, o sea, en la mente de la gente.
7: Sí, es un poco como la Odisea, ¿no? Es así como una de estos, sí, estas cosas enormes que ¿cómo le haces para aterrizar? Y yo supongo que creativamente tienes que tomar decisiones que debes de poder sustentar cuando te las cuestionen, porque no a todo mundo vas a tener contento. Y exacto, 100 años de soledad, y esta es la prueba más clara, no a todo mundo le gusta, ¿no?
5: Sí, sí, sí, sí. Y no todo el mundo pudo hacerlo. Ha habido o hubo varios intentos de llevar la historia a alguna adaptación y no lo lograron. Y ahora que este equipo de mexicanos esté materializando este mundo tan, tan icónico, a mí me parece digno de celebrar.
7: Bueno, pues ahí está. Magaña, te agradezco que pases un lindo día.
5: Igualmente.
7: Nos vemos por acá el próximo jueves.
5: Claro que sí, buen día.
7: Gracias. Todos. Las 9:59. Gracias, Luis Franco, por acá nos dice, ¿por qué no invitan expertos en derecho constitucional a discutir la iniciativa del Ejecutivo Federal respecto de la nacionalidad de presidentes y gobernadores? Mañana vamos a andarle entrando a ese tema. Luis, muchísimas gracias por conversar con nosotros y por escucharnos. Por acá también nos dice, el daño estructural de vivienda informado es un riesgo de tragedia, eso no es vivienda digna, ¿a quién le corresponde atender eso? Muchísimas gracias, Lenny, muchísimas gracias por tus comentarios. Verónica, felicidades por el programa, me uno a la preocupación por la informalidad de empleos en el país, dice Verónica, soy de la Ciudad de México, vivo en La Juárez y vivimos un problema grave de ambulantaje, se cuelgan de la luz, bloquean banquetas, dañan jardineras, dejan bolsas de basura, tanques de gas y estufas sin ninguna medida de seguridad y una competencia muy desleal con establecimientos formales. En fin, ahí algunas de las comunicaciones. Las 10 en punto. Gracias por acompañarnos hoy. Los dejo con Gaby Vargas, como todos los días. Después Luzma Cetina y Poncho Vera. Y nosotros nos escuchamos mañana. Ya es viernes, 7 de la mañana en punto.

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2: Las 10 con un minuto.
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2: Las 10 con 13 minutos.

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2: Las 10 con 26 minutos.

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0: Las 10 con 34 minutos.
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1: Las 10:42.

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2: Las 10 con 54 minutos.

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3: Las 11 con un minuto.
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4: Las 11:23.

0: Y por el grupo firme, viejo.
1: La arrolladora, mis amigos. Verga, nos pusimos bien acá, ¿no?
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4: Las 11 con 31 minutos.
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1: Las 11 con 47 minutos.

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5: La vaca marina, conocida también como manatí, es un mamífero herbívoro que vive en aguas poco profundas como lagunas y zonas bajas de ríos, así como en áreas costeras pantanosas. Aunque generalmente se trata de un animal solitario, el manatí, por ser muy curioso, se acerca a las embarcaciones, que en algunos casos les ha generado la muerte. Según cálculos, en México viven entre 1,000 y 3,000 manatíes en vida silvestre, distribuidos en 7 entidades, siendo Tabasco el estado que concentra la mayor población de esta especie, seguida de Chiapas, Campeche, Quintana Roo, Veracruz y Tamaulipas. En Tabasco, en la cuenca baja de los ríos Grijalva y Usumacinta, que incluye los pantanos de Centla, Macuspana y Jonuta, además de la Laguna de las Ilusiones, en el corazón de Villahermosa, existe la mayor población de manatíes, entre 500 y 600 ejemplares que se encuentran en peligro de extinción. Entre las causas y amenazas que acechan a los manatíes se encuentran en los desarrollos comercial y residencial, la contaminación del agua, la sequía, las temperaturas extremas e inundaciones. Estos factores encienden las alarmas, ya que amenazan la preservación de esta especie. Hasta el siguiente comentario.
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6: Las 11:54.

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3: Las 12 con un minuto.
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0: Hola, hola, ¿cómo están? Qué gusto saludarlos, qué bueno que nos acompañan, ya estamos al aire. Claro que estamos al aire y en vivo a través de Extremo 97.3 en la frecuencia modulada. Hoy que es, ¿qué dice hoy? Jueves, creo, jueves 27, oye, jueves 27 de agosto ya del 2026. Uy, se acaba agosto, uy, se acaba la semana, uy, se acaban muchas cosas, pero la cosecha de mujeres nunca se acaba, la cosecha. Como digo, vamos a ver. Jazz Hernández, ¿cómo estás? Qué gusto saludarte y tenerte aquí enfrente de mí, porque yo pensé que no ibas a estar enfrente de mí.
1: ¿Por
0: me
1: qué?
0: Me espanté, te lo juro.
1: No, espanté. ¿Cómo crees?
0: Me espanté.
1: Mañana será otro día. Hijo. Oye, qué gusto saludarte, Feri. Qué gusto saludar a toda la gente que ya nos está sintonizando a través de Extremo 97.3 FM. Bienvenidos, bienvenidas a este espacio de nuestra ciudad. Quédese con nosotros, que esto se va a poner bueno. Saludamos también, obvio,
0: sí,
1: a Biobando.
0: Hola, Biobando, ¿cómo estás?
2: Están bienvenidos, estamos muy bien por este lado, ya comenzando nuestra ciudad cuando son las 12 del mediodía con 6 minutos. Ya estamos aquí, que me da mucho gusto. Mira, Fernando, valóranos cuando estamos los tres.
0: Bueno,
2: mañana será otro día.
0: Valórenme ustedes, porque nunca están.
2: Mañana será otro día, yo nada más aviso.
0: Hay que andarles perreando, que estén, por favor, que vengan a trabajar.
2: Estamos trabajando. Oye, no quiero ser ave de mal agüero, pero mañana será otro día. Solamente
1: mañana,
2: falta que vayas tú,
1: sí,
2: Fernando.
1: Mañana yo digo que puede ser.
0: Mañana voy yo.
1: Control de Fernando.
0: Mañana me voy yo.
1: Mañana,
0: No cuenten conmigo.
1: Si ven que no entramos luego, es porque quién sabe dónde andamos.
0: Mira, vamos a hacer una cosa. Tú vas a estar quién sabe dónde, yo voy a otro lado y había otro. Y entre los tres hacemos una transmisión.
1: Ándale.
0: Cada quien desde donde ande.
1: Y reportamos lo que esté sucediendo,
0: pues
1: donde
0: sí,
1: andamos.
0: Sí, por lo pronto es de una. Ah, pero a ver, mañana viernes seguramente todo va a estar en el caballito bailando.
1: ¿Será?
0: Festejando, sí, el pase de los Olmecas.
1: Oye, sí.
0: No, igual y sí.
1: Y tú estabas de negativo, quiero recordarlo.
0: ¿Yo?
1: ¿Sí?
0: ¿Yo de negativo?
1: Claro.
0: ¿Qué dije?
1: Ayer dijiste, ah, pues está difícil.
0: Ah, no, sí, claro. Bueno, no pensé que estuviera tan fácil. Sí, sí, para mí que estaba, iba a estar complicada el partido, pero no lo verás que de ayer.
1: Yo lo vi en la televisión. Uh-huh. Y yo.
0: ¿No fuiste al estadio?
1: No.
0: Nada más los privilegiados pudimos estar ahí.
1: Así es. Y yo, o sea, yo veía, yo dije, a ver a qué hora enfocan a Valdés.
0: No, le dije pero ahí no. A Platitas y a ellos que no me tomaran. Platitas es el de la pantalla.
1: Ajá.
0: Le dije, no voy a sacar ahí. Pero bueno, y ahorita platicamos de todo eso. Antes déjame decirle que este espacio es un espacio que se hace para que usted desde su lugar donde esté, casa, oficina, taxi, Uber, coche, combi, camión, avión, helicóptero, barco, cayuco, patín del diablo, scooter. Oye, de veras, scooter. O a pie, o donde usted ande, pueda comunicarse con nosotros y puede hacernos llegar opiniones, comentarios, quejas, denuncias, lo que quiera, para eso estamos aquí. Para eso tenemos también líneas telefónicas abiertas, obviamente, a su disposición.
1: Así es, recuerde que se puede poner en contacto con nosotros marcando a cabina 9931-420266 y también nos puede escribir por WhatsApp al 9932-1600-36. Comuníquese con nosotros, cuéntenos qué está pasando en su calle, en su colonia, en su comunidad, donde usted se encuentre. Aquí es el espacio en donde puede hacer sus denuncias ciudadanas de manera libre. ¿Puedo ir a la...? ¿Me das chance de salir tantito a la UJAT?
0: ¿Por qué?
1: Hay una batalla ahorita.
0: ¿En dónde?
1: En UJAT, ahí por el centro de idiomas.
0: Ajá.
2: Ándale, podemos ir.
1: Podemos ir a farmear. Ahora hay una batalla.
0: Ahí va.
1: Ahorita en este
0: batalla
1: momento.
0: ¿Batalla de farmear ahora?
1: Sí.
0: Oye, fíjate que estaba yo el otro día platicando con dos expertas en farmear ahora. Uh-huh. Expertísimas. De hecho, el concepto, ya lo dije aquí, lo escuché la primera vez de Carolina Valdés, mi hija, y tiene como un año. que me dijo, aquí, porque no me acuerdo que salió el que está haciendo aquí farmeando ahora. Dijo,
1: sí, recuerdo que nos contaste y dijimos, ¿qué es eso?
0: Yo también, ¿qué es eso, Carolina? Y ya me explicó qué era el tema de farmear ahora, cómo lo concebían antes de estas batallas de farmear ahora. Y la verdad es que yo entendí lo que ella me explicó en aquella ocasión. Y hace poco estábamos revisando el concepto. Espero, a lo mejor me equivoco, porque pues, obviamente no es mi generación ni nada, pero entiendo el origen del concepto de farmear aura. No es ponerte a competir, es algo tienes, y que si no tienes, pues lo que tratas de hacer es pues generar esa aura. ¿No? Y veía yo una publicación que alguien hizo, y se lo comentaba yo a mis hijas, le digo, hay personas que farmean aura sin necesidad de ponerse a hacer.
1: Yo, por ejemplo.
0: Por ejemplo, tú.
1: Sí, claro.
0: No, y me decían...
2: Por ejemplo, yo.
1: ¿O? También.
0: Bueno, a ver, no me interrumpan y no se adjudiquen conceptos que no tienen. No, no es cierto. No, pero a ver, ¿alguno de ustedes vio Fiebre de Sábado por la Noche?
1: Sí.
0: ¿Se acuerdan de la escena, del intro, pues, de la entrada de la película?
1: Ajá.
0: Va Tony Manero caminando por las calles de Brooklyn, Manhattan, es Brooklyn creo, no sé qué, con un bote de pintura porque lo mandaron a comprar pintura y trabajaba en una tienda de pintura. Iba caminando.
1: Con todo el estilo.
0: Con todo el estilo, sí, del mundo, claro, de John Travolta cuando tenía 18, 20 años. Y el tipo va farmeando ahora. No necesita hacer nada. Nada más con ser Tony Manero, con ser John Travolta. A ver,
1: cuando el Hombre Araña se vuelve malo, ¿se acuerdan?
0: Ajá.
1: Y se viste todo de negro y también sale con una actitud.
0: Sí,
1: así.
0: Sí. O sea, hay gente que farmea aura nada más porque tienen aura. Tú ves a Angelina Jolie caminando en la calle. Farmea aura. Ahora, quienes por X, no quiero ser despectivo, que no se entienda mal, quienes no somos tan agraciados como ellos, necesitamos a lo mejor adoptar ciertas actitudes para sentir que estamos farmeando aura.
1: Ah, ok.
0: ¿No? Pero hay gente que farmea aura porque así nació.
1: Pasizo.
0: Nació con aura.
1: Por ejemplo, Doña Aura.
0: Doña Aura, por ejemplo. Sí. Su marido farmea aura.
2: No sé por qué, pero siempre que toca el tema de farmear aura,
1: dices, yo pienso. Le ha de doler la oreja a Doña Aura todos los días.
2: Pero resulta que Doña Aura sí tiene que.
1: Que farmear.
2: Sí tiene que.
0: Tiene que farmear
2: hacer
0: mucho
2: sus aura. Batallas.
1: ¿Cómo
2: no, no es cierto. Le mandamos un saludo, beso, abrazo y a papacho.
0: ¿Cuándo regresa Aura?
1: Ya vuelve, por favor, Aura Nare.
0: ¿Cuándo regresa?
1: El martes.
0: Ay, no voy a venir, sí. Ah, no es cierto. Abrazo fuerte y besos cariñosos, Aura. Oiga, bueno, pues aquí estamos entonces. Nos saludamos a toda la flota. Manuel Varela, ¿cómo estás? Saludos, amigo. No eres el primero en saludarme, pero vos soy el primero, eres el primero al que le contesto. Ya armaron su programa, nosotros los redes. No, ustedes son parte de este programa. Que farmen aura desde ahí, bueno, desde aquí farmeamos aura, ¿cómo que no? Bueno, por acá al buen Oscarito, ¿dónde andas, Oscar? Acá anda saludándonos Oscar, obviamente. Laurita también, buenas tardes, feliz jueves. Que sí reclamen su valor, les dice ustedes. Y que sí no van a ganar los Olmecs. Claro que van a ganar. Ánimo, y bueno, ahí nos manda un video. ¿Estabas tú ahí, Laura? Nos manda un video de ayer del escándalo que había en el Caballito. Gente baile y baile, echando relajo. Ahí con Chemaney. Pues celebrando. Imagínate si ganan. No, hombre, se va a poner eso terrible, pero bueno. Hola Betty, ¿cómo estás? Qué gusto saludarte. Bonita tarde. Dice, aprovechen porque al rato me voy. Así dijiste ayer y no te fuiste. Así que ya no te creemos, ¿no? Fernando Rivel Valdés, órale. El de Sola, chale. A ver, mi Charlie, cálmate, ¿eh?
1: Va.
0: Que estamos en un programa serio. Te equivocaste de canal, carnal.
1: Más a las 2 de la tarde.
0: Que mejor hablemos del pobre Chemaney, que no lo... ¿Cómo no lo van a pelar? Estaba llenísimo ayer, ¿no?
1: Ahí en sí.
0: Eso lo organizó él, ¿va?
1: Sí.
0: Ahí está, pues, sí lo pelan.
1: No, Chemaney tiene...
0: Aura.
1: Aura de, sí, de sobra, y aparte chamba también de sobra.
0: Y cuando no, a ver, alguien puso que hace todo eso porque no lo dejan entrar en el
1: centenario.
0: Pues sí, tampoco la diabla.
1: Y también ahí va a ser.
0: Sí,
1: hacer su
0: y relajo. Alguien puso que deberían de sumar ahí esa lista de también a Manuel Andrade. Pero
1: ay, no.
0: Que no lo dejan
1: entrar. O sea, es Aura chida, ¿sabes?
0: ahí estuvo. Ahí
1: y aparte
0: estuvo,
1: él sí lo dejan entrar.
0: ¿A quién me
1: aburre? Hasta aburre, sí.
0: Sí, sí, abusa. Pero bueno, ahí estuvo Laurita bailando con Chemané y ya te mandamos besos y abrazos, Beatriz. Te acálmate.
1: ¿Qué onda? Tóxicos, tóxicos.
0: Sí, bueno, pero...
1: Mira, justo veo una publicación de un maestro de la UJAT. Saludos al maestro Cupil. Y puso, los alumnos me pidieron chance de farmear aura. Y pues hay que dárselos, dice. Dicen que a las 10:30 en el CIBE. Porque hoy no venimos solamente a estudiar, venimos a acumular aura. Bueno, dice, yo me quedé en el salón.
0: El profe.
1: Sí.
0: Ahí debería estar también farmeando aura, ¿no? Ay. ¿Estudiantes de qué carrera?
1: Pues no dice, fíjate, pero bueno, no creo que sea
0: solo de... Ah, en de ahí donde estudiaste tú.
1: ¿Los seguro. De comunicación?
0: Seguramente, sí.
1: Sí, no lo
2: ¿Se acuerdan de esta muchachita que bailaba en la Ciudad de México? Y que decía, bailo por todas ellas.
1: Ándale, sí, es cierto.
2: Que han sido silenciadas. Uh-huh. Y bailaba y lloraba y cantaba y de todo.
0: Y diría, digo, no me acuerdo.
1: Se hizo muy meme, se hizo viral porque era una chava que era su manera de expresarse y decía, bailo por todas, y empezó a bailar
0: solita. Sí, creo que sí.
1: Mira, desde entonces. Se farmeaba aura.
2: En mis tiempos, pues decíamos, una rapiadita, ¿no? un break dance, una batalla ahí de rap, no sé.
0: Va a ver, el las batallas
2: te espero
0: de...
2: en la central y nos agarramos algo.
0: Alguien puso también ahí una imagen de la película de ¿Dónde están las rubias?
1: Claro, sí,
0: ¿no?
1: Sí.
0: Y dicen,
1: sí,
0: a ver, mecánica. Esto de farmear ahora ya se da. Y sí hay una tendencia, sí, de algunos compas.
1: Muestren su talento, chicas.
0: ¿Te acuerdas? ¿No? Y muchos cuates se retaban bailando también, eso sí existe, sí, ¿no? Sí, sí. O sea, es otro reto y no es necesariamente el mismo concepto, también. O vas a decir que en la película de ¿cómo se llama? De dos tipos de cuidado, Pedro el Bueno... No, Pedro el Malo, el Malo y Jorge el Bueno, que se retan ahí en coplas, a lo cantando. Mejor también están farmeando aura. Pedro Infante farmeaba aura.
1: Sí.
0: Y sí, el tipo, claro que sí. Lo ves ahí bailando la Nana Pancha en no me acuerdo qué película y dices tú, ¿qué tipo tan farmeador de aura?
1: Sí, hay mucha gente atacada con ese tema, pero la verdad es que...
0: Bueno, hasta Manuel Andrade se puso a criticar a los que farmearon, que se me hizo la peor estupidez,
1: no,
0: con
1: no
0: todo respeto.
1: No quería yo este...
0: Sí, no, la verdad, a ver, o sea, yo, perdónenme, y lo voy a repetir porque en serio lo aprecio, pero o sea, es un exgobernador, está bien que opine y hable de política, ¿no? Pero ya hasta de eso quiere hablar. Ahora, desde una posición...
1: Opinólogo.
0: Un poco más, de más nivel, ¿no? No sé, pero bueno.
1: Pero bueno, él farmeaba aura cuando tenía su stand ahí en la feria. ¿Qué pasó contigo? ¿Quién te hizo daño? Dinos. Oye, pero sí, te digo, hay mucha gente que se ataca con este tema. Y fíjate que me hace recordar hace unos meses, ¿se acuerdan de los Terians?
0: Sí.
1: ¿No? Que pues ahí sí era muy distinto porque pues... pues se creían animales y no sé qué, no sé cuánto. Y yo creo que esto es más como una onda de estilo. Y no tiene nada de malo, no están haciendo nada malo los chavos. Leía por ahí en redes sociales, prefiero ver a mi hijo farmeando a aura que con un chaleco de morena. No, no, o sea, a lo que andar ahí haciendo el mal, ¿no? Eso sí es feo. Entonces, pues, sabemos que son modas en los tiempos de nosotros también hubo modas y a lo mejor te sumaste. Entonces, pues, hay que ser respetuosos con eso, ¿no?
2: En nuestro tiempo éramos emos.
1: Ajá.
0: Pero es diferente.
1: Es diferente, claro. O sea, pero me refiero a que a cada generación, sí, claro, le tocó
2: algo diferente,
1: algo que se puso de moda, que a lo mejor, sí, fuiste parte y...
0: Sí, también.
1: Te sentías muy cool.
0: Y así como ahorita hay quienes los critican, pues también a todas las generaciones cuando ha surgido algo así, también han sido víctimas de la crítica, sí, de los demás, ¿no? ¿Cuál es la diferencia? Que ahorita creo que crece más rápido el tema, o sea, se viraliza. Pues,
1: sí, exactamente, pero luego pasa bien rápido.
0: Lamentable o afortunadamente, eso no lo vamos a juzgar aquí, lo que sube muy rápido también baja, ¿no? Entonces, cuando son modas que surgen de manera muy rápida, igual desaparecen. A lo mejor lo que tiene que ver es la falta de un sustento, de una base, ¿no?
1: Uh-huh.
0: ¿Por qué hay corrientes de, por no decir moda, pues, o modas o corrientes de posicionamiento de una generación que perdura mucho? Porque quizá tiene una base social, tiene una justificación, responden a un tema un poco más complejo. Y hay otros que son simplemente porque se les ocurrió.
1: Por diversión, exactamente.
0: Y entonces, pues, desaparecen rápido.
1: ¿Se acuerdan de, te acuerdas, Abby, no sé si estuviste en el Harlem Shake? ¿Se acuerdan del Harlem Shake?
2: Sí, claro que sí.
1: Y en la UJAT.
0: ¿Qué era el Harlem Shake?
1: Era un baile en donde primero, o sea, en primera escena, ajá, están todos como muy tranquilos, es un escenario muy normal. Ajá. Y como va avanzando la música, luego todos haciendo locuras.
0: Ah, sí, sí,
1: y,
0: sí, ajá, ya me acuerdo cuál es Harlem Shake. Sí, sí, sí.
1: Yo recuerdo que cuando estaba, a mí me tocó participar en uno.
0: Y el chiste era grabarlo,
1: se hizo,
0: ¿no?,
1: uno enorme en la UJAT, justamente, un Harlem Shake. Se hizo uno en la DAEA y otro allá por rectoría. Y era una tendencia.
0: Y era una tendencia, sí, que más que todo de redes sociales. Luego había esta onda de que todo el mundo se quedaba quieto. ¿Cómo se llamaba este?
1: Ese era el Harlem Shake. Ahí era como todo normal.
2: Ay, se descontrolaba.
0: Hablamos de hace más o menos unos 10 años.
1: Fue en el 2013, más o menos.
0: Sí, bueno, más. Y luego había otra tendencia de grabarte a todo mundo quieto. Le llamaban el, ¿cómo le llamaban? O sea, y te grababas y te das de cuenta que eres una fotografía de todos, todos estáticos. Ay, alguna vez cuando en un medio de comunicación que trabajaba hicimos un ejercicio parecido, ¿no? Y la verdad que éramos como 30 canijos y todos quietos, sí, para grabarnos. No me acuerdo cómo se llamaba esa cosa.
1: Pero sí, no ataquemos a los chavos que no,
0: sí,
1: están haciendo
0: nada.
1: Sí,
0: la verdad es que creo
1: están
0: que
1: divirtiendo.
0: Sí,
1: ya.
0: Digo, y pues es su manera de expresarse, dejemos lo que lo hagan, ¿no? Ya crecerán, ya madurarán. Si lo siguen haciendo los 50 años, pues entonces ya preocúpate, ¿no? O si vemos a una persona como, no sé, Delicioso Benjamín farmeando ahora, pues entonces dices tú, óyeme. Sí.
1: A veces farmea ahora,
2: pero farmea. Negativa. Él farmea solo.
0: Él farmea, o sea, que
1: no, sean así.
0: O sea, ¿qué es farmear ahora? ¿Lo ves a él? Bueno, todo lo contrario.
1: Eso no es.
0: Eso no es. No, no es cierto. Vamos a una pausa porque ya son las 12:22. Ahorita vamos a todo lo que nos siguen
1: comentando.
0: Regresamos.

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0: Oigan, ya estamos de regreso a las 12:25. Saludos para todos en cabina, para mi increíble, inteligente, madrugadora, trabajadora, perfecta, maravillosa, guapa, hermosa, preciosa. Una novia, Jazz. La patrona del bien, Hernández.
1: ¿Aquí?
0: La patrona del bien, no del bienestar. Para Abby, el ave de mal agüero de tierras peleadas sobando. Y para mi querido y estimado amigo del alma, el licenciado José Fernando, el más olmecafán Valdés Leiva. Mentira, si no fue, ¿qué va a ser olmecafán? Ahí estuviera asoleándose si fuera un olmecafán. No, que por cierto, ya se está peleando la gente.
1: Lo van a traer aquí.
0: Ya se está peleando la gente en la fila, oye.
1: Ya, sí, ya me mandaron mi boleto. Yo necesito andar haciendo colas. Soleando.
0: Ah, sí.
1: Y juntándome con la chusma. Ay, ¿sabes qué dicen?
0: Te salió del alma.
1: Ay, el arquitecto. No, el ingeniero.
0: No.
1: Saludos a Marquesa Serino, por cierto. Ya ves lo que dice de... Ya viste lo que dice. Lo andan publicando cosas ahí de...
0: Ay, Dios mío. Oye, no, pero sí de,
1: del arquitecto que dice que le da cosas saludar a la gente. Es cierto eso.
0: No se crean.
1: Con nosotros y nos saludó muy bien.
0: Sí.
1: Hace tiempo. Antes de que fuera. Bueno, en fin.
0: Ya después se fue a lavar las manos.
1: Es bien común esos temas, ¿no? Había por ahí cierto personaje de la política. Sigue vigente, aunque ya no ejerciendo ni buscando ningún cargo, pero yo sé que sigue.
0: Pero ahí anda.
1: Sigue actuando. Tras bambalinas, en la, según él, oscuridad de la tenebra, pero sigue actuando. Y le decían el Márquez, porque es muy fino él. Okay. Y decían que llevaba siempre, cuando todavía no nos usábamos alcohol para desinfectar. Ajá. Que él sí llevaba alcohol cuando andaba disque en campaña y lo saludaba a la gente, y sí, y lo primero que hacía era irse a lavarlo. Y luego decían, ¿dónde anda el licenciado Humberto? Ahí anda dando en el campestre, ¿qué? Se está dando baño de pueblo. Sí, iba a dar baño de pueblo. Tiene un hermano que ese sí luego no le quería ni abrir la puerta, pero bueno, esa es otra historia.
0: Tengo una historia yo que contar. Bueno, no la puedo contar.
1: ¿No la puedes contar?
0: No la puedo contar con ese mismo personaje.
1: ¿El hermano, el de no le abren la puerta? O
0: no,
1: el otro. ¿Con el marqués?
0: Sí.
1: ¿Qué cosas? Yo tengo muchas historias ahí.
0: Trabajé, hice algunos trabajos.
1: ¿En serio?
0: Para él.
1: Sucios.
0: No.
1: No, digo.

0: yo traigo los zapatos. Oye, nos saludamos a Carlitos.
1: Saludos, perdón, Carlitos.
0: ¿Cómo estás? Para la hermosa niña Amanda Miguel, Ayan, la hermana de Miguel Tabasqueña, Yacecita, la más enamorada, y para el más feliz, o sea, sé yo. Saludos, mi querido Carlos. Bueno, oiga, pero no ibas a decir algo yo. Te interrumpí justamente, ¿no?
1: Ya se me olvidó. Que sí, se están reportando pues ahí algunos descontentos, pleitecillos en la fila de los boletos para el partido de los Olmecas. Uh-huh. Porque hay gente desde muy temprano ahí. Pero pues ya sabes, a veces llega la gente que es gandalla y que dice, yo no voy a hacer fila y me voy a colar y me voy a meter. Y pues bueno, el calor, el no desayunar y todo eso. Sí,
0: no se metan en una fila cuando hay gente que está desde de noche ahí.
1: Claro, no, o sea, así no, hay que respetar.
0: Sí, no sean gandallas, lo único que van a generar es broncas. Mi querido Jesús Antonio, ¿cómo estás? Dice, bueno, fíjate, qué sangrón eres a veces, Jesús Antonio. Excelso y estimado licenciado Valdés. ¡Ay, mojo! Un excelente día para usted y sus bellas compañeras y para la familia Extremo, en especial para mi amiga Betty. ¡Órale! Mira, que ya sea lunes de quincena. Eso queremos todos, ¿no?
1: ¡Ay, por dos! Si no me ven farmeando ahora es porque... Ahorita nada más farmeo pura aura de pobre.
0: Dice el Charlie que esa moda que decía yo que te quedabas los quietos. Dice, ahí en la Cámara de Diputados, ahí siempre se quedan quietos.
1: Se quedaron en ese
0: trend. Se quedaron en ese trend. Ay, Diosito santo. El Johnny, ¿dónde andas, Johnny? Si todo sigue igual, más tarde se pondrá aquí una puesta de sol chida. ¿Dónde estás?
1: Hoy hay eclipse,
0: ¿dónde estás?
1: Por
0: cierto. Nos manda, en Iztacomitán, cuarta sección. Nos manda una foto de Iztacomitán, cuarta sección. Padrísima, padrísima. Qué bonito es nuestro campo. ¿Hoy hay eclipse de sol otra vez?
1: Hoy, no, de luna, lunar.
0: ¿De luna? Ah, ok.
1: De luna, lunar, mira nada más. Okay, de luna, que luna. Por cierto, hay actividades en el planetario. Al rato les voy a contar.
0: Órale, pues.
1: Pero ¿sabes qué también hay? Uh-huh. Bloqueos. Bloquearon hoy la carretera Bosques de Saloya porque no... Tienen luz. Esto en la ranchería Emiliano Zapata. Decidieron bloquear la carretera que va hacia Bosques de Saloya en protesta por la falta de energía eléctrica. Los inconformes aseguran que llevan 3 días
0: ¿qué?
1: Sin luz, por lo que exigen a la comisión se habían tardado en atender y resolver el problema.
0: La verdad que sí son gente paciente, porque en otros lugares a los 15 minutos ya están... Sí. Ojalá y lo atiendan
1: tres
0: rápido.
1: Días, imagínate, ya se te echó a perder todo.
0: No, tres
1: qué
0: días.
1: Coraje.
0: No, es imposible. Acaba de pasar eso de que te pareces un animal, no tendré ni 6 meses o 7 y ya hablamos de los animales que tienes que comportarte como un animal y ahora es lo de farmear. Sí, claro, pues. Sí, o sea, son modas que pasan rápido, maestro. Pero bueno. Ahí el tema. Oiga, pregunté por nuestro querido amigo el profe Zapata. Me dice que se encuentra bien dentro de lo que cabe. Uh-huh. La persona que lo lastimó, sí, se lo llevaron detenido. Tienen audiencia al ratito. Okay. Y ahí van a estar en ese tema. Por eso no se ha reportado el profe. O sea, está bien, físicamente está bien. Digo, obviamente, pues sí le dieron su estate quieto, pero ahí va. Y pues, a ver, conociéndolo como lo conocemos, la verdad personalmente no tengo el gusto, pero casi todos los días hablamos con él.
1: Sí.
0: Y es una gente que no se deja.
1: Así es.
0: Entonces,
1: así es.
0: Bueno, pues estoy seguro que va a continuar con todo el proceso. Sí. Y que se va a arrepentir la persona que le hizo daño.
1: Así es. Y qué bueno, la verdad, qué bueno saber también que pues está bien.
0: Sí, claro, sobre todo eso, que le esté bien. Pero bueno. Oiga, 12:32 ya. Qué rápido pasa el tiempo. Vamos a otra pausa, no se vaya. Volvemos.
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3: Las 12 con 32 minutos.
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0: Venga, venga. Bueno, pues ya estamos de vuelta, ya regresamos de esta pausa. Ayer, la verdad fue un partidazo el que dieron Olmecas de Tabasco y Olmecas de Tabasco, los guerreros de Oaxaca no lo dieron. Y la gente aquí en el estado muy contenta, ¿no? Y lo que muchos temíamos no ocurrió. No temíamos que fuera a perder el equipo.
1: Temíamos que fuera a llover.
0: Y que se fuera la luz.
1: También.
0: Cualquiera de los dos temas. No ocurrió, afortunadamente. Y fíjate que en el pronóstico extendido que mandaron ayer, se hablaba de posibilidades de lluvia para hoy. Y pues la verdad que los más pesimistas dijeron, no importa que llueve el jueves, total, no van a llegar al séptimo juego. Así llegaron al séptimo juego. Y estoy viendo aquí el pronóstico del tiempo para hoy. Y sí va a haber juego. No va a haber problemas de lluvia. Dice Protección Civil que continuará ambiente caluroso en general, con nublados intermitentes por la tarde. Por la tarde y noche pueden presentarse rachas de viento de entre 35 y 50 kilómetros por hora en las subregiones de Centro Chontalpa y Sierra, así como en Macuspana, y rachas de viento que pueden tumbar ramas y árboles. Pero no se habla de lluvia, pueden presentarse chubascos moderados a fuertes, con mayor probabilidad que esto ocurra en la Chontalpa Grande, en la sierra y en los ríos, allá. Pero nada así que digas tú, uy, va a llover y no va a haber partido, creo que no. Entonces, pues vamos todos al centenario, o allá con, ¿cómo se llama?
2: Con el Divo.
0: Oye, puso pantalla, ¿va?
2: Sí.
0: O sea, la gente ve el partido.
2: Sí, claro, ese es el chiste.
0: Órale. Dice Laurita que fue una noche muy bonita, un área muy fría. ¿Entraste al estadio, Laurita? ¿Fuiste? ¿Tú sí tenías? ¿Tú eres de los privilegiadas que tenían boleto
2: obvio
0: para entrar?
2: Estaba en palco, dice.
0: Sí. Fíjate, había personas que estaban en el centenario, y eso como que dices tú, chin. Uh-huh. Que estaban volteando para otro lado, platicando, tomándose selfies, pasa mucho. O sea, van al centenario por moda
2: y no por
0: ver el partido, ¿no? Pero bueno.
2: Y mucha gente que sí es muy aficionada, pues se queda afuera. Pero bueno, eso es un tema ahí.
0: Que se postule Chemanay para gobernar.
2: Hasta crees que no iban a votar por él.
0: Serán capaces, claro. No, déjalo así, ese es el problema, que luego ponen a gente que, ay, cómo lo queremos, es muy popular, y resulta que no saben gobernar.
2: Exactamente.
0: Pero bueno, hay otros que dices tú, uy, cómo está preparado para gobernar, no, hombre.
2: Y no son populares, y bueno.
0: Y no, pero cállate que ganan, y luego, saludos a Arturo Núñez, por cierto. ¿Quieres decir algo?
2: Otro bloqueo hubo hoy, también, en Macultepec. Resulta que padres de familia se están quejando porque permíteme, ya hasta se me perdió por tu culpa. Hay una escuela ahí en la zona que hace un año y medio se quemó un salón, y eso provocó que se quemara todo el sistema eléctrico de la escuela, y bueno, pues fue todo un rollo. Entonces les prometieron y les dijeron, vamos a construir nuevas aulas, prácticamente una escuela nueva.
0: Ay, yo pensé que les decían, vamos a construir universidades cerca. Ah, no, ¿verdad?
2: Y resulta que de 14 aulas que pues se prometieron, no más van 7 en un año y medio. Y mientras tanto, estos chavos de esta escuela llevan un año y medio con clases en línea.
0: Tanto tiempo.
2: Y pues obviamente dijeron los papás, ¿sabes qué? Ya tiene que estar la escuela, ya pasó mucho tiempo, ya queremos que regresen a clases. Es la primaria Mercedes Ortiz de Santa María, de allá de la Villa Macultepec. El bloqueo fue ahí en la Villahermosa Frontera, a la altura de Macultepec. Pues ahí se pusieron lonas y pusieron árboles y pusieron ramas y demás para bloquear el paso. Y pues sí, pues dicen que ya, que necesitan que concluyan los trabajos para que los niños y niñas puedan regresar a sus aulas.
0: Sí, la verdad es que sí.
2: Ya pasó bastante tiempo.
0: Ya pasó.
2: Ya más de un año.
0: Bastante,
2: ya.
0: O sea, bastante tiempo.
2: Ya va para 2.
0: Ya yo, bueno, conocíamos aquí un caso de, digo, es primaria, allá por la de Pomoca, ¿no? Hay un salón de clases, el cuarto año, que el año pasado no tuvo clases porque no tenían aula, luego no tenían maestro y los niños ahí están tomando clases virtuales. O sea, no, se los juro por experiencia propia, las clases virtuales pueden ser un recurso extremo, pero no funcionan tal cual. No. No. Si de por sí los niños en el aula luego no aprenden nada.
2: No, y a ver, lo vimos menos. Todos en pandemia. En pandemia,
0: por eso te lo digo, sí. A ver, y a Carolina le tocó la pandemia en jardín de niños. Sí. Entonces imagínate tener un niño de 5 años, 4 o 5 años, frente a una tableta.
2: Sí, claro.
0: Viendo que el maestro está y no hace nada. Y ahora párense todos y vamos a bailar. O sea, el niño no se para a bailar.
2: Sí.
0: O sea, tenías tú que estar ahí con el niño para hacerlo y obviamente pues no podías hacerlo, tenías que trabajar de alguna manera. Entonces, las clases a distancia pueden ser una solución en algunos casos extremos, pero no puedes normalizarlo, no puedes normalizarlo. La verdad, sí es muy, muy complicado. Muy, pero muy complicado. Bueno, ahí el tema. ¿Qué otra cosa íbamos a comentar? Ya hasta se me olvidó. A ver, avisos parroquiales, había por aquí uno que nos había llegado de... Este no es. Espérame tantito, me equivoqué de página. Me equivoqué de página.
2: Mira,
0: mientras lo encuentro.
2: Mientras lo encuentras.
0: Dale, pues.
2: Ándale, mensajes. 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
0: 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Aquí está, ya lo encontré y es un aviso de la SOTOP. De la SOTOP.
2: ¿Qué dice?
0: Dice: se informa a la ciudadanía en general. Es cuando oigo esto, leo esto, me imagino cuando en la Edad Media ponían así el. Ajá. En los postes, ¿no? El letrero, el edicto, ¿no? Y a todas las doncellas que va a pasar el príncipe a medir la zapatilla. Bueno, pues algo así. Se informa a la ciudadanía en general que como parte de los estudios técnicos que se realizan para la integración del proyecto Villahermosa 2030, se llevarán a cabo actividades para la obtención de información técnica necesaria para la planeación de futuras acciones de desarrollo urbano. Por tal motivo, se realizará el cierre de un carril en la avenida Paseo Tabasco en sentido al Boulevard Ruiz Cortines, en el tramo comprendido entre la calle Regidores y Boulevard Ruiz Cortines, del 28 de agosto al 16 de septiembre. ¿Dónde queda la calle Regidores? A ver, si ustedes saben, porque yo tengo la menor idea. Esto es... pues ya llegando a Paseo Tabasco, pero del lado de Tabasco 2000, digamos. Por donde están novedades, por donde hay una placita. Hay una placita por ahí, no creo que es de... Ah, pusieron ahí un busto del ingeniero Rovirosa. Cuando lo quitaron de donde estaba, que ahí estaba bien... Y a alguien se le ocurrió, y no fue a Gaudiano, creo que fue a Pancho Peralta, no sé a quién. Pancho Peralta ya ves que no tenía nada que hacer y se le ocurría andar moviendo cosas, la clave morada, el reloj floral, el busto de Rovirosa, etcétera, etcétera. Bueno, pues ahí en ese tramito que está, digamos, por donde está la gasolinera, hasta Ruiz Cortines, ahí van a estar haciendo algunos trabajos. Entonces, pues tenga usted cuidado si circula por ahí. Porque bueno, a partir de mañana, ojo, esto es a partir de mañana 28 de agosto y hasta el 16 de septiembre, prácticamente toda la quincena, ¿no? Más, van a estar haciendo chambas ahí para el tema de conocer cómo es el suelo y todo eso. Y hay un video el otro día de cómo hacen mediciones cuando van a construir alguna estructura grande, tienen que hacer estudios de mecánica de suelo, qué es lo que hay abajo para saber si vas a pilotear, en dónde y hasta dónde y cómo, ¿no? Entonces, pues son chamas que hay que hacerse. Pues ese era uno de los avisos, tantos avisos que le teníamos que dar a usted. Bueno, el Robin Hood de las noticias. Pues es que así se daban los edictos y las comunicaciones, si era, ¿no?
2: Sí.
0: En un poste, en un palo. Ahora, esos eran los medios de comunicación. Nosotros sí, también sí. Somos.
2: Así le vamos a.
0: Un buen palo, dicen por ahí. Bueno, vamos a una pausa y ahorita regresamos.
2: Ay, ay, ay.
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1: La vaca marina, conocida también como manatí, es un mamífero herbívoro que vive en aguas poco profundas como lagunas y zonas bajas de ríos, así como en áreas costeras pantanosas. Aunque generalmente se trata de un animal solitario, el manatí, por ser muy curioso, se acerca a las embarcaciones, que en algunos casos les ha generado la muerte. Según cálculos, en México viven entre 1,000 y 3,000 manatíes en vida silvestre, distribuidos en 7 entidades, siendo Tabasco el estado que concentra la mayor población de esta especie, seguida de Chiapas, Campeche, Quintana Roo, Veracruz y Tamaulipas. En Tabasco, en la cuenca baja de los ríos Grijalva y Usumacinta, que incluye los pantanos de Centla, Macuspana y Jonuta, además de la Laguna de las Ilusiones, en el corazón de Villahermosa, existe la mayor población de manatíes, entre 500 y 600 ejemplares que se encuentran en peligro de extinción. Entre las causas y amenazas que acechan a los manatíes se encuentran en los desarrollos comercial y residencial, la contaminación del agua, la sequía, las temperaturas extremas e inundaciones. Estos factores encienden las alarmas, ya que amenazan la preservación de esta especie. Hasta el siguiente comentario.
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0: Bueno, pues ya estamos de regreso. Hay imágenes de la larga fila de vehículos que hay allá por Macultepec, por el bloqueo que hay en toda esa zona, bloqueo carretero, y la verdad es que, híjole, es una larga e interminable fila de camiones.
1: Sí, vehículos. Sí, está cañón.
0: Está cañón.
1: Oye, hace rato les estaba contando, perdón, que hoy hay eclipse lunar.
0: Oye, sí, es cierto.
1: Sí, es cierto. Y pues hoy es una noche para mirar al cielo y conocer más sobre nuestro universo. Y el Planetario en Tabasco 2000 te invita a disfrutar de una actividad dedicada al eclipse lunar con divulgadores científicos que explicarán este fenómeno y nos van a acercar un poquito más a todo lo que es este mundo de la astronomía. A partir de las 6 de la tarde y hasta las 10 de la noche, el acceso es totalmente gratuito. Obviamente, pues la invitación es para que pues puedas ir. Va a haber una presentación, bueno, va a haber varias presentaciones bien interesantes y actividades ahí desde las 6 de la tarde. Así que, pues es una buena idea, ¿por qué no? ¿Por qué no ir al planetario? ¿Hace cuánto no vas al planetario?
0: Ay, platicámoslo otra vez con alguien de esa administración. El planetario dejó de ser funcional. Pues también con el avance tecnológico. Primero porque además se convirtió en un asunto de poco interés de muchas autoridades, luego creo yo hasta de corrupción, porque durante muchos años se habló de la reparación del proyector de estrellas. Vamos a comprar la lámpara para el proyector de estrellas porque está fundida. Una lámpara que cuesta millones de pesos. La compraron. Se compró la lámpara para el proyector de estrellas que costó quién sabe cuántos millones de pesos. A la madre, un pinche foco tan caro. Bueno, y a los 3-4 meses, la lámpara que se compró no era la del proyector de estrellas. Vamos a comprar otra porque esa no sirve. Chacho, no, o sea, no inventen, y así sin ninguna responsabilidad para quienes hicieron esa compra fraudulenta, ¿no? Y finalmente, a ver, el chiste del planetario era que tú pudieras ir. No, a mí sí me tocó, no sé si tú fuiste alguna vez, si te tocó ir al planetario y con el proyector de estrellas. Era una especie de araña ahí medio rara que tenía dos esferas, una de cada lado, o sea, como si fuera una estructura con la alargada, con dos esferas de cada lado, y cada una tenía una parte del cosmos alineadas de manera tal que al prenderse la lámpara y al estar oscuras se proyectaba en la bóveda como si tú estuvieras viendo el firmamento. Y ahí te explicaban, y se movía, ¿no? Además se movía, cuál era el movimiento que se veía según la época del año, según el día, y aquí está la Osa Mayor y la estrella esta, y ya al fondo vemos tal cosa. Era muy didáctico. Había uno también, lo conocí en Monterrey, con un sistema diferente, pero también era una proyección en todo eso. Luego tenían un proyector de películas de un formato que se llama Omnimax, que era de, creo que 80 milímetros, no recuerdo cuánto, el ancho de la película, y tú veías igual en toda la bóveda imágenes, y eran películas filmadas especialmente para este tipo de ambientes. Y no es que fuera sobre una historia, sino que eran también películas didácticas. Sí. Había una que se llamaba algo que tenía que ver con el océano. Entonces tú estabas prácticamente en medio del océano, para donde volteabas los asientos se acostaban, así como los del Cinépolis de ahorita, pero eran diferentes, ¿no? Obviamente. Casi te acostabas y tú podías ver así. Entonces veías un tiburón acá al lado derecho y veías otro al lado izquierdo y pasar por encima una mantarraya. Era bien padre el planetario, pero se dejó caer. Después lo usaron para conferencias, para ese tipo de eventos
1: ahí.
0: Y la bóveda ahí desperdiciada. Entonces creo que sí vale la pena hacer algo. Yo no sé, aprovechar la tecnología actual. Yo creo que debe de haber quizá otra manera en que puedas proyectar en esta bóveda, ahora aprovechando la tecnología, pues la misma imagen, para que pues puedan las nuevas generaciones apreciar todo ese tipo de temas, ¿no? Creo que sería importante. No sé si a usted les tocó ese planetario, porque si no, o sea, mira, Gabriel Santamaría, yo fui a ver Génesis y la Odisea de Volar. Yo vi la Odisea de Volar, Génesis no me acuerdo, pero sí, este, sí eran muy películas muy muy padres, y era un proyector, este, y era una experiencia moderna. Además, te hablo de que de 1980 y en la época de González Pedrero, fue en aquellos años cuando bueno, lo construyó la administración de Leandro Rovirosa, cuando se hizo Tabasco 2000, pero en la época de González Pedrero lo usaron mucho. Me acuerdo, en alguna ocasión también hicieron un taller de construcción de telescopios.
1: ¡Órale!
0: Te enseñaban, sobre todo para chavos.
1: Como casero,
0: ajá. Sí, ¿no? Te enseñaban, trajeron un tipo de México, a un astrólogo, tuve la oportunidad de conocerlo, y él te enseñaba a construir un telescopio a partir de un tubo de PVC, uh-huh. Con un cristal, un vidrio, y lo tenían que ir los alumnos ir puliendo, tallando de manera tal que le tenía que dar la profundidad cóncava al vidrio para que reflejado en otro vidrio y luego en un pequeño espejo se convirtiera en un telescopio, ¿no? Y este cuate decía, mira, esta es la profundidad, ya que está así, ahora lo tienes que poner de tal distancia para que se genere no sé qué, la reflexión de la luz y del no sé cuál. Era genial, era muy muy padre, y había muchas actividades científicas. Estaba a cargo del arquitecto Cerino, no recuerdo el nombre del arquitecto, una gente también muy muy capaz y muy comprometida con su chamba. Ojalá y se pueda hacer algo.
1: Sí, claro, el rescate del,
0: sí,
1: del planetario.
0: Es un escenario,
1: es un
0: que ahí está.
1: Muy padre.
0: Sí, muy muy padre. Muy padre.
1: Dice el Jay-Z que él conoce a alguien que dice, vamos al platanario. Dice.
0: Al platanario. No lo dudo. Llegó Nery Vela por allá, dice por acá. No sé, Nery Vela fue el primer astronauta mexicano. El doctor Nery Vela, creo que murió. Y bueno.
1: Pero sí, hoy hay actividad,
0: sí, cierto,
1: a partir de las 6.
0: Hay que aprovechar eso, ¿no? O sea, hay comunidades científicas que aprovechan el espacio del planetario, uh-huh, para ahí desarrollar muchas actividades, ¿no? Entonces sí vale la pena.
1: Hoy Fernando se va a poner, ¿te vas a poner tu cinta roja? No, no estás embarazado.
0: No estoy embarazado, parezco, pero no.
1: Ah, pensé que sí.
0: No, es panza normal. Sí, te enseñaban a leer el reloj solar. De hecho, pusieron en alguna administración varios relojes solares, de diferente tipo, y ahí, bueno, pues los chavos también aprendían a leer el reloj solar. Y tú dirás, ¿para qué quiero leer el reloj solar? Bueno, no es tanto porque tú tuvieras uno en tu casa, ¿no? Uh-huh. Pero sí, obviamente es una actividad que te ejemplifica muy claramente el movimiento de rotación de la Tierra. Porque se genera el día y la noche, y cómo es que vas viendo qué horas son según la posición del sol, ¿no? Está padre. ¿Nunca viste las caricaturas de los Picapiedra? Cuando Pablo le preguntaba, Pedro, ¿qué horas son? Y sacaba su muñeca y tenía un reloj solar ahí, ¿no? Buenísimo, buenísimo. Bueno, o sea, así los temas. Oiga, pues ya nos vamos.
1: Ya nos vamos.
0: Pero regresamos.
1: Así es, a las 2 de la tarde en el espacio de Notinúcleo. Vamos a tener, pues obviamente, ya sabe, mucha información y muchos temas. Así que no le cambie. Lo vamos a dejar mientras tanto con una hora de buena música a través de Extremo 97.3 FM. ¿A poco no?
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3: La una con un minuto.
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2: La 1:23.

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2: La una con 34 minutos.
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2: La 1:43.

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1: La vaca marina, conocida también como manatí, es un mamífero herbívoro que vive en aguas poco profundas como lagunas y zonas bajas de ríos, así como en áreas costeras pantanosas. Aunque generalmente se trata de un animal solitario, el manatí, por ser muy curioso, se acerca a las embarcaciones, que en algunos casos les ha generado la muerte. Según cálculos, en México viven entre 1,000 y 3,000 manatíes en vida silvestre, distribuidos en 7 entidades, siendo Tabasco el estado que concentra la mayor población de esta especie, seguida de Chiapas, Campeche, Quintana Roo, Veracruz y Tamaulipas. En Tabasco, en la cuenca baja de los ríos Grijalva y Usumacinta, que incluye los pantanos de Centla, Macuspana y Jonuta, además de la Laguna de las Ilusiones, en el corazón de Villahermosa, existe la mayor población de manatíes, entre 500 y 600 ejemplares que se encuentran en peligro de extinción. Entre las causas y amenazas que acechan a los manatíes se encuentran en los desarrollos comercial y residencial, la contaminación del agua, la sequía, las temperaturas extremas e inundaciones. Estos factores encienden las alarmas, ya que amenazan la preservación de esta especie. Hasta el siguiente comentario.
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3: La 1:55.

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1: Las 2 con un minuto.
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El dirigente de Morena, Jesús Zelván, dijo que en Tabasco no se ha realizado ninguna encuesta para el próximo proceso electoral, es decir, el que diga que ya ganó, miente. Por cierto, la Cámara Nacional de las Artes Gráficas en el estado va a presentar paquetes a los posibles candidatos para que, pues si van a imprimir algún tipo de publicidad, lo pueden hacer aquí y no recurran a proveedores externos. Beatriz Millán, la diputada federal, dijo que en Paraíso se vive un ambiente de calma ante los cambios políticos de los últimos días. Dijo que los ciudadanos deben de otorgarle la confianza a las nuevas autoridades. En tanto que Juan Antonio Alejandro, el ex diputado local por ese municipio y por Paraíso, también de Morena, dijo que no va a solicitar alguna auditoría para el último año de la administración que encabezó Alfonso Vaca en esa demarcación. Carolina Martínez, la directora de la División Académica de Ciencias de la Salud de la UJAT, afirmó que no habrá competencia con la Universidad de la Salud que va a construir el gobierno federal. Al contrario, dijo que habrá un trabajo conjunto. El presidente de la Asociación Civil Quiero Mi Carril, Alejandro Frías Díaz, aseguró que están en contra de las propuestas de quitar la ciclovía en el malecón Carlos Amadrazo y también en el malecón Leandro Rubiros Aguade. El titular de la Secretaría de Desarrollo Agropecuario y Pesca, Guillermo Priego, recorrió la muestra mexicana de Cebú, lo hizo junto con beneficiados del programa Crédito Ganadero a la Palabra. Dijo que estos productores han hecho una inversión extraordinaria para mejorar sus animales. Sobre esto y mucho más, vamos a platicar hoy aquí en Notinúcleo. Quédese con nosotros al aire y en vivo, aquí en Extremo 97.3 de la frecuencia modulada. Hoy es jueves 27 de agosto del 2026 y pues vamos a empezar de una vez con el homenaje, así que este programa, este día lo empezamos así.

0: ¿Cómo ven? ¿Cómo ven? Hoy empezamos con Juanga.
1: ¿Cómo decirle
0: no que la cantes nada más?
1: Es que me metí en el papel nombre. ¿Qué canciones tan más lindas?
0: Sí.
2: Obvio, y no empieces ni vayas a hacer algún comentario
1: así,
2: ahí.
1: No te lo cero voy a permitir, no te lo voy a permitir. De la Juanchis.
0: No voy a hablar mal, al contrario, se cumplen ya mañana 10 años de la muerte de Juan Gabriel. El año pasado, no recuerdo qué año, el año pasado y el antepasado, obviamente pusimos música de Juan Gabriel en su aniversario luctuoso, pero la verdad es que estábamos valorando la producción de este programa y un servidor sobre pues la cantidad de música que tiene este cuate.
1: Sí.
0: Y dices tú, no va a alcanzar un día como para decir, a ver, estas son las más conocidas, las más famosas, las mejores. Uh-huh. Entonces, pues vamos a hacer de una vez una compilación de 2 días de algunas de las canciones.
2: De algunas, porque igual 2 días, o sea, son 5 canciones que ponemos.
0: Igual le hubieras dedicado toda la semana, ya Hernández. También te viste muy, muy así.
2: Pero, pues bueno, estamos escuchándolo, recordándolo. Yo creo que algo muy padre de ser artista, y un artista como lo fue Juan Gabriel, es que aunque ya no está en este plano terrenal, pues su música sigue vigente, sigues escuchando sus canciones, no pasan de moda. Por lo menos, seas fan o no, por lo menos te sabes una canción de Juan Gabriel.
0: Sí, claro. A ver, yo no voy a decir el nombre de alguien, músico, identificado con las rolas que lo marcaron. De hecho, incluso una vez un día hizo un concierto y puso, bueno, estas son las canciones que marcaron mi trayectoria musical. Y obviamente, bueno, todas hablan de jazz, hablan de blues, hablan de rock, hablan de otras cosas. Y en alguna ocasión, en una plática, me confesó que, bueno, que reconocía en Juan Gabriel a un músico talentoso.
2: Sí, claro. Claro, claro.
0: No voy a decir quién.
2: Y la verdad es que sí. Sí lo fue, una historia de vida muy difícil, pero sin duda un hombre con un talento y una voz privilegiada. Y pues vamos a estar escuchando algunas de las canciones que pues nos dejó, porque además pues no se las llevó con él.
0: Sí, aunque te voy a decir una cosa, hay una fuerte corriente de pensamiento y una, ¿cómo le llaman? Rumor no confirmado que no ha muerto.
2: Eso dicen.
0: Sigue vivo.
2: Yo quisiera saber, o sea, si están juntos.
0: Es cierto.
2: Ajá. Juan Gabriel, Jenny Rivera, uh-huh. Michael Jackson. Uh-huh. O sea, estarán todos.
0: Elvis Presley.
2: Elvis. Ya Elvis, pues ya, mayorcito.
0: Pero ahí sigue vivo, no ha muerto. Y Pedro Infante.
2: Pedro Infante.
0: No, Pedro Infante sí ya. Porque también cuando a Pedro Infante lo veían en todos lados. Se filtra una fotografía de Pedro Infante, lo encontraron en no sé dónde, pero como quedó destrozado del rostro, pues ya no quiere salir, pero está vivo Pedro Infante. Bueno, pues ya Juan Gabriel, ¿te acuerdas que hace poco alguien tomó una foto de un tipo muy parecido y dijeron, miren, aquí está la prueba? Pero ahorita con la IA, pues ya lo puedes poner en cualquier lado. En
2: fin. Así es.
0: Bueno, pues ahí está el tema, ¿no? Vamos a estar recordando musicalmente hoy a Juan Gabriel. Así le dice mucha gente. ¿Y cómo se llama? Y ya, pero ya, dicho lo anterior, vamos a lo que sigue. Porque aunque usted no lo cree, este es un programa informativo, este es un noticiero y tenemos muchas cosas que platicarle, que compartir con ustedes. Pero insisto, y lo decimos siempre, y es en serio, aquí usted sigue siendo parte importante del contenido de este programa.
2: Así es, recuerde que se puede comunicar con nosotros al 99-31-420-266, marcando a cabina 99-31-420-266, o también nos puede escribir por WhatsApp al 99-32-1600-36.
0: Números que tenemos abiertos 24/7 para que usted participe también y con comentarios y opiniones sobre lo que comentamos y decimos en este programa. Así que, dicho lo anterior, pues vamos rápidamente a la información. Y bueno, vamos a algo de temas que tienen que ver con, pues con el ámbito electoral finalmente, porque pues ya sabe, somos un estado en donde si no hablas de grilla, pues entonces como que no estás muy contento. A ver, y el tema lo pone Morena. lo pone Chucho Selván, el dirigente de Morena en Tabasco, todavía dirigente de Morena, porque él está con que se quiere ir, quiere ser candidato. Entonces, pues dijo, ya había presentado su renuncia, pero pues la dirigencia nacional, me imagino yo, ¿no? Alguien le dijo, espérame tantito, aguanta, no dejes esto, echa un relajo, todavía hay mucho que hacer. Y precisamente en ese sentido es la declaración de Selván. Él habló sobre el método para y el proceso para elegir candidatos. Hay que recordar, Morena tiene un esquema un poco polémico, porque ellos designan coordinador de la Cuarta Transformación en municipios, en distritos, en estados e incluso a nivel nacional. Y estos coordinadores se convierten sí o sí en los candidatos para diputados locales, federales, alcaldes, gobernadores o la propia presidencia de la República. Es decir, le dan esta figura a un personaje para que él se encargue de coordinar de alguna forma a la estructura de ese partido, de manera tal que cuando sea el momento ya lo pueda nombrar candidato y ya tenga pues armada su estructura. Algunos dicen que es una manera de hacer campaña anticipada. Si te vas a lo que dice la ley, estrictamente la ley, no la estarían violentando tanto, porque como no hay campañas todavía, como no hay proceso, pues no puedes decir que es un acto anticipado de campaña. Para que te anticipes a eso, tiene que estar ya en marcha la elección. La elección arranca, creo que hasta octubre. Entonces, mientras, pues es China libre, ¿no? O sea, y ellos aprovechan la condición de ciudadano tal, por decir algo, a ver, polémico, Andrés Manuel López Beltrán, que es el que más avisa y pone en sus redes sociales que anda visitando tal distrito y tal localidad y mañana voy a estar en tal lugar. Él es un ciudadano sin cargo, no es funcionario público, no es funcionario ni siquiera de su partido, y como cualquier ciudadano, como usted y como yo, pues anda visitando a la gente y anda hablando de política. Eso es una campaña, pero como no hay campaña, no puedes acusarlo de estar haciendo actos anticipados de campaña. O sea, como no hay proceso, pues, no, ajá, sé si me explico. Sí. Tú puedes ya ser grandes ahorita, salir a la calle, tocar a la puerta a todos los vecinos.
2: Vota por Yas.
0: Y no decir vota por Yas, porque no vas a votar por nadie.
2: Hola, soy Yas.
0: Hola, soy Yas, conóceme. Oye, sabes que, mira, yo tengo esta ideología, uh-huh, y yo quiero platicarte de que tal ideología de tal color pues es la más fregona. Y aunque sí es una campaña, porque lo que estás haciendo es una campaña, legalmente no es una campaña. Uh-huh. Está raro el tema, ¿no?
2: Sí.
0: Entonces, acusan a Morena de actos anticipados de campaña, realmente no lo están haciendo en el plano legal, no puedes sancionarlo como tal, aunque sí estás haciendo realmente una campaña. Está fregón el tema. Pero bueno, el caso es que todavía ni siquiera están haciendo medición. Ahora, ya también hay alguna resolución al respecto, porque la ley te, o sea, los que se encargan de interpretar las leyes te dicen, a ver, tu partido político, registras tu método, la encuesta es un método. Entonces tú le dices, oye, a ver, yo cómo me va a conocer la gente si yo no salgo a visitarlos, para que yo, la gente diga en una encuesta, oigan, conocen a Fernando Valdés, o bueno, a Yas Hernández, que ya salió a caminar hace rato, pues tienes que decirle a la gente, yo soy Yas Hernández. Entonces, en alguna ocasión alguien se inconformó y la ley dijo, bueno, si quiere aparecer en las encuestas, tiene que mostrarse. De otra manera estaría en desventaja. Entonces, para aparecer en las encuestas también tienes que levantar la mano y decirle a la gente, hey, soy yo soy Yas Hernández, ¿no? Es todo un tema complejo. Pero bueno.
2: Y esto que tú estás diciendo, los políticos lo saben perfectamente.
0: Ah, no, claro que lo saben.
2: Por eso no son. Saben, uh-huh, cómo hacer sus movimientos.
0: Claro.
2: Y sin ser señalados, acusados.
0: O sea, señalados sí.
2: Ajá, pero de que les puedan hacer algo.
0: Sancionados, pues obviamente no. El caso es que según el dirigente de Morena, pues todavía ni siquiera andan ahí en la encuestitis. Por lo tanto, todo mundo quieto.
3: Hasta este momento, Morena Tabasco no ha realizado ninguna encuesta para poder determinar quiénes serán sus coordinadores de la transformación, dejó en claro el dirigente de este partido político, Jesús Selván, después que esta semana la Dirigencia Nacional de Elecciones diera a conocer quiénes son los coordinadores de la transformación en algunos estados, junto a lo que aquí en Tabasco no hay absolutamente nada de eso. Añadió que mientras no salga la convocatoria para saber quiénes serán los coordinadores, no hay encuesta. Y esto comentó.
4: No, Recordemos que para que haya encuesta tiene que haber registro, para que haya registro tiene que haber convocatoria. Entonces, primero habremos de esperar a que salga la convocatoria, los compañeros se van a registrar, después de los registros, si hay más de 6, se van a hacer una especie de consulta para saber y reducir la lista a 6. Va a haber una especie de encuesta de conocimiento para saber pues quiénes son los más
5: interesantes. ¿Pero encuestas que se están realizando ahí?
4: Bueno, todo el mundo hace encuestas todos los partidos.
5: ¿Eso de Morena?
4: No, no. Desde Morena, Tabasco no hemos hecho encuestas.
6: ¿Quisiera dar tiempo para...?
4: Sí, cómo no. ¿Las de quién?
6: ¿La de usted?
4: No, todavía no. Estoy atendiendo los temas del partido.
5: ¿Pero no se partido con toda esa tardanza y con
4: no, para nada. ¿Había dónde viste fracturas? Para nada. No hay.
3: Informó para Notinúcleo Luis Ruiz Sandoval Frade.
0: Bueno, entonces, dijeron el béisbol, todo mundo quieto. No, que van, no se van a estar quietos. Tú no que se van a estar quietos.
2: Pero bueno.
0: En fin, ¿qué tenemos que hacer?
2: Una pausa, son ya las 2:18. Regresamos con más información y más temas.

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Bueno, pues hay otra rola muy, muy, pero muy conocida del Juanga. Yo no sé, a ver, creo que es de los, yo creo que es de los más artistas más conocidos, ¿no? Y que todo el mundo le ha cantado, creo que tiene esa particularidad, entre otras cosas. Pero bueno, a ver, más información. Oiga, hoy hizo declaraciones, volvió a hacer declaraciones porque ya las había hecho Beatriz Millán, diputada federal. Ella pues es de por allá de Paraíso, de hecho fue candidata a la alcaldía, perdió. Y pues volvió a hablar del tema Paraíso, ¿no? Incluso hay quien la ha señalado como, pues digamos, las más recalcitrantes opositoras al régimen de Vaca. Pero bueno, hoy habló sobre el tema de Paraíso, sobre lo que ha ocurrido en ese municipio. Llama la atención, ¿no? Le pide a la gente que de alguna manera le den un voto de confianza a la nueva alcaldesa y a la administración municipal. Y dijo que allá en Paraíso el ambiente político está tranquilo y está en calma.

0: y que además ella ve con buenos ojos que las riendas de la administración municipal pues sean encabezados por una mujer, adelantando de que los ciudadanos han externado a través de conversaciones que ha realizado con cada uno de ellos de que pues obviamente las cuestiones políticas que se están viviendo en el municipio del Paraíso siempre estarán muy pendientes de lo que suceda. Escuchemos.
1: Los ciudadanos paraiseños me han comentado que, bueno, primero que confían en las autoridades correspondientes, que están haciendo su labor, que evidentemente pues hay mucha falta de información, ¿no? Se conocen pues lo que ustedes, los medios de comunicación nos dicen, pero pues también confían en las autoridades pertinentes, ¿no? Había un poco de confusión en la parte federal, estatal, pero pues creo que ya eso se ha aclarado y entonces están pendientes solamente a lo que está pasando, ¿no?
2: Y sobre el interinato que hay ahorita en estos momentos, ¿también confían en ellas?
1: Pues mire, a mí me da mucho gusto que sea una mujer la que esté llevando las riendas de nuestro municipio. Creo que todas las mujeres somos capaces, tenemos la capacidad y tenemos la responsabilidad también, ¿verdad?, para afrontar retos como este. Entonces, pues el tema de ser mujer me da mucho gusto, lo celebro y también pues la extensiva el reconocimiento a la presidenta interina. Y bueno, creo que esas son decisiones que se toman ellos al interior, ¿no? Y que uno tiene que ser respetuoso, pero pues bueno, como ciudadana paraiseña, pues siempre buscamos lo mejor para nuestro municipio y se está, creo que conforme van pasando los días, se va a estar dando todo. Sí,
2: independientemente de la investigación federal que se está realizando, ¿hay estabilidad política en el municipio?
1: Sí, sí la hay, y lo que sí se siente es un ambiente de precaución, o sea, la gente, por ejemplo, ya en las noches, pues ya están en sus casas, y pues están muy atentos, ¿no? Los paraiseños nos encanta estar ahí, atentos, y pues ahí están.
0: Para Radio Núcleo, Felipe Rosales.
3: Bueno, llama la atención, ¿no? La manera en cómo la diputada Millán, pues habla de tranquilidad, habla de, pues es mujer, hay que darle chance, hay que... tenemos que, bueno, para alguien pensar que políticamente, bueno, podría haber cierta rivalidad entre la posición de la diputada de Morena, ¿no? Y la actual alcaldesa, pero bueno, pues ahí está, ya lo escuchó usted. Oiga, bueno, esto es lo que dice la diputada federal. ¿Qué dice el diputado local por Paraíso? Él es Juan Antonio Alejandro. Él pues dice que no tienen pensado pedirle auditoría a la administración de Alfonso Baca, el actual alcalde con licencia. Bueno, ya lo sabe usted, todo el tema que hay, que no está dentro del proyecto hacer esto, pero bueno, ya veremos lo que diga, obviamente, el OSFE, que es el órgano superior de fiscalización, la entidad encargada de la revisión de cuentas públicas.
4: El diputado local de Paraíso de Morena, Gerardo Antonio Alejandro Hernández, aseguró que no se solicitará una auditoría especial en esta demarcación, pues se verificará las 17 cuentas públicas municipales. Detallar que van a esperar este lunes que el órgano superior de fiscalización haga entrega del dictamen de las cuentas públicas para iniciar las revisiones y si hay anomalías, sobre todo en Paraíso, pues tienen que realizar las acciones legales correspondientes, y esto es lo que comentó.
5: Ahora sí que no han salido los dictámenes, ¿sí? Nosotros estamos a la espera, pues en transparencia deben de salir, ¿verdad?
6: A ver, acá, como los diputados de Paraíso pedirían una auditoría especial a esta cuenta pública por la situación de clivaje de elección.
5: Ya las autoridades están haciendo lo propio, ¿sí? Nosotros se lo estamos dando a las autoridades porque estamos confiando en ellos y están haciendo lo debido.
6: Pero como los diputados de Paraíso no sea necesario transparentar a través de la cuenta pública que haya alguna
5: compañía. Bueno, pues ya va a salir, efectivamente. Mira, año con año se da el resultado de las cuentas públicas, eso sin duda. Sin duda se va a tener ese resultado. Eso siempre es parte del cumplimiento, pues, de nuestra parte como diputado.
6: Pero podrían repetirlo en el índice, en la cuenta de
5: cuentas. Es que nosotros calificamos pues todas las cuentas de los 17 municipios. Entonces,
4: informó para Notinúcleo Luis Ruiz Sandoval Frade.
3: Sí, bueno, las cuentas públicas son, es un tema general, ¿no? Es decir, es un asunto que hay que hacerlo sí o sí, es parte de la chamba que hacen los diputados. De hecho, en el periodo de ordinario de sesiones que empieza ya el próximo mes, bueno, pues la agenda marca obviamente la revisión de cuentas públicas, lo de

0: del diputado Bracamonte, presidente de la Junta de Coordinación Política, cuando estuvo platicando con nosotros de la chamba que les toca, bueno, el tema del informe del gobernador, la glosa del mismo informe, la comparecencia de los secretarios, pero también el tema de cuentas públicas. Ah, bueno, y obviamente el tema presupuestal, ¿no? El presupuesto, o sea, ley de ingresos y presupuesto de egresos. Eso es la chamba que tiene el Congreso en este periodo. Creo que es el que ahora sí trabajan más, o al menos, bueno, sí hay más cosas que revisar y que hacer. Entonces, bueno, pues es parte de lo que corresponde hacer y pues no hay ni para dónde hacerse a cumplir con esto. Vamos a una pausa, son ya prácticamente las 2:30, 2:29, a unos segunditos de las 2:30. No se vaya, regresamos.
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2: La gente lo dice.

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11: La vaca marina, conocida también como manatí, es un mamífero herbívoro que vive en aguas poco profundas como lagunas y zonas bajas de ríos, así como en áreas costeras pantanosas. Aunque generalmente se trata de un animal solitario, el manatí, por ser muy curioso, se acerca a las embarcaciones, que en algunos casos les ha generado la muerte. Según cálculos, en México viven entre 1,000 y 3,000 manatíes en vida silvestre, distribuidos en 7 entidades, siendo Tabasco el estado que concentra la mayor población de esta especie, seguida de Chiapas, Campeche, Quintana Roo, Veracruz y Tamaulipas. En Tabasco, en la cuenca baja de los ríos Grijalva y Usumacinta, que incluye los pantanos de Centla, Macuspana y Jonuta, además de la Laguna de las Ilusiones, en el corazón de Villahermosa, existe la mayor población de manatíes, entre 500 y 600 ejemplares que se encuentran en peligro de extinción. Entre las causas y amenazas que acechan a los manatíes se encuentran en los desarrollos comercial y residencial, la contaminación del agua, la sequía, las temperaturas extremas e inundaciones. Estos factores encienden las alarmas, ya que amenazan la preservación de esta especie. Hasta el siguiente comentario.
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0: Bueno, pues ahí está la rolita del Juanga. Oiga, se está llevando a cabo, usted lo sabe, la muestra mexicana de el Cebú, aquí en Tabasco. Hizo una supervisión del evento el titular de la Secretaría de Desarrollo Pecuario en Tabasco y Pesca, Guillermo Priego León. Él habló de las inversiones extraordinarias que se han hecho para mejorar la genética de estos animales, y obviamente, bueno, pues también habló de la visita que a este a esta muestra hicieron algunos de los beneficiados del programa Crédito Ganadero a la Palabra. Usted sabe, el gobierno del estado tiene este programa, le dan ganado, ahora sí que a la palabra, a pequeños productores, ganado de registro, buen ganado, y pues con ello la verdad es que el hato ganadero en el estado se ha mejorado mucho y obviamente se ha incrementado. Pero esto es lo que dijo el titular de la SEDAF.
1: Vinieron de sus comunidades, de Huimanguillo, de Cárdenas, de Naquejuca. Incluso tenemos muchos de los productores que acaban de recibir ganado y otros de los que ya tiene algunos meses o del año pasado. Pues decir que vinieron a conocer un poquito de la genética que tiene cada uno de los compañeros productores, también tabasqueños, que se han hecho una inversión extraordinaria en genética, pero que lo que queremos es que vaya siempre en sinergia con ellos, que están en las comunidades haciendo todo el esfuerzo por producir. Muchos de los sementales del programa Crédito Ganadero a la Palabra provienen de estas genéticas. Entonces, pues que conozcan cómo es llevarla a su máxima expresión. De hecho, hoy tenemos un juzgamiento y todos los días de esta semana ha habido juzgamiento de razas, y decir que los productores tabasqueños en esta inversión genética han sido los de mejor calidad, han tenido muchos campeonatos, y es por eso que también queremos que haya esa sinergia.
0: Y bueno, pues todo el mundo conoce, bueno, todo el mundo lo conoce, pero mucha gente conoce a Pepe Bustamante Ravelo. Es pues es constructor, pero como muchos más también es ganadero. Él pues tiene un rancho, el rancho Santa Elena, allá en Huimanguillo, y precisamente habló sobre este programa. Él reconoció lo que el gobierno de Estados está haciendo para ayudar a pequeños productores para recuperar el hato ganadero en Tabasco.
2: El programa está funcionando y está llegando a donde tiene que llegar. Ese es un objetivo. Tiene que llegar al que menos tiene y al que lo necesita, y está llegando. Está haciendo, el señor gobernador está haciendo bien las cosas. Tenemos que ser congruentes y tenemos que ser honestos, y hay que señalar las cosas cuando son correctas y son buenas. Entonces, en este punto, el señor gobernador tiene un gran acierto y tiene un equipo de trabajo comprometido para ello. Creo que es un programa espectacular que no lo habíamos tenido como tal, y está funcionando. La prueba es que está funcionando.
0: Está funcionando, dice el productor José Bustamante Ravel, Pepe Bustamante, para los cuates. Bueno, con ese sentido. Oiga, hace ratito hablábamos de campañas, de lo que decía Chucho Selván, que todavía no tienen tiempo, o sea, que todavía no es época de hacer encuestas, nada de esto, pero pues en el marco de lo que viene. Ya se preparan por lo pronto los de la CANAGRAF, que es la Cámara Nacional de la Industria de Artes Gráficas en Tabasco. Bueno, yo creo que lo han de estar haciendo en todo el país. Ya pasaron mucho los tiempos de las grandes campañas de mucho dinero, pero de todas maneras se sigue usando, que si el volantito, que si la lona, la playera, la gorra, en fin, todos los utilitarios que se usan en campañas para que los candidatos pues le den algo a la gente como información o como propaganda, ¿no? Es finalmente el objetivo de todo esto. Se preparan pues los industriales de este ramo, porque también es cierto que a veces los partidos políticos mandan a hacer las cosas a nivel nacional y los de aquí se quedan viendo como que yo qué pa. No, gástale también aquí. Y bueno, dicen que ya están preparando paquetes para los partidos políticos y sus candidatos. ¿Quieres tu publicidad? Aquí te imprimimos la playera, la gorra, el
3: barabara,
0: el volantito y todo lo demás.
4: El dirigente de la CANAGRAF en Tabasco, Guadalupe Lotina Mar, aseguró que están en espera de que inicie el proceso electoral, pues ellos ejecutarán paquetes para presentárselos a los posibles aspirantes y que puedan contratar sus servicios durante este periodo electoral. Detalló que los aspirantes a cualquier cargo y acepten trabajar con las empresas de las artes gráficas en Tabasco pueden incrementar sus ganancias hasta en un 20%, y esto es lo que subrayó.
3: Pues ustedes saben bien que ahorita, como todo partido, no, sabes que sí, cuenta conmigo, sí lo vamos a hacer, y yo espero que sí lo hagan y que sí lo cumplan.
5: ¿Cuánto porcentaje de incremento su venta mundial a partir del inicio de la campaña electoral?
3: Pues es muy variable, porque realmente no sabemos cuántos candidatos vayan a acercarse, pero con dos, tres o cuatro que se acercan realmente y elaboren sus campañas aquí, pues ahí incrementaríamos prácticamente un 25%.
5: ¿Habrá incremento en el costo?
4: Ante esta situación, indicó que no van a tener incremento en el costo de sus precios y servicios, pero sencillamente buscarán a los candidatos posteriormente para que lleven a cabo aquí sus campañas políticas. Informó para Notinúcleo Luis Ruiz Sandoval Frade.
0: Pues ahí la información en ese sentido. Oiga, dice María Félix García, es diputada local, es de allá
6: de mi pueblo.
0: De tu pueblo, de Jalpa. Yo creo que, no sé si sigue todavía en su intención de ser candidata, al menos de Morena a la alcaldía, pero pues anda ella en lo suyo. Sí. Porque dicen que ya tienen otro proyecto por ahí, tu buen amigo
6: Chepeolán.
0: Pero bueno, eso es otra cosa. Hoy habló de educación. La diputada habló de educación y habló de el recomendarle, ¿no? Obviamente, a los padres de familia para que estén muy atentos, dice ella, en un tema que además es polémico, el uso de equipos electrónicos en las escuelas. Ella asegura que pues deben ser los padres de familia los que estén obviamente al tanto de el uso o no de estos equipos en las aulas.
7: La diputada local por Jalpa de Méndez, María Félix García, integrante de la Comisión de Educación en el Congreso del Estado, hizo un llamado a los padres de familia para que en este nuevo ciclo escolar a punto de comenzar, pues estén muy atentos de los niños, sobre todo cuando estos utilicen equipos electrónicos. Al ser entrevistada por Radio Núcleo, la legisladora fue enfática de que somos los padres de familia quienes deben de estar al tanto de la educación de los menores de edad, ya que las enseñanzas educativas que se hacen en los centros escolares es para darle una formación profesional a cada uno de ellos. Escuchemos.
8: Estamos ya con las escuelas preparadas para que este regreso sea un regreso muy, muy incluyente, donde se den todas las condiciones para que nuestros alumnos puedan recibir el conocimiento que ellos necesitan, y decirles que hay que estar pendiente de nuestros hijos, que la escuela es la que ayuda, la que guía, pero realmente quien está al frente de la educación de los hijos son los padres. Así que es momento de estar con ellos, es momento de brindarles todo el apoyo y la atención que ellos requieren.
9: Hemos causado, no nos hemos percatado de las sesiones que realizan nuestros hijos en estos tiempos por todo lo que vivimos de la electrónica. Entonces hemos abandonado a esa educación.
8: Claro, tenemos que, como padres de familia, tenemos que vigilar lo que ven, lo que escuchan, lo que hacen nuestros hijos ante la tecnología que nos ha absorbido demasiado. Ya los niños muy pequeños los vemos que tienen acceso a los celulares, a una tablet, a todos los medios electrónicos. Ya ellos pueden tener tienen ese acceso, pero hay que cuidarlo, hay que vigilar lo que ven y lo que escuchan nuestros hijos.
9: ¿Está de acuerdo entonces en quitarles este dispositivo digital a los pequeños para que no entorpezca su crecimiento educativo?
8: Médicamente no es bueno que un niño tan pequeño esté con un medio electrónico. hay estudios donde demuestran que todas las ondas radiactivas que estos equipos proveen daña la parte psicológica de nuestros niños. Entonces hay que evitar ese tipo de alteraciones que provocan los medios electrónicos.
9: ¿Y para la utilización en las escuelas tampoco?
8: Bueno, es en una medida, no en su total negativa, pero sí hay que vigilar y el tiempo que están frente a los medios electrónicos para evitar daños.
7: Para Radio Núcleo, Felipe Rosales.
0: ¿Cuál era la declaración aquella que escuchamos recientemente del que era la
6: el universo
0: del metatarso? Bueno, el de los creadores del universo del metatarso, ahora tenemos la declaración del daño radioactivo que hacen. No, ¿cómo estuvo? Lo dijo la diputada, y la verdad es que, a ver, vamos a tratar de escuchar otra vez esa parte.
8: Entonces hay que evitar ese tipo de alteraciones que provocan los medios electrónicos.
9: ¿Y para la utilización?
0: A ver, era un poquito antes, ¿no? Era un poquito antes. Lo voy a buscar la parte, porque la verdad es que sí está así como que medio raro. Pero bueno, en lo que vamos, eso es a lo que sigue.
6: 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Vamos a una pausa, son las 2:48.

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0: Bueno, tengo un amigo, ahorita le estoy preguntando si estoy viendo el programa, no lo quiero quemar, pero cuando anda ya bien contagiado del espíritu cantante, se avienta esta rola y le sale
1: muy padre.
0: Padrísima, man. Sobre todo el gritito de ¡ah! Saludos, mi querido Mateo. Ay, ya dije quién.
1: Ay, bueno,
0: a ver, Johnny. Sí, yo también me saqué de onda. Gracias. Ya, dejemos a Juanga descansar tantito. Me dice por acá nuestro buen Johnny: ¿qué dijo de la radioactividad? Sí, yo también me saqué de onda cuando lo escuché. La verdad es que no había oído toda la declaración. Pero mire, esta es le pregunta a nuestro compañero Felipe Rosales a la diputada María Félix sobre el daño que físicamente también le puede hacer el uso de aparatos radioactivos. ¿Cómo se llama? Aparatos electrónicos a los niños. Y esta es la respuesta. La escuchamos de nueva cuenta.
2: No es bueno que un niño tan pequeño esté con un medio electrónico. Hay estudios donde demuestran que todas las ondas radiactivas que estos equipos proveen daña la parte psicológica de nuestros niños. Entonces hay que evitar.
0: O sea, Chernobyl.
1: Haz de cuenta.
0: Radioactivo, pero además los daña no en su salud física, sino en su salud psicológica. Lo radioactivo no le afecta al niño en.
1: Por eso luego andan farmeando aura, dice.
0: Es por eso que los niños farmean aura, porque la radioactivo de los aparatos, las ondas radioactivas de los aparatos electrónicos dañan el comportamiento psicológico de los niños y luego acaban formeando aura.
1: Así es.
0: Dice la diputada.
1: O se creen.
0: Uno quiere portarse bien, pero neta no se dejan ayudar.
1: Bueno. Justo cuando empezamos a superar el universo del metatarso.
0: El universo del metatarso.
1: Salen con eso.
0: Sí, de los creadores del universo del metatarso. Ay, Dios mío. Bueno, a ver. Se hizo el malecón de Villahermosa.
1: Uh-huh.
0: Lo hizo Sedatu. No nos preguntó como queríamos que fuera. Tardó años en hacerlo. Muchos negocios quebraron porque pues nadie iba para el malecón. Era una zona de desastre. Pero lo terminaron finalmente. Y la neta les quedó chido. Yo insisto, la neta está padre el malecón. Está bonito. No lo usamos para nada, pero está bonito. No funciona el tema de la circulación porque dejaron las calles muy chiquitas. Tiene ciclovía, que en otras partes del país lo valorarían mucho, pero aquí no nos gustan las ciclovías. Entonces alguien dijo, la vamos a quitar la ciclovía para que haya dos carriles de ida y dos de vuelta. Bueno, todo el mundo está de acuerdo con esto. Uno de ellos es Alejandro Díaz Frías, Jesse Frías, que tiene una asociación que se llama Quiero Mi Carril, entre otras cosas, porque también es presidente de la Canacintra. Pero bueno, ahorita en su papel, digamos, en su versión de presidente de Quiero Mi Carril, dice que no es buena idea, que no es buena idea el quitar las ciclovías de los malecones, ni del de el malecón de Villahermosa, del lado de este lado de Carlos A. Madrazo, ni tampoco del lado de Gaviotas. Aseguró que cajones de estacionamiento hay muchos, como para que la gente ande pensando que se quite esta ciclovía para poner donde estacionarse.
3: El presidente de la asociación civil denominada Quiero Mi Carril, Alejandro Frías Díaz, señaló que se encuentra en contra de todas aquellas propuestas que han surgido en razón de quitar la ciclovía al malecón Carlos A. Madrazo Becerra, así como del malecón Leandro Rovirosa Guade. Al ser entrevistado, pues expuso que el centro histórico cuenta con alrededor de 1.500 cajones de estacionamiento y eso es más que suficiente para la carga vehicular que se da para los visitantes de ese lugar.
4: Yo estoy en contra de que se quite porque creo que va a ser una mala imagen. El quitar la ciclovía va a provocar que no se construya ninguna otra, porque se va a mandar una señal de que no funciona. Y cuestión de ciclovías ya se los voy a compartir. Estamos más allá del lugar 20 en ciclovías. Hay ciudades que tienen 500 kilómetros de ciclovías. 320.
5: Entonces, ¿qué hacer para darle vida al malecón?
4: Miren, obviamente es una ciclovía.
5: De eso la vuelta del malecón. A ver.
3: Dejando en claro que si llegase a quitarse la ciclovía, pues sería, pues obviamente, un mal mensaje que emitirían la ciudad de Villahermosa para el resto de la República Mexicana, donde se lucha para que exista una movilidad sostenible.
4: Piensas, ¿por qué vas hasta el Bellote? ¿O por qué vas hasta Palenque, aunque sea Chiapas? Porque te gusta, por la experiencia, por la zona arqueológica, ¿no? ¿Por qué vas a Paraíso, ¿no? A comer los ostiones al Tapesco. Es la experiencia. Y vas a manejar la distancia que sea, por donde sea, ¿no? ¿Qué pasa con el malecón? Mira, yo sí he visto que el malecón, si ustedes lo ven, vean todas las construcciones que hay, abandonada, tiendita abandonada. O sea, es muy complicado. A diferencia del malecón de gaviotas, ese malecón tiene vida y lo están utilizando las familias. Y van las familias y van en carriolas y pasa la gente en los triciclos. Yo comentaba con una autoridad, oye, ¿y por dónde van a pasar los triciclos? Otra vez los vas a poner junto con los automovilistas. Y si hay un choque, si lo atropellas. Digo, si ya tenemos algo ganado, es una ciclovía. Tenemos alrededor de 7 kilómetros en todas las ciudades ciclovías. Yo creo que es la experiencia que hay. Y otra cosa que también les hago el comentario, fue un evento de la zona luz, a las 7 de la noche, y a la hora que llego a las 6:30, estacionamiento, cierro a las 6, estacionamiento, cierro a las 7, estacionamiento, cierro a las 7 y media. Entonces, ¿cómo le hago para disfrutar lo que hay en zona luz? Nos metimos a un restaurante muy bonito, arriba de las escalinatas, ahí comimos unas alitas, hay un restaurante nuevo que acaba en 73, o sea, hay experiencias, pero están cerradas, la mayoría. Entonces, si le quiere echar la culpa a la ciclovía, ¿qué te puedo decir? Creo que no es la culpable la ciclovía. Creo que tenemos que ser más creativos y espero que se tome en cuenta.
3: Para Radio Núcleo, Felipe Rosales.
0: Bueno, pues ahí lo que dice Alejandro Frías, ¿no? Sí, es un tema que hay que analizar, la verdad.
1: Así es. Son las 2:58. 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Vamos a una pausa.
0: Ya,
1: casi son las 3 de la tarde. Así que no le cambie, regresamos con más información y más temas.

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0: No lloren, aguántense, pues qué.
1: Es que así se canta.
0: Así se canta llorando
1: esa rola. Sentimiento, claro.
0: Sí, es de esas de desgarramiento de vestiduras.
1: Sí.
0: Todo este rollo, ¿ah?
1: Sí, ¿sabes qué?
0: Ajá.
1: Hay muchas canciones que. Y voces, obviamente, difíciles de igualar. Uh-huh. Pero en los karaokes normalmente siempre va a haber alguien que cante alguna canción de Juan Gabriel.
0: Sí, ya te dije, el Mateo se
1: como Mateo, la, sí. Yo no puedo, o sea, jamás no he podido alcanzar esos tonos.
0: ¿Qué se cayó?
2: ¡Qué daño!
0: Hasta se me dio, mira. Mira
2: ¿qué
0: cómo
2: daño?
0: Se
2: ya nos estábamos cambiando de cabina. Yo ya empecé. No sé, si ustedes ya son las 3 de la tarde con 4 minutos. Ya es posible. El sol está en su punto, no, y Juan Gabriel también.
0: Y hoy juegan los olmecas.
1: Ya para llegar.
0: Ya para llegar.
1: Entonados.
2: Ahí les mando una. Bueno, gracias.
0: Gracias, Abby. Bueno, en fin, cambiamos de tema porque si no, sí nos vamos derechito al. A ver, ¿dónde decía Johnny? Acá que quitaron el qué. Águilo sola, Malinche, el igual. Es que estaban en el malecón. Okay. Bueno, oiga, Francisco Espinosa es presidente del Colegio de Arquitectos de Tabasco, y hablando un poco del malecón, él dice que pues es buena señal la que dio el gobierno del estado de la iniciativa privada, pues cuando les dijo que van a obviamente hacer toda una consulta y obviamente tomar en cuenta su opinión por el tema de Villahermosa 2030. El gobierno se reunió con el sector empresarial en Tabasco, con un número importante de empresarios. Alguien dirá, ¿no están todos? No, bueno, pues no, obviamente, pero sí había muchos, muchos empresarios y representantes de cámaras empresariales en esta reunión de trabajo que tuvo el gobernador con este segmento, con este sector, y repito, entre ellos el presidente del Colegio de Arquitectos, quien habló de esta iniciativa del proyecto Villahermosa 2030.
3: No hablaron de fechas, hablaron de disposición al diálogo y disposición a la consulta ciudadana en este caso, y pues a los colegios de profesionistas. No. Fue una plática de manera general con todo el sector. Se tocaron dos, tres temas solamente, pero no entró el Colegio de Arquitectos en las peticiones de esa reunión. Se supone que esas reuniones van a ser periódicas. Él prometió que van a ser de cada dos meses, y bueno, pues estamos en la mejor disposición de colaborar y de trabajar de manera conjunta con el gobierno. Siempre lo hemos dicho, no estamos peleados con ellos, lo que queremos es apertura y queremos pues participar activamente, y sobre todo la parte de la zona urbana, que eso nos interesa mucho.
4: ¿Hay el compromiso de consultarnos para el proyecto que incluye ese compromiso?
3: Pues es lo que se dijo.
0: Bueno, pues ahí el tema, ¿no? Cambiando un poquito de giro de información, pues es ahora la regresando un poco al tema educativo, la directora de la División Académica de Ciencias de la Salud de la Universidad Juárez Autónoma de Tabasco, Carolina Martínez, le preguntaron sobre este anuncio que hizo el gobierno federal, y está, pues es un hecho, ¿no? La construcción y puesta en operación en breve de la Universidad de la Salud. Alguien diría, bueno, caray, otra universidad pública va a afectar quizá el proyecto de la UJAT para preparar profesionales en ese sentido. La verdad no creo, porque bueno, la mayor demanda que tiene de aspirantes a ingresar a la universidad es precisamente la carrera de medicina, bueno, y la División de Ciencias de la Salud. Hay también carrera de medicina en la UVM.
1: Sí.
0: Creo que la Olmeca también tiene.
1: La UAG.
0: Y la UAG, ¿no? No sé si la Mundomaya también, pero Mundomaya yo he visto chavos ahí que andan vestidos de blanco. Entonces, bueno, hay suficiente oferta, pero bueno, no es lo mismo la universidad pública a la privada, no todo el mundo puede tener acceso a una universidad privada. Pero según Carolina Martínez, no habrá competencia, sino que al contrario, habrá una especie de trabajo coordinado para la preparación de profesionales de la salud.
5: Carolina Martínez, directora de la División Académica de Ciencias de la Salud de la UJAD confirmó que con la Universidad de la Salud no habrá competencia sino trabajo conjunto, pues remarcó que todos tienen derecho a estudiar. Destacó que en este semestre se logró aceptar 500 alumnos más los 160 que tendrá la Universidad de la Salud. Es un buen número de estudiantes para poder ejercer esta carrera. Mencionó que todos tienen derecho a estudiar, sobre todo la clase media y baja, pues son impagables las colegiaturas en la universidad pública. Y esto comentó.
6: No, yo creo que los jóvenes de la clase media y media baja que no tienen recursos para pagar una escuela privada tienen derecho a la universidad, y a la división y la universidad ha sido un gran esfuerzo. Este año casi fueron 500 estudiantes que admitió, pero pues no podemos abrir más espacio. Entonces, si ahora se abren 160 más, pues ayudaría mucho a estos jóvenes que quieren estudiar medicina. Yo creo que no todos pueden pagar esas colegiaturas tan altas que cobran las 4 o 5, que esas sí son competencia para nosotros, 4 o 5 escuelas privadas de medicina, esas sí son competencia. Sí. Yo creo que sí, yo creo que es lo ideal. Pues hay que mejorarse.
5: Informó para Notinúcleo Luis Ruiz Sandoval Frade.
0: Dice que sí son competencias, bueno, así lo ve ella. Yo no lo veo así, pero bueno, ella obviamente tiene más información en ese sentido. Ayer le platicábamos a usted sobre esta, no es invitación, sino esta información, este anuncio que hizo el PRD de Tabasco de pues buscar para el próximo proceso electoral a varios actores políticos. Entre ellos dijo, oye, ahí en Cárdenas está este muchacho Moeno, que no es mala onda. O sea, ya le vieron ahí posibilidades a Moeno. Entonces, pues, dejan abierta la puerta para ir con ellos. Hoy le preguntaron precisamente a Miguel Moeno, él aparte es diputado local y coordina a los diputados del Verde en el Congreso del Estado sobre esto, y dijo que ya platicaron, ¿no?, de algunas coincidencias, pero que ellos, no nada más con el PRD, sino con otros partidos, han mantenido diálogo, ¿sí? Pero la idea es que el Verde vaya el próximo proceso electoral, que vaya solo.
7: Mi hermano, te mando un abrazo. Pues comentarte, ¿no? Tuvimos una plática con el dirigente estatal del PRD, quien es cardenense, igual que un servidor, Rafael Acosta León. Platicamos sobre Tabasco, pero específicamente sobre Cárdenas, ambos cardenenses, sobre el ambiente que se vive, sobre cómo podemos siempre trabajar, sobre qué coincidencias podemos tener para poder construir. Y lo hicimos con mucho ánimo, con respeto hacia la militancia perredista, hacia el pueblo de Cárdenas. El Partido Verde trae su propia ruta, ¿no?, de participar como Partido Verde únicamente en este siguiente proceso. Entonces, esa es la indicación, es lo que hemos ido comentando, es lo que nos han indicado en el Comité Nacional y es lo que hemos venido declarando, ¿no?, en los últimos años.
0: Bueno, pues ahí lo dice, se lo hizo el periodista Jaime del Valle, diputado Miguel Moeno, y pues sí, la verdad que sí se antojaba un poco raro, ¿no?, que pudiera ir el PRD Tabasco con el Partido Verde en una especie de alianza, coalición, candidatura común o la figura que usted quiera de ir juntos en este o en algún otro proceso. A ver, el Verde en las últimas dos o tres elecciones fueron con Morena. Antes fueron con el PRI y ganaron. Antes fueron con el PAN y ganaron. O sea, el Verde va con los ganadores. No es que digas tú, ideológicamente no tiene nada que ver el Verde con tal partido. No, ellos tienen ideológicamente que ver con todos, o más bien con ninguno. O sea, si ves que va a ganar el PRI, pues ahora vamos con el PRI. Si ven que van a ganar el PAN, pues ahora vamos con el PAN. Oye, que va a ganar Morena, ¿qué crees? Ahora somos de Morena, ¿no? O sea, esa es más o menos la es más o menos la tendencia que tiene el Partido Verde cuando hay procesos electorales. Entonces, yo veo muy complicado que quieran ir con el Verde, con el PRD.
1: Pues sí.
0: A menos que digan, ok, yo voy, si tú te quieres sumar, allá tú. Pero yo soy verde, ¿no? O sea, que el PRD se convierta en el que siga, digamos, las directrices que pueda tener el verde, pero aún así. Van a ir solos en el próximo proceso, no van ni siquiera con Morena, entonces yo creo que ahí está más que dicho este tema. Bueno, vamos a lo que sigue, pausa, de una vez.
1: Vamos
0: a una pausa y regresamos, tenemos muchas más cosas, así que no se vaya.
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3: Las 3 con 16 minutos.
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0: Bueno, pues ahí está. Coincido con Jazz Hernández. Creo que es de lo mejorcito que compuso Juan Gabriel.
1: Sí. Bella, bella canción. Abrázame muy fuerte.
0: Ahí está. Oiga, bueno, vamos de una vez entonces también con nuestra compañera Elena Zúñiga. Tiene ya listo el reporte de información nacional. Entre otras cosas habla, híjole, qué tema. ¿Cuánto desperdiciamos en comida los mexicanos? Es impresionante la cifra. Vamos con ella.
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3: La movilidad migratoria en México experimentó una fuerte transformación durante 2025. De acuerdo con la red de documentación de las organizaciones defensoras de migrantes, los ingresos registrados en sus albergues cayeron 74%. El informe señala que la movilidad humana forzada se dispersó hacia nuevas rutas. El sur del país concentró 42.6% de los ingresos a los albergues, mientras que el norte representó 30.1% y se consolidó como una zona de espera, bloqueo, devolución y permanencia forzada. Honduras y Venezuela fueron las principales nacionalidades registradas. El INE deberá aclarar las inconsistencias detectadas en los recursos destinados a su programa de infraestructura inmobiliaria 2025-2027. El órgano interno de control identificó diferencias por más de 68 millones de pesos entre las cifras reportadas por las áreas financieras y las relacionadas con obras correspondientes al primer semestre de 2026. El órgano de control advirtió que es necesario conciliar la información de las distintas áreas responsables para esclarecer con precisión cómo se han ejercido los recursos. 4 de cada 10 mexicanos desperdician alimentos al menos una vez por semana, pese a que 9 de cada 10 reconocen que esta práctica tiene un impacto ambiental importante. De acuerdo con el segundo informe Percepción del Desperdicio de Alimentos en América Latina 2026, 42.6% de los encuestados en México admite tirar comida con esa frecuencia. En México, los alimentos que más terminan en la basura son las sobras y la comida preparada, señaladas por 61.7% de los participantes, seguidas de frutas y verduras con 51%. El colectivo Justicia para Nuestros Deudos, que congrega familiares de fallecidos cuyos cuerpos fueron descubiertos en el crematorio Plenitud de Ciudad Juárez en junio de 2025, exigieron una disculpa pública al gobierno estatal. Lo anterior, luego de que funcionarios de la Comisión Estatal para la Protección contra Riesgos Sanitarios incurrieron en omisiones y encubrimiento de las actividades del incinerador. Cabe recordar que el 26 de junio del año pasado, policías municipales de Juárez encontraron 386 cadáveres y segmentos óseos en condiciones insalubres y apilados en las habitaciones del crematorio Plenitud. Después se comprobó que entre 2022 y 2025 cientos de familias recibieron cenizas falsas de sus parientes fallecidos. Hasta aquí este recorrido a través del territorio nacional, informó para Notinúcleo Elena Zúñiga.
0: Vaya datos que nos da Elena Zúñiga en este reporte. Bueno, vamos con Daniel Torres. Sí, bueno, vamos con Dani Torres. De una vez, una vuelta al mundo en la información.
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4: Al menos 14 bebés murieron en un incendio en un hospital estatal en la capital de Pakistán, Islamabad, dijo el primer ministro, y el ministro de Salud atribuyó la tragedia a una explosión en la sala de neonatología. Este incidente se encuentra entre los incendios hospitalarios más mortíferos de los últimos años en el país. Diversas organizaciones de control han criticado con frecuencia la mala gestión de los centros sanitarios estatales. La Organización Mundial de la Salud anunció el fin del brote de ébola en Uganda, donde se detectaron 20 contagios y 2 decesos, al tiempo que advirtió que la enfermedad continúa fuera de control en la vecina República Democrática del Congo, donde ya se registran más de 2.700 muertos. La dependencia señaló que la República Centroafricana es el país de mayor riesgo, seguido muy de cerca por Sudán del Sur, ya que la epidemia ha alcanzado sus fronteras colindantes. Varios brotes de salmonela relacionado con huevos mantienen en alerta a distintos países europeos. España investiga 29 casos en Eibar, mientras Bélgica supera los 300 afectados. Reino Unido registra más de 200 contagios y una muerte. Los huevos crudos o insuficientemente cocinados pueden transmitir la bacteria. Una cocción adecuada reduce considerablemente el riesgo de infección, mientras que una correcta manipulación de los alimentos ayuda a evitar la contaminación cruzada. Italia registra un aumento de los avistamientos de lobos con 5 ataques en Puglia y nuevos casos en Regione y Umbría. Se estima que en Italia viven unos 3.500 lobos, según el primer seguimiento realizado por el Instituto Superior para la Protección y la Investigación Ambiental entre 2018 y 2022. Alrededor de 950 ejemplares habitan en las regiones alpinas, mientras que más de 2.500 se atribuyen por el resto de la península. La población de lobos ha aumentado en todo el país. Las inundaciones que golpearon Nepal y China han dejado cientos de muertos, desaparecidos y graves daños en comunidades e infraestructura. En Nepal, unas 10.000 familias necesitan asistencia inmediata. El secretario general de la ONU expresó sus condolencias a las familias de las víctimas, deseó una pronta recuperación a los heridos y manifestó su solidaridad con todas las personas afectadas. Naciones Unidas ya está desplegando personal sanitario, alimentos y apoyo logístico. Hasta aquí este recorrido por el mundo. Para Notinúcleo, Daniel Torres.
0: Gracias, gracias, mi Dani. Vamos ahora a lo que sigue. Interesante siempre la información, los espectáculos. Yas Hernández.
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0: Aquí presente.
1: Así es, Fer. Oye, y esta semana sin duda ya... que se acabe, porque puras malas
0: noticias. Oye, sí, es como se muere gente, ¿eh? ¿En que antes serio? No se había muerto, dice el que
1: pues es. Sí. Seguramente recordarán una voz como esta.
5: I am Optimus Prime, and I send this message to any surviving Autobots taking refuge among the stars. We are here. We are waiting.
1: Esa voz...
0: La de

0: 85 años. Actor de doblaje de origen canadiense, Peter Cullen, conocido por dar vida al heroico Optimus Prime en todas las películas, series y videojuegos de la franquicia Transformers, falleció a los 85 años. Él estaba en su casa en Los Ángeles, rodeado de toda su familia. Sin embargo, en el comunicado en el que pues dieron a conocer la noticia, evitaron revelar las causas de su fallecimiento. Nacido en Montreal, Canadá, su papel más distintivo, sin duda, fue el de Optimus Prime en varias series, películas y videojuegos de Transformers. Este señor, Cullen, fue el primero en prestar su voz en inglés al líder de los Autobots en la serie de animación que se desarrolló en el año de 1984. O sea, desde que empezaron las caricaturas de Transformers, él era la voz. Y bueno, pues también regresó, ¿no? Fue el que prestó su voz en las películas de Michael Bay en 2007, cuando, pues bueno, estas fueron lanzadas a la gran pantalla. Y fíjate,
1: de las caricaturas,
0: ¿sí? Sí, de las caricaturas a la película, las películas, porque fueron, sí, varias. Y fíjate, un dato curioso es que, bueno, la gente le encantaba Transformers. Y hay una parte en la serie en donde Optimus Prime muere. Uh-huh. En un duelo con Megatron, y pues pierde, ¿no? Esto fue en la película del 86. Se hizo un revuelo tan grande con todos los fans que dijeron, no, o sea, ¿cómo se va a morir Optimus Prime? ¡Revívanlo! Y lo tuvieron que revivir. Sí,
1: lo llevan al mecánico y revive. ¿Cuál
0: Exactamente,
1: es el
0: tuvieron que, los productores pues tuvieron que regresarlo la vida.
1: Se lo llevaron a los mexicánicos.
0: Exactamente, y pues bueno, fue que se dio Transformers, el regreso de Optimus Prime, porque pues sí, la gente dijo, ya no vamos a ver esta porquería, yo no la quiero. Pero pues sin duda era uno de los personajes más icónicos. Él no solamente prestó su voz para este personaje, sino muchos personajes más, varios villanos también en caricaturas. Fíjate que él es también la voz original de Igor, el burro de Winnie Pooh.
1: ¿De Winnie Pooh? ¿En serio?
0: Es él era la voz. Y también al malvado Carr en la serie de El Coche Fantástico. Él era la voz, obviamente en inglés, ¿sí? Car, el coche fantástico, una serie de la década de 1980.
1: Bueno, Knight Rider. El coche fantástico, sí, la de. Pero. El kit se llamaba, ¿no? Pero no me acuerdo, un malvado.
0: Un malvado. Él era un malvado. Y bueno, pues. En paz descanse. Su voz, obviamente, quedará presente para las próximas generaciones, pues en todas estas películas y en todos los proyectos en los que prestó su voz. Y bueno, cambiando de tema y ya para terminar, pues resulta que Netflix reveló el título de la nueva película de Brad Pitt. Ay, mira nada más, Brad Pitt como Cliff Booth. La nueva película de David Fincher, que marca el regreso de Brad Pitt como Cliff Booth, ya tiene título oficial y pues fue anunciado ahora esta semana en Netflix. La cinta es escrita por Quentin Tarantino y retoma un personaje que Brad ya había interpretado una vez en Érase una vez en Hollywood y por el que ganó un Oscar en el año 2020. Pues haz de cuenta que regresa con ese mismo personaje. Okay. Ganó como mejor actor de reparto. Uh-huh. Este filme él estará...
1: Un actor ahí, ¿cómo se llama? Doble.
0: Uh-huh. Uh-huh. Y bueno, pues este filme nuevo va a estar ambientado en la década de los 70s, casi una década después de los hechos de la primera película. Y pues esta vez muestran un Hollywood muy diferente, es lo que dieron a conocer. La película tendrá una proyección exclusiva en salas IMAX de todo el mundo durante 2 semanas y a partir del 25 de noviembre... a partir del 25 de noviembre, su estreno oficial en Netflix va a ser el 23 de diciembre. Es una continuación de Érase una vez en Hollywood y él regresa con el papel que le dio pues un Oscar, a ver si le da uno más. Y con esta información cerramos por el día de hoy. Muchas gracias por habernos acompañado en una edición más de nuestra ciudad y Notinúcleo. Mañana le esperamos a partir de las 12 con mucha información y muchos temas.
1: Conste, habitúlo, ¿y qué? Lo escuchaste mañana.

0: Punto a las 12, los esperamos.
1: Pues todos. Yo aquí voy a estar a las 12 del día, me voy a levantar bien temprano para hacer lo demás.
0: Órale, pues. Pásala bien, muchas gracias. Entonces, hasta mañana se queda en la programación de Extremo, ¿verdad?
1: Así es. No le prometemos que estemos el equipo completo, pero sí estará por aquí la buena información que tenemos y Fernando Valdés haciéndose en mil pedazos. Bueno, vámonos con más buena música. Recuerda que puedes seguir escuchando la programación de Extremo 97.3 de aquí hasta las 12 de la noche que cierra transmisión, así que tú no te despegues de Extremo 97.3, ¿a poco no?
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0: Las 3 con 39 minutos.
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3: La vaca marina, conocida también como manatí, es un mamífero herbívoro que vive en aguas poco profundas como lagunas y zonas bajas de ríos, así como en áreas costeras pantanosas. Aunque generalmente se trata de un animal solitario, el manatí, por ser muy curioso, se acerca a las embarcaciones, que en algunos casos les ha generado la muerte. Según cálculos, en México viven entre 1,000 y 3,000 manatíes en vida silvestre, distribuidos en 7 entidades, siendo Tabasco el estado que concentra la mayor población de esta especie, seguida de Chiapas, Campeche, Quintana Roo, Veracruz y Tamaulipas. En Tabasco, en la cuenca baja de los ríos Grijalva y Usumacinta, que incluye los pantanos de Centla, Macuspana y Jonuta, además de la Laguna de las Ilusiones, en el corazón de Villahermosa, existe la mayor población de manatíes, entre 500 y 600 ejemplares que se encuentran en peligro de extinción. Entre las causas y amenazas que acechan a los manatíes se encuentran en los desarrollos comercial y residencial, la contaminación del agua, la sequía, las temperaturas extremas e inundaciones. Estos factores encienden las alarmas, ya que amenazan la preservación de esta especie. Hasta el siguiente comentario.
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7: Las 3 con 50 minutos.
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3: Las 4 con un minuto.
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4: Las 4:22.

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2: Las 4 con 33 minutos.
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3: Las 4:42.

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1: La vaca marina, conocida también como manatí, es un mamífero herbívoro que vive en aguas poco profundas como lagunas y zonas bajas de ríos, así como en áreas costeras pantanosas. Aunque generalmente se trata de un animal solitario, el manatí, por ser muy curioso, se acerca a las embarcaciones, que en algunos casos les ha generado la muerte. Según cálculos, en México viven entre 1,000 y 3,000 manatíes en vida silvestre, distribuidos en 7 entidades, siendo Tabasco el estado que concentra la mayor población de esta especie, seguida de Chiapas, Campeche, Quintana Roo, Veracruz y Tamaulipas. En Tabasco, en la cuenca baja de los ríos Grijalva y Usumacinta, que incluye los pantanos de Centla, Macuspana y Jonuta, además de la Laguna de las Ilusiones, en el corazón de Villahermosa, existe la mayor población de manatíes, entre 500 y 600 ejemplares que se encuentran en peligro de extinción. Entre las causas y amenazas que acechan a los manatíes se encuentran en los desarrollos comercial y residencial, la contaminación del agua, la sequía, las temperaturas extremas e inundaciones. Estos factores encienden las alarmas, ya que amenazan la preservación de esta especie. Hasta el siguiente comentario.
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1: Las 4:53.

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3: Las 5 con un minuto.
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3: Las 5:21.

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2: Las 5 con 33 minutos.
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9: Que tiene el pelo largo, que estudia en la universidad y la han visto en mi auto sentada muy junto a mí. ¿Que quién es ella? Pero no te das cuenta que si seguimos así,

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2: Las 5 con 42 minutos.

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1: Ya. Parece que me están esperando. Es cierto. ¿Ya estamos listos? ¿Eh? ¿Qué cosa? Ya, está corriendo. Súbele, dame más volumen. Que se sienta el ritmo.

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1: La vaca marina, conocida también como manatí, es un mamífero herbívoro que vive en aguas poco profundas como lagunas y zonas bajas de ríos, así como en áreas costeras pantanosas. Aunque generalmente se trata de un animal solitario, el manatí, por ser muy curioso, se acerca a las embarcaciones, que en algunos casos les ha generado la muerte. Según cálculos, en México viven entre 1,000 y 3,000 manatíes en vida silvestre, distribuidos en 7 entidades, siendo Tabasco el estado que concentra la mayor población de esta especie, seguida de Chiapas, Campeche, Quintana Roo, Veracruz y Tamaulipas. En Tabasco, en la cuenca baja de los ríos Grijalva y Usumacinta, que incluye los pantanos de Centla, Macuspana y Jonuta, además de la Laguna de las Ilusiones, en el corazón de Villahermosa, existe la mayor población de manatíes, entre 500 y 600 ejemplares que se encuentran en peligro de extinción. Entre las causas y amenazas que acechan a los manatíes se encuentran en los desarrollos comercial y residencial, la contaminación del agua, la sequía, las temperaturas extremas e inundaciones. Estos factores encienden las alarmas, ya que amenazan la preservación de esta especie. Hasta el siguiente comentario.
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3: Las 5:55.